0: 18. Después le apareció Jehová en el encinar de Mamre, estando él sentado a la puerta de su tienda en el calor del día. Y alzó sus ojos y miró, y he aquí tres varones que estaban junto a él, y cuando los vio salió corriendo de la puerta de su tienda a recibirlos, y se postó en tierra y dijo, «Señor, si ahora he hallado gracia en tus ojos, te ruego que no pases de tu siervo. Que se traiga ahora un poco de agua y lavad vuestros pies, y recostaos debajo de un árbol, y traeré un bocado de pan y sustentad vuestro corazón, y después pasaréis, pues por eso habéis pasado cerca de vuestro siervo». Y ellos dijeron, «Haz así como has dicho». Entonces Abraham fue de prisa a la tienda, a Sara, y le dijo, «Toma pronto tres medidas de flor de harina, y amasa y haz panes cocidos debajo del rescoldo». Y corrió Abraham a las vacas, y tomó un becerro tierno y bueno, y lo dio al criado, y éste se dio prisa a prepararlo. Tomó también mantequilla y leche, y el becerro que había preparado, y lo puso delante de ellos. Y él se estuvo con ellos debajo del árbol, y comieron. Y le dijeron, «¿Dónde está Sara tu mujer?». Y él respondió, «Aquí en la tienda». Entonces dijo, «De cierto volveré a ti, y según el tiempo de la vida, he aquí que Sara tu mujer tendrá un hijo». Y Sara escuchaba la puerta de la tienda que estaba detrás de él. Y Abraham y Sara eran viejos, de edad avanzada, y a Sara le había cesado ya la costumbre de las mujeres. Se rió pues Sara entre sí diciendo, «Después que envejecido tendré deleite, sino también mi señor ya viejo». Entonces Jehová dijo a Abraham, «¿Por qué se ha reído Sara diciendo, será cierto que he de dar a luz siendo ya vieja? ¿Hay para Dios alguna cosa difícil? Al tiempo señalado volveré a ti, y según el tiempo de la vida, Sara tendrá un hijo». Entonces Sara negó diciendo, «No me reí, porque tuvo miedo». Y él dijo, «No es así, sino que te has reído». Y los varones se levantaron de allí y miraron hacia Sodoma, y Abraham iba con ellos acompañándolos. Y Jehová dijo, «¿Encubriré yo a Abraham lo que voy a hacer, habiendo de ser Abraham una nación grande y fuerte, y habiendo de ser benditas en él todas las naciones de la tierra? Porque yo sé que mandará a sus hijos y a su casa después de sí, que guarden el camino de Jehová, haciendo justicia y juicio, para que haga venir Jehová sobre Abraham lo que ha hablado acerca de él». Entonces Jehová le dijo, «Por cuanto el clamor contra Sodoma y Gomorra se aumenta más y más, y el pecado de ellos se ha agravado en extremo, descenderé ahora y veré si han consumado su obra según el clamor que ha venido hasta mí, y si no, lo sabré». Y se apartaron de allí los varones, y fueron hacia Sodoma, pero Abraham estaba aún delante de Jehová. Y se acercó a Abraham y dijo, «¿Destruirás también al justo con el impío? Quizá haya 50 justos dentro de la ciudad. ¿Destruirás también y no perdonarás al lugar por amor a los 50 justos que estén dentro de él? Lejos de ti el hacer tal, que hagas morir al justo como el impío, y que sea el justo tratado como el impío. Nunca tal hagas. El juez de toda la tierra, ¿no ha de hacer lo que es justo?». Entonces respondió Jehová, «Si hallare en Sodoma 50 justos dentro de la ciudad, perdonaré a todo este lugar por amor a ellos». Y Abraham replicó y dijo, «He aquí ahora que he comenzado a hablar a mi señor, aunque soy polvo y ceniza, quizá faltarán de 50 justos 5. ¿Destruirás por aquellos 5 toda la ciudad?». Y dijo, «No la destruiré si añade allí 45. Y volvió a hablarle y dijo, «Quizá se añadirán allí 40. Y respondió, «No lo haré por amor a los 40. Y dijo, «No se enoje ahora mi señor si hablare, quizá se añadirán allí 30. Y respondió, «No lo haré si añade allí 30. Y dijo, «He aquí ahora que he emprendido el hablar a mi señor, quizás se hallarán allí 20. «No la destruiré», respondió, «por amor a los 20. Y volvió a decir, «No se enoje ahora mi señor si hablare solamente una vez, quizás se hallarán allí 10. «No la destruiré», respondió, «por amor a los 10. Y Jehová se fue luego que acabó de hablar a Abraham, y Abraham volvió a su lugar.
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3: Son las 7:09. Temperatura 29 grados. Humedad 79%.

0: y te la entregamos a ti. ¿Cuántos pueden decir conmigo, Señor?
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0: Son las 7 con 29 minutos. Temperatura 29 grados. Humedad 79%.
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2: Son las 7:30.

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0: Son las 8:02. Temperatura 29 grados. Humedad 79%.
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2: 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Capítulo 14. Irán, rey de Tiro, envió a David embajadores y madera de cedro y albañiles y carpinteros para que le edificasen una casa. Y entendió David que Jehová lo había confirmado como rey sobre Israel y que había exaltado su reino sobre su pueblo Israel. Entonces David tomó también mujeres en Jerusalén, y engendró David más hijos e hijas. Y estos son los nombres de los que le nacieron en Jerusalén: Samúa, Sobab, Natán, Salomón, Ibar, Elisúa, Elpelet, Noga, Nefeg, Jafía, Elisama, Beeliada y Elifelet. Oyendo los filisteos que David había sido ungido rey sobre todo Israel, subieron todos los filisteos en busca de David, y cuando David lo oyó, salió contra ellos. Y vinieron los filisteos y se extendieron por el valle de Rafaín. Entonces David consultó a Dios diciendo: ¿subiré contra los filisteos? ¿Los entregarás en mi mano? Y Jehová le dijo: sube, porque yo los entregaré en tus manos. Subieron pues a Baal-Perasim, y allí los derrotó David. Dijo luego David: Dios rompió mis enemigos por mi mano como se rompen las aguas. Por esto llamaron el nombre de aquel lugar Baal-Perasim. Y dejaron allí sus dioses, y David dijo que los quemasen. Y volviendo los filisteos a extenderse por el valle, David volvió a consultar a Dios, y Dios le dijo: no subas tras ellos, sino rodéalos para venir a ellos por delante de las balsameras. Y así que oigas venir un estruendo por las copas de las balsameras, sal luego a la batalla, porque Dios saldrá delante de ti y herirá al ejército de los filisteos. Hizo pues David como Dios le mandó, y derrotaron al ejército de los filisteos desde Gabaón hasta Geser. Y la fama de David fue divulgada por todas aquellas tierras, y Jehová puso el temor de David sobre todas las naciones.

0: gracias, Señor.
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3: Son las 8 y 12 minutos. Temperatura 29 grados. Humedad 79%.
4: Amén. Denle un aplauso al Rey. ¡Vamos!

0: y anhelamos estar en tu presencia. Porque tu presencia, Señor, nos llenas.
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0: Son las 8 y 28 minutos. Temperatura 29 grados. Humedad 79%.
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Capítulo 11. Cuando se acercaban a Jerusalén, junto a Betfagé y a Betania, frente al monte de los Olivos, Jesús envió dos de sus discípulos y les dijo: «Id a la aldea que está enfrente de vosotros, y luego que entréis en ella, hallaréis un pollino atado, en el cual ningún hombre ha montado, desatadlo y traedlo. Y si alguien os dijere: ¿por qué hacéis eso?, decid que el Señor lo necesita y que luego lo devolverá». Fueron y hallaron

0: pollino atado afuera a la puerta, en el recodo del camino, y lo desataron. Y unos de los que estaban allí les dijeron: ¿qué hacéis desatando el pollino? Ellos entonces les dijeron como Jesús había mandado, y los dejaron. Y trajeron el pollino a Jesús, y echaron sobre él sus mantos, y se sentó sobre él. También muchos tendían sus mantos por el camino, y otros cortaban ramas de los árboles, y las tendían por el camino. Y los que iban delante y los que venían detrás daban voces diciendo: «Hosanna, bendito el que viene en el nombre del Señor. Bendito el reino de nuestro padre David que viene. Hosanna en las alturas». Y entró Jesús en Jerusalén y en el templo, y habiendo mirado alrededor todas las cosas, como ya anochecía, se fue a Betania con los 12. Al día siguiente, cuando salieron de Betania, tuvo hambre. Y viendo de lejos una higuera que tenía hojas, fue a ver si tal vez hallaba en ella algo. Pero cuando llegó a ella, nada halló sino hojas, pues no era tiempo de higos. Entonces Jesús dijo a la higuera: «Nunca jamás coma nadie fruto de ti». Y lo oyeron sus discípulos. Vinieron pues a Jerusalén, y entrando Jesús en el templo, comenzó a echar fuera a los que vendían y compraban en el templo, y volcó las mesas de los cambistas y las sillas de los que vendían palomas, y no consentía que nadie atravesase el templo llevando utensilio alguno. Y les enseñaba diciendo: «¿No está escrito: mi casa será llamada casa de oración para todas las naciones? Mas vosotros la habéis hecho cueva de ladrones». Y lo oyeron los escribas y los principales sacerdotes, y buscaban cómo matarle, porque le tenían miedo, por cuanto todo el pueblo estaba admirado de su doctrina. Pero al llegar la noche, Jesús salió de la ciudad. Y pasando por la mañana, vieron que la higuera se había secado desde las raíces. Entonces Pedro, acordándose, le dijo: «Maestro, mira, la higuera que maldijiste se ha secado». Respondiendo Jesús les dijo: «Tened fe en Dios, porque de cierto os digo que cualquiera que dijere a este monte: quítate y échate en el mar, y no dudare en su corazón, sino creyere que será hecho lo que dice, lo que diga le será hecho. Por tanto os digo que todo lo que pidiereis orando, creed que lo recibiréis, y os vendrá. Y cuando estéis orando, perdonad, si tenéis algo contra alguno, para que también vuestro Padre que está en los cielos os perdone a vosotros vuestras ofensas. Porque si vosotros no perdonáis, tampoco vuestro Padre que está en los cielos os perdonará vuestras ofensas». Volvieron entonces a Jerusalén, y andando él por el templo, vinieron a él los principales sacerdotes, los escribas y los ancianos, y le dijeron: «¿Con qué autoridad haces estas cosas, y quién te dio autoridad para hacer estas cosas?». Jesús respondiendo les dijo: «Os haré yo también una pregunta. Respondedme, y os diré con qué autoridad hago estas cosas. ¿El bautismo de Juan era del cielo o de los hombres? Respondedme». Entonces ellos discutían entre sí diciendo: «Si decimos del cielo, dirá: ¿por qué pues no le creísteis? Y si decimos de los hombres...». Pero temían al pueblo, pues todos tenían a Juan como un verdadero profeta. Así que, respondiendo, dijeron a Jesús: «No sabemos». Entonces, respondiendo Jesús, les dijo: «Tampoco yo os digo con qué autoridad hago estas cosas».
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3: Son las 8:39. Temperatura 29 grados. Humedad 79%.

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0: con 58 minutos. Temperatura 29 grados. Humedad 79%.
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Capítulo 2. Habló Jehová a Moisés y a Aarón diciendo: Los hijos de Israel acamparán cada uno junto a su bandera, bajo las enseñas de las casas de sus padres, alrededor del tabernáculo de reunión acamparán. Estos acamparán al oriente, al este, la bandera de campamento de Judá por sus ejércitos, y el jefe de los hijos de Judá, Naasón, hijo de Aminadab. Su cuerpo de ejército, con sus contados, 74.600. Junto a él acamparán los de la tribu de Isaacar, y el jefe de los hijos de Isaacar, Natanael, hijo de Suar. Su cuerpo de ejército, con sus contados, 54.400. Y la tribu de Zabulón, y el jefe de los hijos de Zabulón, Eliab, hijo de Elón. Su cuerpo de ejército, con sus contados, 57.400. Todos los contados en el campamento de Judá, 186.400, por sus ejércitos, marcharán delante. La bandera del campamento de Rubén estará al sur, por sus ejércitos, y el jefe de los hijos de Rubén, Elisur, hijo de Sedeur. Su cuerpo de ejército, con sus contados, 46.500. Acamparán junto a él los de la tribu de Simeón, y el jefe de los hijos de Simeón, Selumiel, hijo de Surisabai. Su cuerpo de ejército, con sus contados, 59.300. Y la tribu de Gad, y el jefe de los hijos de Gad, Eliasaf, hijo de Reuel. Su cuerpo de ejército, con sus contados, 45.650. Todos los contados en el campamento de Rubén, 151.450, por sus ejércitos, marcharán los segundos. Luego irá el tabernáculo de reunión, con el campamento de los levitas, en medio de los campamentos en el orden en que acampan. Así marchará cada uno junto a su bandera. La bandera del campamento de Efraín por sus ejércitos al occidente, y el jefe de los hijos de Efraín, Elisama, hijo de Amiel. Su cuerpo de ejército, con sus contados, 40.500. Junto a él estará la tribu de Manasés, y el jefe de los hijos de Manasés, Gamaliel, hijo de Pedasur. Su cuerpo de ejército, con sus contados, 32.200. Y la tribu de Benjamín, y el jefe de los hijos de Benjamín, Abidán, hijo de Gedeoni. Y su cuerpo de ejército, con sus contados, 35.400. Todos los contados en el campamento de Efraín, 108.100, por sus ejércitos, irán los terceros. La bandera del campamento de Dan estará al norte por sus ejércitos, y el jefe de los hijos de Dan, Ayeser, hijo de Amisadai. Su cuerpo de ejército, con sus contados, 62.700. Junto a él acamparán los de la tribu de Aser, y el jefe de los hijos de Aser, Pagiel, hijo de Ocrán. Su cuerpo de ejército, con sus contados, 41.500. Y la tribu de Neftalí, y el jefe de los hijos de Neftalí, Ahira, hijo de Enán. Su cuerpo de ejército, con sus contados, 53.400. Todos los contados en el campamento de Dan, 157.600, irán los últimos tras sus banderas. Estos son los contados de los hijos de Israel, según las casas de sus padres, todos los contados por campamentos, por sus ejércitos, 603.550. Mas los levitas no fueron contados entre los hijos de Israel, como Jehová lo mandó a Moisés. E hicieron los hijos de Israel conforme a todas las cosas que Jehová mandó a Moisés. Así acamparon por sus banderas, y así marcharon cada uno por sus familias.

0: Señor, avívanos con tu espíritu.
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3: Son las 9:11. Temperatura 29 grados. Humedad 79%.
4: Sabemos, Señor, que tú ya estás aquí en esta noche, Señor.

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0: las 9:30. Temperatura 29 grados. Humedad 79%.
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2: 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Capítulo 15. Muy de mañana, habiendo tenido consejo los principales sacerdotes con los ancianos, con los escribas y con todo el concilio, llevaron a Jesús atado y le entregaron a Pilato. Pilato le preguntó, ¿eres tú el rey de los judíos? Respondiendo él le dijo, tú lo dices. Y los principales sacerdotes le acusaban mucho. Otra vez le preguntó Pilato diciendo, ¿nada respondes? Mira de cuántas cosas te acusan. Mas Jesús ni aun con eso respondió, de modo que Pilato se maravillaba. Ahora bien, en el día de la fiesta le soltaba a un preso cualquiera que pidiesen, y había uno que se llamaba Barrabás, preso con sus compañeros de motín que habían cometido homicidio en una revuelta. Y viniendo la multitud comenzó a pedir que hiciese como siempre les había hecho. Y Pilato les respondió diciendo, ¿queréis que os suelte al rey de los judíos? Porque conocía que por envidia le habían entregado los principales sacerdotes. Mas los principales sacerdotes incitaron a la multitud para que les soltase más bien a Barrabás. Respondiendo Pilato les dijo otra vez, ¿qué pues queréis que haga del que llamáis rey de los judíos? Y ellos volvieron a dar voces, ¡crucifícale! Pilato les decía, pues qué mal ha hecho. Pero ellos gritaban aún más, ¡crucifícale! Y Pilato, queriendo satisfacer al pueblo, les soltó a Barrabás y entregó a Jesús después de azotarle para que fuese crucificado. Entonces los soldados le llevaron dentro del atrio, esto es al pretorio, y convocaron a toda la compañía. Y le vistieron de púrpura, y poniéndole una corona tejida de espinas, comenzaron luego a saludarle, ¡Salve, rey de los judíos! Y le golpeaban en la cabeza con una caña, y le escupían, y puestos de rodillas le hacían reverencias. Después de haberle escarnecido, le desnudaron la púrpura y le pusieron sus propios vestidos, y le sacaron para crucificarle. Y obligaron a uno que pasaba, Simón de Cirene, padre de Alejandro y de Rufo, que venía del campo, a que le llevase la cruz. Y le llevaron a un lugar llamado Gólgota, que traducido es lugar de la calavera. Y le dieron a beber vino mezclado con mirra, mas él no lo tomó. Cuando le hubieron crucificado, repartieron entre sí sus vestidos, echando suertes sobre ellos, para ver qué se llevaría cada uno. Era la hora tercera cuando le crucificaron. Y el título escrito de su causa era el rey de los judíos. Crucificaron también con él a dos ladrones, uno a su derecha y el otro a su izquierda. Y se cumplió la escritura que dice, y fue contado con los inicuos. Y los que pasaban le injuriaban meneando la cabeza y diciendo, bah, tú que derribas el templo de Dios y en tres días lo reedificas, sálvate a ti mismo y desciende de la cruz. De esta manera también los principales sacerdotes, escarneciendo, se decían unos a otros con los escribas, «A otro salvó, a sí mismo no se puede salvar». «El Cristo, Rey de Israel, descienda ahora de la cruz para que veamos y creamos». También los que estaban crucificados con él le injuriaban. Cuando vino la hora sexta, hubo tinieblas sobre toda la tierra hasta la hora novena. Y a la hora novena, Jesús clamó a gran voz diciendo, Eloi, Eloi, lama sabactani, que traducido es, Dios mío, ¿por qué me has desamparado? Y algunos de los que estaban allí decían al oírlo, mirad, llama a Elías. Y corrió uno, y empapando una esponja en vinagre, y poniéndola en una caña le dio a beber diciendo, dejad, veamos si viene Elías a bajarle. Mas Jesús, dando una gran voz, expiró. Entonces el velo del templo se rasgó en dos de arriba abajo, y el centurión que estaba frente a él, viendo que después de clamar había expirado así, dijo, «Verdaderamente este hombre era hijo de Dios». También había algunas mujeres mirando de lejos, entre las cuales estaban María Magdalena, María, la madre de Jacobo el menor y de José, y Salomé, quienes cuando él estaba en Galilea, le seguían y le servían, y otras muchas que habían subido con él a Jerusalén. Cuando llegó la noche, porque era la preparación, es decir, la víspera del día de reposo, José de Arimatea, miembro noble del concilio, que también esperaba el reino de Dios, vino y entró osadamente a Pilato y pidió el cuerpo de Jesús. Pilato se sorprendió de que ya hubiese muerto, y haciendo venir al centurión le preguntó si ya estaba muerto. E informado por el centurión, dio el cuerpo a José, el cual compró una sábana, y quitándolo, lo envolvió en la sábana, y lo puso en un sepulcro que estaba cavado en una peña, e hizo rodar una piedra a la entrada del sepulcro. Y María Magdalena y María, madre de José, miraban dónde lo ponían.

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0: las 10 con 2 minutos. Temperatura 29 grados. Humedad 79%.
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2: Hey, Libro de Nehemías, capítulo 1. Palabras de Nehemías, hijo de Acalías. Aconteció en el mes de Quisleu, en el año 20, estando yo en Susa, capital del reino, que vino Hanani, uno de mis hermanos, con algunos varones de Judá, y les pregunté por los judíos que habían escapado, que habían quedado de la cautividad, y por Jerusalén. Y me dijeron, el remanente, los que quedaron de la cautividad allí en la provincia, están en gran mal y afrenta, y el muro de Jerusalén derribado, y sus puertas quemadas a fuego. Cuando oí estas palabras me senté y lloré, e hice duelo por algunos días, y ayuné y oré delante del Dios de los cielos. Y dije, te ruego, oh Jehová, Dios de los cielos, fuerte, grande y temible, que guarde el pacto y la misericordia a los que aman y guardan sus mandamientos, esté ahora atento tu oído y abiertos tus ojos para oír la oración de tu siervo, que hago ahora delante de ti día y noche por los hijos de Israel tus siervos. Y confieso los pecados de los hijos de Israel que hemos cometido contra ti. Sí, yo y la casa de mi padre hemos pecado. En extremo nos hemos corrompido contra ti, y no hemos guardado los mandamientos, estatutos y preceptos que diste a Moisés tu siervo. Acuérdate ahora de la palabra que diste a Moisés tu siervo, diciendo, si vosotros pecareis, yo os dispersaré por los pueblos. Pero si os volviereis a mí, y guardareis mis mandamientos, y los pusiereis por obra, aunque vuestra dispersión fuere hasta el extremo de los cielos, de allí os recogeré, y os traeré al lugar que escogí para hacer habitar allí mi nombre. Ellos, pues, son tus siervos y tu pueblo, los cuales redimiste con tu gran poder y con tu mano poderosa. Te ruego, oh Jehová, esté ahora atento tu oído a la oración de tu siervo y a la oración de tus siervos, quienes desean reverenciar tu nombre. Concede ahora buen éxito a tu siervo y dale gracia delante de aquel varón, porque yo servía de copero al rey.

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2: Son las 10 con 11 minutos. Temperatura 29 grados. Humedad 79%.

Gracias, Jesús. Deja que el Espíritu de Dios se mueva por todo este lugar. Hay un espíritu de libertad. Hay un espíritu que quiere postar sobre su pueblo. Oh, Sakira Raba Alzada. Estamos bajo la unción del Señor. Estamos bajo su cobertura divina. Sí. Oh, muévete, Espíritu, muévete. Permítenos exaltar al Cristo de la gloria en esa libertad gloriosa de los hijos de Dios. Oh, Sikira Ramasaya, Rabashiki, tu brenda, Rabashika. Santo eres. Oh, te anhelamos, Señora. Te anhelamos, Jesús. Mis ojos quieren verte. Mis manos quieren tocarte. Cuánto te anhelo.

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0: las 10 con 30 minutos. Temperatura 29 grados. Humedad 79%.
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0: Capítulo 19. Aconteció que entre tanto que Apolos estaba en Corinto, Pablo, después de recorrer las regiones superiores, vino a Éfeso, y hallando a ciertos discípulos les dijo: ¿Recibisteis el Espíritu Santo cuando creísteis? Y ellos le dijeron: Ni siquiera hemos oído si hay Espíritu Santo. Entonces dijo: ¿En qué pues fuisteis bautizados? Ellos dijeron: En el bautismo de Juan. Dijo Pablo: Juan bautizó con bautismo de arrepentimiento, diciendo al pueblo que creyesen en aquel que vendría después de él, esto es, en Jesús el Cristo. Cuando oyeron esto, fueron bautizados en el nombre del Señor Jesús. Y habiéndoles impuesto Pablo las manos, vino sobre ellos el Espíritu Santo, y hablaban en lenguas y profetizaban. Eran por todos unos 12 hombres. Y entrando Pablo en la sinagoga, habló con denuedo por espacio de 3 meses, discutiendo y persuadiendo acerca del reino de Dios. Pero endureciéndose algunos y no creyendo, maldiciendo el camino delante de la multitud, se apartó Pablo de ellos y separó a los discípulos, discutiendo cada día en la escuela de uno llamado Tirano. Así continuó por espacio de 2 años, de manera que todos los que habitaban en Asia, judíos y griegos, oyeron la palabra del Señor Jesús. Y hacía Dios milagros extraordinarios por mano de Pablo, de tal manera que aún se llevaban a los enfermos los paños o delantales de su cuerpo, y las enfermedades se iban de ellos, y los espíritus malos salían. Pero algunos de los judíos, exorcistas ambulantes, intentaron invocar el nombre del Señor Jesús sobre los que tenían espíritus malos, diciendo: «Os conjuro por Jesús, el que predica Pablo». Había 7 hijos de un tal Esteva, judío, jefe de los sacerdotes, que hacían esto. Pero respondiendo el espíritu malo dijo: «A Jesús conozco y sé quién es Pablo, pero vosotros, ¿quiénes sois?». Y el hombre en quien estaba el espíritu malo, saltando sobre ellos y dominándolos, pudo más que ellos, de tal manera que huyeron de aquella casa desnudos y heridos. Y esto fue notorio a todos los que habitaban en Éfeso, así judíos como griegos, y tuvieron temor todos ellos, y era magnificado el nombre del Señor Jesús. Y muchos de los que habían creído venían, confesando y dando cuenta de sus hechos. Asimismo, muchos de los que habían practicado la magia trajeron los libros y los quemaron delante de todos, y hecha la cuenta de su precio, hallaron que era 50.000 piezas de plata. Así crecía y prevalecía poderosamente la palabra del Señor. Pasadas estas cosas, Pablo se propuso en espíritu ir a Jerusalén después de recorrer Macedonia y Acaya, diciendo: «Después que haya estado allí, me será necesario ver también a Roma». Y enviando a Macedonia a 2 de los que le ayudaban, Timoteo y Erasto, él se quedó por algún tiempo en Asia. Hubo por aquel tiempo un disturbio no pequeño acerca del camino, porque un platero llamado Demetrio, que hacía de plata templecillos de Diana, daba no poca ganancia a los artífices, a los cuales, reunidos con los obreros del mismo oficio, dijo: «Varones, sabéis que de este oficio obtenemos nuestra riqueza, pero veis y oís que este Pablo, no solamente en Éfeso, sino en casi toda Asia, ha apartado a muchas gentes con persuasión, diciendo que no son dioses los que se hacen con las manos. Y no solamente hay peligro de que este nuestro negocio venga a desacreditarse, sino también que el templo de la gran diosa Diana sea estimado en nada, y comience a ser destruida la majestad de aquella a quien venera toda Asia y el mundo entero». Cuando oyeron estas cosas, se llenaron de ira y gritaron diciendo: «Grande es Diana de los Efesios». Y la ciudad se llenó de confusión, y a una se lanzaron al teatro, arrebatando a Gallo y a Aristarco, macedonios compañeros de Pablo. Y queriendo Pablo salir al pueblo, los discípulos no le dejaron. También algunas de las autoridades de Asia, que eran sus amigos, le enviaron recado rogándole que no se presentase en el teatro. Unos pues gritaban una cosa y otros otra, porque la concurrencia estaba confusa y los más no sabían por qué se habían reunido. Y sacaron de entre la multitud a Alejandro, empujándole los judíos. Entonces Alejandro, pedido silencio con la mano, quería hablar en su defensa ante el pueblo. Pero cuando le conocieron que era judío, todos a una voz gritaron casi por 2 horas: «¡Grande es Diana de los Efesios!». Entonces el escribano, cuando había apaciguado a la multitud, dijo: «Varones efesios, ¿Y quién es el hombre que no sabe que la ciudad de los Efesios es guardiana del templo de la gran diosa Diana y de la imagen venida de Júpiter? Puesto que esto no puede contradecirse, es necesario que os apacigüéis y que nada hagáis precipitadamente, porque habéis traído a estos hombres sin ser sacrílegos ni blasfemadores de vuestra diosa. Que si Demetrio y los artífices que están con él tienen pleito contra alguno, audiencias se conceden y procónsules hay, acúsense los unos a los otros. Y si demandáis alguna otra cosa, en legítima asamblea se puede decidir. Porque peligro hay de que seamos acusados de sedición por esto de hoy, no habiendo ninguna causa por la cual podamos dar razón de este concurso. Y habiendo dicho esto, despidió la asamblea.
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3: Son las 10:30.

Gracias, Señor, por tu paz que sobrepasa todo entendimiento, que nos da felicidad. Cierra tus ojos y mira conmigo un momento al Señor.

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0: Son las 11 con un minuto. Temperatura 29 grados. Humedad 79%.
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2: Hey, capítulo 15. Cada 7 años harás revisión, y esta es la manera de la revisión. Perdonará a su deudor todo aquel que hizo empréstito de su mano, con el cual obligó a su prójimo. No lo demandará más a su prójimo o a su hermano, porque es pregonada la remisión de Jehová. Del extranjero demandarás el reintegro, pero lo que tu hermano tuviere tuyo, lo perdonará tu mano, para que así no haya en medio de ti mendigo. Porque Jehová te bendecirá con abundancia en la tierra que Jehová tu Dios te da por heredad para que la tomes en posesión, si escuchares fielmente la voz de Jehová tu Dios, para guardar y cumplir todos estos mandamientos que yo te ordeno hoy. Ya que Jehová tu Dios te habrá bendecido, como te ha dicho, prestarás entonces a muchas naciones, mas tú no tomarás prestado. Tendrás dominio sobre muchas naciones, pero sobre ti no tendrán dominio. Cuando haya en medio de ti menesteroso de alguno de tus hermanos, en alguna de tus ciudades, en la tierra que Jehová tu Dios te da, no endurecerás tu corazón ni cerrarás tu mano contra tu hermano pobre, sino abrirás a él tu mano liberalmente, y en efecto le prestarás lo que necesite. Guárdate de tener en tu corazón pensamiento perverso diciendo, cerca está el año séptimo, el de la remisión, y mires con malos ojos a tu hermano menesteroso para no darle, porque él podrá clamar contra ti a Jehová y se te contará por pecado. Sin falta le darás y no serás de mezquino corazón cuando le des, porque por ello te bendecirá Jehová tu Dios en todos tus hechos y en todo lo que emprendas, porque no faltarán menesterosos en medio de la tierra. Por eso yo te mando diciendo, abrirás tu mano a tu hermano, al pobre y al menesteroso en tu tierra. Si se vendiere a ti tu hermano hebreo o hebrea, y te hubiere servido 6 años, al séptimo le despedirás libre. Y cuando lo despidieres libre, no le enviarás con las manos vacías. Le abastecerás liberalmente de tus ovejas, de tu era y de tu lagar. Le darás de aquello en que Jehová te hubiere bendecido. Y te acordarás de que fuiste siervo en la tierra de Egipto, y que Jehová tu Dios te rescató. Por tanto, yo te mando esto hoy. Si él te dijere, no te dejaré, porque te ama a ti y a tu casa, y porque me va bien contigo, entonces tomarás una lesna, y horadarás su oreja contra la puerta, y será tu siervo para siempre. Así también harás a tu criada. No te parezca duro cuando le enviares libre, pues por la mitad del costo de un jornalero te sirvió 6 años, y Jehová tu Dios te bendecirá en todo cuanto hicieres. Consagrarás a Jehová tu Dios todo primogénito macho de tus vacas y de tus ovejas. No te servirás del primogénito de tus vacas, ni trasquilarás el primogénito de tus ovejas. Delante de Jehová tu Dios los comerás cada año, tú y tu familia, en el lugar que Jehová escogiere. Y si hubiere en él defecto, si fuere ciego, o cojo, o hubiere en él cualquier falta, no lo sacrificarás a Jehová tu Dios. En tus poblaciones lo comerás. El inmundo lo mismo que el limpio comerán de él, como de una gacela o de un ciervo. Solamente que no comas su sangre. Sobre la tierra la derramarás como agua.

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2: Son las 11:10. Temperatura 29 grados. Humedad 79%.

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0: Son las 11:29. Temperatura 29 grados. Humedad 79%.
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0: Capítulo 14. Seguid el amor, y procurad los dones espirituales, pero sobre todo que profeticéis. Porque el que habla en lenguas no habla a los hombres, sino a Dios. Pues nadie le entiende, aunque por el Espíritu habla misterios. Pero el que profetiza, habla a los hombres para edificación, exhortación y consolación. El que habla en lengua extraña, a sí mismo se edifica, pero el que profetiza, edifica a la iglesia. Así que quisiera que todos vosotros hablaseis en lenguas, pero más que profeticéis, porque mayor es el que profetiza que el que habla en lenguas, a no ser que las interprete para que la iglesia reciba edificación. Ahora pues, hermanos, si yo voy a vosotros hablando en lenguas, ¿qué os aprovechará si no os hablare con revelación, o con ciencia, o con profecía, o con doctrina? Ciertamente las cosas inanimadas que producen sonidos, como la flauta o la cítara, si no dieren distinción de voces, ¿cómo se sabrá lo que se toca con la flauta o con la cítara? Y si la trompeta diere sonido incierto, ¿quién se preparará para la batalla? Así también vosotros, si por la lengua no diereis palabra bien comprensible, ¿cómo se entenderá lo que decís? Porque hablaréis al aire. Tantas clases de idiomas hay, seguramente, en el mundo, y ninguno de ellos carece de significado. Pero si yo ignoro el valor de las palabras, seré como extranjero para el que habla, y el que habla será como extranjero para mí. Así también vosotros, pues que anheláis dones espirituales, procurad abundar en ellos para edificación de la iglesia. Por lo cual el que habla en lengua extraña pide en oración poder interpretarla, porque si yo oro en lengua desconocida, mi espíritu ora, pero mi entendimiento queda sin fruto. ¿Qué pues? Oraré con el espíritu, pero oraré también con el entendimiento. Cantaré con el espíritu, pero cantaré también con el entendimiento. Porque si bendecís solo con el espíritu, el que ocupa lugar de simple oyente, ¿cómo dirá el amén a tu acción de gracias? Pues no sabe lo que has dicho. Porque tú a la verdad bien das gracias, pero el otro no es edificado. Doy gracias a Dios que hablo en lenguas más que todos vosotros, pero en la iglesia prefiero hablar 5 palabras con mi entendimiento para enseñar también a otros que 10,000 palabras en lengua desconocida. Hermanos, no seáis niños en el modo de pensar, sino sed niños en la malicia, pero maduros en el modo de pensar. En la ley está escrito: en otras lenguas y con otros labios hablaré a este pueblo, y ni aun así me oirán, dice el Señor. Así que las lenguas son por señal, no a los creyentes, sino a los incrédulos, pero la profecía no a los incrédulos, sino a los creyentes. Si pues toda la iglesia se reúne en un solo lugar, y todos hablan en lenguas, y entran indoctos o incrédulos, ¿no dirán que estáis locos? Pero si todos profetizan y entra algún incrédulo o indocto, por todos es convencido, por todos es juzgado. Lo oculto de su corazón se hace manifiesto, y así, postrándose sobre el rostro, adorará a Dios, declarando que verdaderamente Dios está entre vosotros. ¿Qué hay, pues, hermanos? Cuando os reunís, cada uno de vosotros tiene salmo, tiene doctrina, tiene lengua, tiene revelación, tiene interpretación. Hágase todo para edificación. Si habla alguno en lengua extraña, sea esto por 2, o a lo más 3, y por turno, y uno interprete. Y si no hay intérprete, calle en la iglesia y hable para sí mismo y para Dios. Asimismo, los profetas hablen 2 o 3, y los demás juzguen. Y si algo le fuere revelado a otro que estuviere sentado, calle el primero. Porque podéis profetizar todos uno por uno, para que todos aprendan y todos sean exhortados. Y los espíritus de los profetas están sujetos a los profetas, pues Dios no es Dios de confusión, sino de paz, como en todas las iglesias de los santos. Vuestras mujeres callen en las congregaciones, porque no les es permitido hablar, sino que estén sujetas, como también la ley lo dice. Y si quieren aprender algo, pregunten en casa a sus maridos, porque es indecoroso que una mujer hable en la congregación. ¿Acaso ha salido de vosotros la palabra de Dios, o solo a vosotros ha llegado? Si alguno se cree profeta o espiritual, reconozca que lo que os escribo son mandamientos del Señor. Mas el que ignora, ignore. Así que, hermanos, procurad profetizar, y no impidáis el hablar en lenguas, pero hágase todo decentemente y con orden.
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3: Son las 11:39. Temperatura 29 grados. Humedad 79%.

empieza a levantar tu adoración, empieza a glorificar su nombre y decirle: Señor, no hay santo como tú. Oh, si no hay santo como tu Dios, por eso me regocijo en tu salvación. Regocíjate, hermano, en él, cantándole un cántico nuevo. Aleluya, santo eres tú, mi Dios. Levanta tu adoración, cántico nuevo al

0: Esther, capítulo 1. Aconteció en los días de Asuero, el Asuero que reinó desde la India hasta Etiopía sobre 127 provincias, que en aquellos días, cuando fue afirmado el rey Asuero sobre el trono de su reino, el cual estaba en Susa, capital del reino, en el tercer año de su reinado hizo banquete a todos sus príncipes y cortesanos, teniendo delante de él a los más poderosos de Persia y de Media, gobernadores y príncipes de provincias, para mostrar él las riquezas de la gloria de su reino, el brillo y la magnificencia de su poder, por muchos días, 180 días. Y cumplidos estos días, hizo el rey otro banquete por 7 días en el patio del huerto del palacio real a todo el pueblo que había en Susa, capital del reino, desde el mayor hasta el menor. El pabellón era de blanco, verde y azul, tendido sobre cuerdas de lino y púrpura en anillos de plata y columnas de mármol. Los reclinatorios de oro y de plata, sobredosado de pórfido y de mármol, y de alabastro y de jacinto. Y daban a beber en vasos de oro, y vasos diferentes unos de otros, y mucho vino real, de acuerdo con la generosidad del rey. Y la bebida era según esta ley, que nadie fuese obligado a beber, porque así lo había mandado el rey a todos los mayordomos de su casa, que se hiciese según la voluntad de cada uno. Asimismo, la reina Vasti hizo banquete para las mujeres en la casa real del rey Asuero. El séptimo día, estando el corazón del rey alegre del vino, mandó a Meumán, Vista, Arbona, Bicta, Abacta, Setar y Carcas, 7 eunucos que servían delante del rey Asuero, que trajesen a la reina Vasti a la presencia del rey con la corona regia para mostrar a los pueblos y a los príncipes su belleza, porque era hermosa. Mas la reina Vasti no quiso comparecer a la orden del rey enviada por medio de los eunucos, y el rey se enojó mucho y se encendió en ira. Preguntó entonces el rey a los sabios que conocían los tiempos, porque así acostumbraba el rey con todos los que sabían la ley y el derecho, y estaban junto a él Carcena, Setar, Admata, Tarsis, Meres, Marcena y Memucán, 7 príncipes de Persia y de Media que veían la cara del rey y se sentaban los primeros del reino. Les preguntó qué se había de hacer con la reina Vasti según la ley, por cuanto no había cumplido la orden del rey Asuero enviada por medio de los eunucos. Y dijo Memucán delante del rey y de los príncipes, no solamente contra el rey ha pecado la reina Vasti, sino contra todos los príncipes y contra todos los pueblos que hay en todas las provincias del rey Asuero. Porque este hecho de la reina llegará a oídos de todas las mujeres, y ellas tendrán en poca estima a sus maridos, diciendo, el rey Asuero mandó traer delante de sí a la reina Vasti, y ella no vino. Y entonces dirán esto las señoras de Persia y de Media que oigan el hecho de la reina a todos los príncipes del rey, y habrá mucho menosprecio y enojo. Si parece bien al rey, salga un decreto real de vuestra majestad y se escriba entre las leyes de Persia y de Media para que no sea quebrantado. Que Vasti no venga más delante del rey Asuero, y el rey haga reina a otra que sea mejor que ella. Y el decreto que dicte el rey será oído en todo su reino, aunque es grande, y todas las mujeres darán honra a sus maridos, desde el mayor hasta el menor. Agradó esta palabra a los ojos del rey y de los príncipes, e hizo el rey conforme al dicho de Memucán. Pues envió cartas a todas las provincias del rey, a cada provincia conforme a su escritura, y a cada pueblo conforme a su lenguaje, diciendo que todo hombre afirmase su autoridad en su casa, y que se publicase esto en la lengua de su pueblo.
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3: Son las 12 y 8 minutos. Temperatura 29 grados. Humedad 79%.

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0: Son las 12:31. Temperatura 29 grados. Humedad 79%.
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2: Capítulo 19. Aconteció que cuando Jesús terminó estas palabras, se alejó de Galilea y fue a las regiones de Judea al otro lado del Jordán. Y le siguieron grandes multitudes, y los sanó allí. Entonces vinieron a él los fariseos, tentándole y diciéndole, ¿es lícito al hombre repudiar a su mujer por cualquier causa? Él respondiendo les dijo, ¿no habéis leído que el que los hizo al principio, varón y hembra los hizo, y dijo, por esto el hombre dejará padre y madre, y se unirá a su mujer, y los dos serán una sola carne? Así que no son ya más dos, sino una sola carne. Por tanto, lo que Dios juntó, no lo separe el hombre. Le dijeron, ¿por qué pues mandó Moisés dar carta de divorcio y repudiarla? Él les dijo, por la dureza de vuestro corazón Moisés os permitió repudiar a vuestras mujeres. Mas al principio no fue así. Y yo os digo que cualquiera que repudia a su mujer, salvo por causa de fornicación, y se casa con otra, adultera. Y el que se casa con la repudiada, adultera. Le dijeron sus discípulos, «Si así es la condición del hombre con su mujer, no conviene casarse». Entonces él les dijo, «No todos son capaces de recibir esto, sino aquellos a quienes es dado. Pues hay eunucos que nacieron así del vientre de su madre, y hay eunucos que son hechos eunucos por los hombres, y hay eunucos que a sí mismos se hicieron eunucos por causa del reino de los cielos. El que sea capaz de recibir esto, que lo reciba». Entonces le fueron presentados unos niños para que pusiese las manos sobre ellos y orase. Y los discípulos les reprendieron. Pero Jesús dijo, «Dejad a los niños venir a mí, y no se lo impidáis, porque de los tales es el reino de los cielos». Y habiendo puesto sobre ellos las manos, se fue de allí. Entonces vino uno y le dijo, «Maestro bueno, ¿qué bien haré para tener la vida eterna?». Él le dijo, ¿por qué me llamas bueno? Ninguno hay bueno sino uno, Dios. Mas si quieres entrar en la vida, guarda los mandamientos. Le dijo, ¿cuáles? Y Jesús dijo, no matarás, no adulterarás, no hurtarás, no dirás falso testimonio. Honra a tu padre y a tu madre, y amarás a tu prójimo como a ti mismo. El joven le dijo, todo esto lo he guardado desde mi juventud, ¿qué más me falta? Jesús le dijo, si quieres ser perfecto, anda, vende lo que tienes y dalo a los pobres, y tendrás tesoro en el cielo, y ven y sígueme. Oyendo el joven esta palabra, se fue triste, porque tenía muchas posesiones. Entonces Jesús dijo a sus discípulos, de cierto os digo que difícilmente entrará un rico en el reino de los cielos. Otra vez os digo que es más fácil pasar un camello por el ojo de una aguja que entrar un rico en el reino de Dios. Sus discípulos, oyendo esto, se asombraron en gran manera, diciendo, ¿quién pues podrá ser salvo? Y mirándolos Jesús les dijo, para los hombres esto es imposible, mas para Dios todo es posible. Entonces respondiendo Pedro le dijo, he aquí nosotros lo hemos dejado todo y te hemos seguido, ¿qué pues tendremos? Y Jesús les dijo, de cierto os digo que en la regeneración, cuando el Hijo del Hombre se siente en el trono de su gloria, vosotros que me habéis seguido también os sentaréis sobre 12 tronos para juzgar a las 12 tribus de Israel. Y cualquiera que haya dejado casas, o hermanos, o hermanas, o padre, o madre, o mujer, o hijos, o tierras por mi nombre, recibirá 100 veces más y heredará la vida eterna. Pero muchos primeros serán postreros y postreros primeros.

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2: Son las 12:42.

Nuestro corazón te canta, Señor, en esta noche. ¿Por qué no se ponen de pie? Me imagino que ya están cansados de estar sentados.

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0: una con un minuto. Temperatura 29 grados. Humedad 79%.
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2: Hey, capítulo 9. El día 24 del mismo mes se reunieron los hijos de Israel en ayuno y con cilicio y tierra sobre sí. Y ya se había apartado la descendencia de Israel de todos los extranjeros. Y estando en pie, confesaron sus pecados y las iniquidades de sus padres. Y puestos de pie en su lugar, leyeron el libro de la ley de Jehová su Dios la cuarta parte del día, y la cuarta parte confesaron sus pecados y adoraron a Jehová su Dios. Luego se levantaron sobre la grada de los levitas, Jesúa, Bani, Cadmiel, Semanías, Buni, Serebías, Bani y Kenani, y clamaron en voz alta a Jehová su Dios. Y dijeron los levitas, Jesúa, Cadmiel, Bani, Asamías, Serebías, Odías, Sebanías y Pedaías, levantaos, bendecid a Jehová vuestro Dios desde la eternidad hasta la eternidad, y bendigas el nombre tuyo, glorioso y alto sobre toda bendición y alabanza. Tú solo eres Jehová, tú hiciste los cielos y los cielos de los cielos, con todo su ejército, la tierra y todo lo que está en ella, los mares y todo lo que hay en ellos. Y tú vivificas todas estas cosas, y los ejércitos de los cielos te adoran. Tú eres, oh Jehová, el Dios que escogiste a Abraham, y lo sacaste de Ur de los Caldeos, y le pusiste el nombre Abraham. Y hallaste fiel su corazón delante de ti, e hiciste pacto con él para darle la tierra del Cananeo, del Eteo, del Amorreo, del Fereseo, del Jebuseo y del Jerjeseo, para darla a su descendencia. Y cumpliste tu palabra, porque eres justo. Y miraste la aflicción de nuestros padres en Egipto, y oíste el clamor de ellos en el Mar Rojo, e hiciste señales y maravillas contra Faraón, contra todos sus siervos, y contra todo el pueblo de su tierra, porque sabías que habían procedido con soberbia contra ellos, y te hiciste nombre grande como en este día. Dividiste el mar delante de ellos, y pasaron por medio de él en seco, y a sus perseguidores echaste en las profundidades como una piedra en profundas aguas. Con columna de nube los guiaste de día, y con columna de fuego de noche, para alumbrarles el camino por donde habían de ir. Y sobre el monte de Sinaí descendiste, y hablaste con ellos desde el cielo, y les diste juicios rectos, leyes verdaderas, y estatutos y mandamientos buenos, y les ordenaste el día de reposo, santo para ti, y por mano de Moisés tu siervo les prescribiste mandamientos, estatutos y la ley. Les diste pan del cielo en su hambre, y en su sed le sacaste aguas de la peña, y les dijiste que entrasen a poseer la tierra, por la cual alzaste tu mano y juraste que se la darías. Mas ellos y nuestros padres fueron soberbios y endurecieron su cerviz, y no escucharon tus mandamientos. No quisieron oír, ni se acordaron de tus maravillas que habías hecho con ellos. Antes endurecieron su cerviz, y en su rebelión pensaron poner caudillo para volverse a su servidumbre. Pero tú eres Dios que perdonas, clemente y piadoso, tardo para la ira y grande misericordia, porque no los abandonaste. Además, cuando hicieron para sí becerro de fundición y dijeron, este es tu Dios que te hizo subir de Egipto, y cometieron grandes abominaciones, tú, con todo, por tus muchas misericordias, no los abandonaste en el desierto. La columna de nube no se apartó de ellos de día para guiarlos por el camino, ni de noche la columna de fuego para alumbrarles el camino por el cual habían de ir. Y enviaste tu buen espíritu para enseñarles, y no retiraste tu maná de su boca, y agua les diste para su sed. Los sustentaste 40 años en el desierto. De ninguna cosa tuvieron necesidad. Sus vestidos no se envejecieron, ni se hincharon sus pies. Y les diste reinos y pueblos, y los repartiste por distritos. Y poseyeron la tierra de Seón, la tierra del rey de Hesbón, y la tierra de Og, rey de Basán. Multiplicaste sus hijos como las estrellas del cielo, y los llevaste a la tierra de la cual habías dicho a sus padres que habían de entrar a poseerla. Y los hijos vinieron y poseyeron la tierra, y humillaste delante de ellos a los moradores del país, a los cananeos, los cuales entregaste en su mano, y a sus reyes, y a los pueblos de la tierra, para que hiciesen de ellos como quisieran. y tomaron ciudades fortificadas y tierra fértil, y heredaron casas llenas de todo bien, cisternas hechas, viñas y olivares, y muchos árboles frutales. Comieron, se saciaron y se deleitaron en tu gran bondad. Pero te provocaron a ira, y se rebelaron contra ti, y echaron tu ley tras sus espaldas, y mataron a tus profetas que protestaban contra ellos para convertirlos a ti, e hicieron grandes abominaciones. Entonces los entregaste en manos de sus enemigos, los cuales los afligieron. Pero en el tiempo de su tribulación clamaron a ti, y tú desde los cielos los oíste. Y según tu gran misericordia les enviaste libertadores para que los salvasen de manos de sus enemigos. Pero una vez que tenían paz, volvían a hacer lo malo delante de ti, por lo cual los abandonaste en manos de sus enemigos que los dominaron. Pero volvían y clamaban otra vez a ti, y tú desde los cielos los oías, y según tus misericordias muchas veces los libraste. Les amonestaste a que se volviesen a tu ley, mas ellos se llenaron de soberbia, y no oyeron tus mandamientos, sino que pecaron contra tus juicios, los cuales si el hombre hiciere, en ellos vivirá. Se rebelaron, endurecieron su cerviz y no escucharon. Les soportaste por muchos años y les testificaste con tu espíritu por medio de tus profetas, pero no escucharon. Por lo cual los entregaste en mano de los pueblos de la tierra. Mas por tus muchas misericordias no los consumiste ni los desamparaste, porque eres Dios clemente y misericordioso. Ahora pues, Dios nuestro, Dios grande, fuerte, temible, que guardas el pacto y la misericordia, no sea tenido en poco delante de ti todo el sufrimiento que ha alcanzado a nuestros reyes, a nuestros príncipes, a nuestros sacerdotes, a nuestros profetas, a nuestros padres y a todo tu pueblo, desde los días de los reyes de Asiria hasta este día. Pero tú eres justo en todo lo que ha venido sobre nosotros, porque rectamente has hecho, mas nosotros hemos hecho lo malo. Nuestros reyes, nuestros príncipes, nuestros sacerdotes y nuestros padres no pusieron por obra tu ley, ni atendieron a tus mandamientos y a tus testimonios con que les amonestabas. Y ellos en su reino y en tu mucho bien que les diste, y en la tierra espaciosa y fértil que entregaste delante de ellos, no te sirvieron ni se convirtieron de sus malas obras. He aquí que hoy somos siervos, hemos aquí siervos en la tierra que diste a nuestros padres para que comiesen su fruto y su bien. Y se multiplica su fruto para los reyes que has puesto sobre nosotros por nuestros pecados, quienes se enseñorean sobre nuestros cuerpos y sobre nuestros ganados, conforme a su voluntad, y estamos en grande angustia. A causa, pues, de todo esto, nosotros hacemos fiel promesa y la escribimos, firmada por nuestros príncipes, por nuestros levitas y por nuestros sacerdotes.
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0: Es la 1:09, temperatura 29 grados, humedad 79%.

0: He aquí yo vengo pronto y mi galardón conmigo. El que da testimonio de estas cosas dice, ciertamente.
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0: 29 grados, humedad 79%.
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Dios levanta su espíritu, su alma y le dice: con todo mi corazón, Señor, te alabaré.

0: nación, por cada lugar, Señor, declararé que tú eres el Señor.
1: Capítulo 3. Otra vez entró Jesús en la sinagoga, y había allí un hombre que tenía seca una mano, y le acechaban para ver si en el día de reposo le sanaría, a fin de poder acusarle. Entonces dijo al hombre que tenía la mano seca, «Levántate y ponte en medio». Y les dijo, «¿Es lícito en los días de reposo hacer bien o hacer mal, salvar la vida o quitarla?». Pero ellos callaban. Entonces, mirándolos alrededor con enojo, entristecido por la dureza de sus corazones, dijo al hombre, «Extiende tu mano». Y él la extendió y la mano le fue restaurada sana. Y salidos los fariseos, tomaron consejo con los herodianos contra él para destruirle. Mas Jesús se retiró al mar con sus discípulos, y le siguió gran multitud de Galilea, y de Judea, de Jerusalén, de Idumea, del otro lado del Jordán, y de los alrededores de Tiro y de Sidón, oyendo cuán grandes cosas hacía, grandes multitudes vinieron a él. Y dijo a sus discípulos que le tuviesen siempre lista la barca, a causa del gentío, para que no le oprimiesen. Porque había sanado a muchos, de manera que por tocarle, cuantos tenían plagas caían sobre él. Y los espíritus inmundos al verle, se postraban delante de él y daban voces diciendo, «Tú eres el Hijo de Dios». Mas él les reprendía mucho para que no le descubriesen. Después subió al monte y llamó así a los que él quiso, y vinieron a él. Y estableció a 12 para que estuviesen con él y para enviarlos a predicar, y que tuviesen autoridad para sanar enfermedades y para echar fuera demonios. A Simón, a quien puso por sobrenombre Pedro, a Jacobo, hijo de Zebedeo, y a Juan, hermano de Jacobo, a quienes apellidó Boanerges, esto es, hijos del trueno, a Andrés, Felipe, Bartolomé, Mateo, Tomás, Jacobo, hijo de Alfeo, Tadeo, Simón el cananista, y Judas Iscariote, el que le entregó. Y vinieron a casa, y se agolpó de nuevo la gente, de modo que ellos ni aún podían comer pan. Cuando lo oyeron los suyos, vinieron para prenderle, porque decían, «Está fuera de sí». Pero los escribas que habían venido de Jerusalén decían que tenía a Belcebú, y que por el príncipe de los demonios echaba fuera los demonios. Y habiéndolos llamado, les decía en parábolas, «¿Cómo puede Satanás echar fuera a Satanás? Si un reino está dividido contra sí mismo, tal reino no puede permanecer. Y si una casa está dividida contra sí misma, tal casa no puede permanecer. Y si Satanás se levanta contra sí mismo y se divide, no puede permanecer, sino que ha llegado su fin. Ninguno puede entrar en la casa de un hombre fuerte y saquear sus bienes si antes no le ata, y entonces podrá saquear su casa. De cierto os digo que todos los pecados serán perdonados a los hijos de los hombres y las blasfemias cualesquiera que sean. Pero cualquiera que blasfeme contra el Espíritu Santo no tiene jamás perdón, sino que es reo de juicio eterno. Porque ellos habían dicho, tiene espíritu inmundo. Vienen después sus hermanos y su madre, y quedándose afuera enviaron a llamarle. Y la gente que estaba sentada alrededor de él le dijo, tu madre y tus hermanos están afuera y te buscan. Él les respondió diciendo, ¿quién es mi madre y mis hermanos? Y mirando a los que estaban sentados alrededor de él, dijo, he aquí mi madre y mis hermanos, porque todo aquel que hace la voluntad de Dios, ese es mi hermano y mi hermana y mi madre.
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¿Estás listo para celebrar? ¡No te oigo!

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0: 58 minutos. Temperatura 29 grados. Humedad 79%.
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2: El estadio está vacío. La multitud acasaba.

nunca se nos olvide que es por Él. Vamos a tomarnos un minuto para volvérselo a declarar. Señor, no me atrevería a quedarme con la gloria. Te entrego a ti, Señor, toda la honra. Acompáñeme, levante su voz y dígale: Señor, te doy a ti toda la gloria. Todo es por ti, Señor. Gracias a ti. Solamente a ti.

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2: Son las 2:11. Temperatura 29 grados. Humedad 79%.

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0: Son las 2 y 28 minutos. Temperatura 29 grados. Humedad 79%.
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0: Capítulo 18. En aquel tiempo los discípulos vinieron a Jesús diciendo: ¿Quién es el mayor en el reino de los cielos? Y llamando Jesús a un niño, lo puso en medio de ellos y dijo: De cierto os digo que si no os volvéis y os hacéis como niños, no entraréis en el reino de los cielos. Así que, cualquiera que se humille como este niño, ese es el mayor en el reino de los cielos. Y cualquiera que reciba en mi nombre a un niño como este, a mí me recibe. Y cualquiera que haga tropezar a alguno de estos pequeños que creen en mí, mejor le fuera que se le colgase al cuello una piedra de molino de asno y que se le hundiese en lo profundo del mar. ¡Ay del mundo por los tropiezos! Porque es necesario que vengan tropiezos. Pero ¡ay de aquel hombre por quien viene el tropiezo! Por tanto, si tu mano o tu pie te es ocasión de caer, córtalo y échalo de ti. Mejor te es entrar en la vida cojo o manco que teniendo dos manos o dos pies ser echado en el fuego eterno. Y si tu ojo te es ocasión de caer, sácalo y échalo de ti. Mejor te es entrar con un solo ojo en la vida que teniendo dos ojos ser echado en el infierno de fuego. Mirad que no menospreciéis a uno de estos pequeños, porque os digo que sus ángeles en los cielos ven siempre el rostro de mi Padre que está en los cielos. Porque el Hijo del Hombre ha venido para salvar lo que se había perdido. ¿Qué os parece? Si un hombre tiene 100 ovejas y se descarría una de ellas, ¿no deja las 99 y va por los montes a buscar la que se había descarriado? Y si acontece que la encuentra, de cierto os digo que se regocija más por aquella que por las 99 que no se descarriaron. Así, no es la voluntad de vuestro Padre que está en los cielos que se pierda uno de estos pequeños. Por tanto, si tu hermano peca contra ti, ve y repréndele estando tú y él solos. Si te oyere, has ganado a tu hermano. Mas si no te oyere, toma aún contigo a uno o dos, para que en boca de dos o tres testigos conste toda palabra. Si no los oyere a ellos, dilo a la iglesia. Y si no oyere a la iglesia, tenle por gentil y publicano. De cierto os digo que todo lo que atéis en la tierra será atado en el cielo, y todo lo que desatéis en la tierra será desatado en el cielo. Otra vez os digo que si dos de vosotros se pusieren de acuerdo en la tierra acerca de cualquiera cosa que pidieren, les será hecho por mi Padre que está en los cielos. Porque donde están dos o tres congregados en mi nombre, allí estoy yo en medio de ellos. Entonces se le acercó Pedro y le dijo: Señor, ¿cuántas veces perdonaré a mi hermano que peque contra mí? ¿Hasta 7? Jesús le dijo: No te digo hasta 7, sino aún hasta 70 veces 7. Por lo cual el reino de los cielos es semejante a un rey que quiso hacer cuentas con sus siervos. Y comenzando a hacer cuentas, le fue presentado uno que le debía 10,000 talentos. A este, como no pudo pagar, ordenó su señor venderle y a su mujer e hijos y todo lo que tenía, para que se le pagase la deuda. Entonces aquel siervo, postrado, le suplicaba diciendo: Señor, ten paciencia conmigo, y yo te lo pagaré todo. El señor de aquel siervo, movido a misericordia, le soltó y le perdonó la deuda. Pero saliendo aquel siervo, halló a uno de sus consiervos que le debía 100 denarios. Y haciéndole él le ahogaba, diciendo: Págame lo que me debes. Entonces su consiervo, postrándose a sus pies, le rogaba, diciendo: Ten paciencia conmigo, y yo te lo pagaré todo. Mas él no quiso, sino fue y le echó en la cárcel hasta que pagase la deuda. Viendo sus consiervos lo que pasaba, se entristecieron mucho y fueron y refirieron a su señor todo lo que había pasado. Entonces, llamándole su señor, le dijo: Siervo malvado, toda aquella deuda te perdoné porque me rogaste. ¿No debías tú también tener misericordia de tu consiervo como yo tuve misericordia de ti? Entonces su señor, enojado, le entregó a los verdugos hasta que pagase todo lo que le debía. Así también mi Padre Celestial hará con vosotros si no perdonáis de todo corazón cada uno a su hermano sus ofensas.
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3: Son las 2:30.

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0: las 3 con un minuto. Temperatura 29 grados. Humedad 79%.
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2: 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Capítulo 28. Harás llegar delante de ti a Aarón tu hermano y a sus hijos consigo, de entre los hijos de Israel, para que sean mis sacerdotes. A Aarón y a Nadab, a Abiú, Eleazar e Itamar, hijos de Aarón. Y harás vestiduras sagradas a Aarón tu hermano para honra y hermosura. Y tú hablarás a todos los sabios de corazón, a quienes yo he llenado de espíritu de sabiduría, para que hagan las vestiduras de Aarón, para consagrarle para que sea mi sacerdote. Las vestiduras que harán son estas: el pectoral, el efod, el manto, la túnica bordada, la mitra y el cinturón. Hagan pues las vestiduras sagradas para Aarón tu hermano y para sus hijos, para que sean mis sacerdotes. Tomarán oro, azul, púrpura, carmesí y lino torcido, y harán el efod de oro, azul, púrpura, carmesí y lino torcido de obra primorosa. Tendrán dos hombreras que se junten a sus dos extremos, y así se juntará. Y su cinto de obra primorosa que estará sobre él será de la misma obra, parte del mismo, de oro, azul, púrpura, carmesí y lino torcido. Y tomarás dos piedras de ónice y grabarás en ellas los nombres de los hijos de Israel, seis de sus nombres en una piedra y los otros seis nombres en la otra piedra, conforme al orden de nacimiento de ellos. De obra de grabador en piedra, como grabaduras de sello, harás grabar las dos piedras con los nombres de los hijos de Israel. Les harás alrededor engastes de oro. Y pondrás las dos piedras sobre las hombreras del efod, para piedras memoriales a los hijos de Israel, y Aarón llevará los nombres de ellos delante de Jehová sobre sus dos hombros por memorial. Harás pues los engastes de oro y dos cordones de oro fino, los cuales harás en forma de trenza, y fijarás los cordones de forma de trenza en los engastes. Harás asimismo el pectoral del juicio de obra primorosa. Lo harás conforme a la obra del efod, de oro, azul, púrpura, carmesí y lino torcido. Será cuadrado y doble, de un palmo de largo y un palmo de ancho, y lo llenarás de pedrería en cuatro hileras de piedras, una hilera de una piedra sárdica, un topacio y un carbunclo, la segunda hilera, una esmeralda, un zafiro y un diamante, la tercera hilera, un jacinto, una ágata y una amatista, la cuarta hilera, un berilo, un ónice y un jaspe. Todas estarán montadas en engastes de oro. Y las piedras serán según los nombres de los hijos de Israel, 12 según sus nombres. Como grabaduras de sello, cada una con su nombre, serán según las 12 tribus. Harás también en el pectoral cordones de hechura de trenzas de oro fino. Y harás en el pectoral dos anillos de oro, los cuales pondrás a los dos extremos del pectoral. Y fijarás los dos cordones de oro en los dos anillos a los dos extremos del pectoral. Y pondrás los dos extremos de los dos cordones sobre los dos engastes, y los fijarás a las hombreras del efod en su parte delantera. Harás también dos anillos de oro, los cuales pondrás a los dos extremos del pectoral, en su orilla que está al lado del efod hacia adentro. Harás asimismo los dos anillos de oro, los cuales fijarás en la parte delantera de las dos hombreras del efod, hacia abajo, delante de su juntura sobre el cinto del efod. Y juntarán el pectoral por sus anillos a los dos anillos del efod con un cordón de azul, para que esté sobre el cinto del efod y no se separe el pectoral del efod. Y llevará a Aarón los nombres de los hijos de Israel en el pectoral del juicio sobre su corazón cuando entre en el santuario por memorial delante de Jehová continuamente. Y pondrás en el pectoral del juicio Urim y Tumim, para que estén sobre el corazón de Aarón cuando entre delante de Jehová. Y llevará siempre a Aarón el juicio de los hijos de Israel sobre su corazón delante de Jehová. Harás el manto del efod todo de azul, y en medio de él, por arriba, habrá una abertura, la cual tendrá un borde alrededor de obra tejida, como el cuello de un coselete, para que no se rompa. Y en sus orlas harás granadas de azul, púrpura y carmesí alrededor, y entre ellas campanillas de oro alrededor. Una campanilla de oro y una granada, otra campanilla de oro y otra granada en toda la horda del manto alrededor. Y estará sobre Aarón cuando ministre, y se oirá su sonido cuando él entre en el santuario delante de Jehová y cuando salga, para que no muera. Harás además una lámina de oro fino y grabarás en ella como grabadura de sello, Santidad a Jehová. Y la pondrás con un cordón de azul y estará sobre la mitra, por la parte delantera de la mitra estará. Y estará sobre la frente de Aarón y llevará a Aarón las faltas cometidas en todas las cosas santas que los hijos de Israel hubieren consagrado en todas sus santas ofrendas, y sobre su frente estará continuamente para que obtengan gracia delante de Jehová. Y bordarás una túnica de lino y harás una mitra de lino. Harás también un cinto de obra de recamador. Y para los hijos de Aarón harás túnicas, también les harás cintos y les harás tiaras para honra y hermosura. Y con ellos vestirás a Aarón tu hermano y a sus hijos con él, y los ungirás y los consagrarás y santificarás para que sean mis sacerdotes. Y les harás calzoncillos de lino para cubrir su desnudez. Serán desde los lomos hasta los muslos. Y estarán sobre Aarón y sobre sus hijos cuando entren en el tabernáculo de reunión o cuando se acerquen al altar para servir en el santuario, para que no lleven pecado y mueran. Es estatuto perpetuo para él y para su descendencia después de él.
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0: Son las 3:09. Temperatura 29 grados. Humedad 79%.
4: Esta tarde, aparte de exaltar el nombre de Jesucristo, que es siempre el propósito principal en cualquiera de mis conciertos, queremos siempre recordar que el nombre de Jesucristo es el que está sobre todos los nombres. No hay ningún otro nombre más especial o más importante. Y de hecho, en esta noche, cuando usted aplaude después de cualquier canto, ese aplauso es para el Señor Jesucristo. Entonces hay que hacerlo con todas nuestras fuerzas. ¿Verdad que sí? Porque de esta manera. Gracias, Señor. Póngase de pie, grite con júbilo y vamos a tener fiesta.

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0: Son las 3:30. Temperatura 29 grados. Humedad 79%.
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3: Capítulo 14. Aconteció un día de reposo que, habiendo entrado para comer en casa de un gobernante que era fariseo, estos le acechaban. Y aquí estaba delante de él un hombre hidrópico. Entonces Jesús habló a los intérpretes de la ley y a los fariseos, diciendo: ¿Es lícito sanar en el día de reposo? Mas ellos callaron, y él, tomándole, le sanó y le despidió. Y dirigiéndose a ellos, dijo: ¿Quién de vosotros, si su asno o su buey cae en algún pozo, no lo sacará inmediatamente, aunque sea en día de reposo? Y no le podían replicar a estas cosas. Observando cómo escogían los primeros asientos a la mesa, refirió a los convidados una parábola, diciéndoles: Cuando fueres convidado por alguno a bodas, no te sientes en el primer lugar, no sea que otro más distinguido que tú esté convidado por él, y viniendo el que te convidó a ti y a él te diga: da lugar a este, y entonces comiences con vergüenza a ocupar el último lugar. Mas cuando fueres convidado, ve y siéntate en el último lugar, para que cuando venga el que te convidó te diga: amigo, sube más arriba. Entonces tendrás gloria delante de los que se sientan contigo a la mesa. Porque cualquiera que se enaltece será humillado, y el que se humilla será enaltecido. Dijo también al que le había convidado: cuando hagas comida o cena, no llames a tus amigos, ni a tus hermanos, ni a tus parientes, ni a vecinos ricos, no sea que ellos a su vez te vuelvan a convidar y seas recompensado. Mas cuando hagas banquete, llama a los pobres, los mancos, los cojos y los ciegos, y serás bienaventurado, porque ellos no te pueden recompensar, pero te será recompensado en la resurrección de los justos. Oyendo esto, uno de los que estaban sentados con él a la mesa le dijo: bienaventurado el que coma pan en el reino de Dios. Entonces Jesús le dijo: un hombre hizo una gran cena y convidó a muchos, y a la hora de la cena envió a su siervo a decir a los convidados: venid, que ya todo está preparado. Y todos a una comenzaron a excusarse. El primero dijo: he comprado una hacienda y necesito ir a verla, te ruego que me excuses. Otro dijo: he comprado 5 yuntas de bueyes y voy a probarlos, te ruego que me excuses. Y otro dijo: acabo de casarme y por tanto no puedo ir. Vuelto el siervo hizo saber estas cosas a su señor. Entonces, enojado el padre de familia, dijo a su siervo: ve pronto por las plazas y las calles de la ciudad y trae acá a los pobres, los mancos, los cojos y los ciegos. Y dijo el siervo: señor, se ha hecho como mandaste y aún hay lugar. Dijo el señor al siervo: ve por los caminos y por los vallados y fuérzalos a entrar para que se llene mi casa, porque os digo que ninguno de aquellos hombres que fueron convidados gustará mi cena. Grandes multitudes iban con él, y volviéndose les dijo: si alguno viene a mí y no aborrece a su padre y madre y mujer e hijos y hermanos y hermanas y aun también su propia vida, no puede ser mi discípulo. Y el que no lleva su cruz y viene en pos de mí, no puede ser mi discípulo. Porque ¿quién de vosotros, queriendo edificar una torre, no se sienta primero y calcula los gastos a ver si tiene lo que necesita para acabarla? No sea que después que haya puesto el cimiento y no pueda acabarla, todos los que lo vean comiencen a hacer burla de él, diciendo: este hombre comenzó a edificar y no pudo acabar. ¿O qué rey, al marchar a la guerra contra otro rey, no se sienta primero y considera si puede hacer frente con 10,000 al que viene contra él con 20,000? Y si no puede, cuando el otro está todavía lejos, le envía una embajada y le pide condiciones de paz. Así pues, cualquiera de vosotros que no renuncia a todo lo que posee, no puede ser mi discípulo. Buena es la sal, mas si la sal se hiciera insípida, ¿con qué se sazonará? ni para la tierra ni para el muladar es útil. La arrojan fuera. El que tiene oídos para...

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0: las 3 y 59 minutos. Temperatura 29 grados. Humedad 79%.
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3: Señor, hemos estado en tu presencia. Y te hemos dicho en esta noche que nos llenes. Tenemos deseos de ser llenados de ti, Señor. El deseo de nuestro corazón es poder llenar, Señor, lo que tú has puesto a nosotros, a todas las naciones.

0: nosotros iremos. Aleluya.
1: Salmo 5. Escucha, oh Jehová, mis palabras, considera mi gemir. Está atento a la voz de mi clamor, Rey mío y Dios mío, porque a ti oraré. Oh Jehová, de mañana oirás mi voz, de mañana me presentaré delante de ti y esperaré. Porque tú no eres un Dios que se complace en la maldad, el malo no habitará junto a ti. Los insensatos no estarán delante de tus ojos, aborreces a todos los que hacen iniquidad. Destruirás a los que hablan mentira, al hombre sanguinario y engañador abominará Jehová. Mas yo, por la abundancia de tu misericordia, entraré en tu casa, adoraré hacia tu santo templo en tu temor. Guíame, Jehová, en tu justicia, a causa de mis enemigos. Endereza delante de mí tu camino. Porque en la boca de ellos no hay sinceridad. Sus entrañas son maldad, sepulcro abierto es su garganta, con su lengua hablan lisonjas. Castígalos, oh Dios, caigan por sus mismos consejos. Por la multitud de sus transgresiones, échalos fuera, porque se rebelaron contra ti. Pero alégrense todos los que en ti confían. Den voces de júbilo para siempre, porque tú los defiendes. En ti se regocijen los que aman tu nombre. Porque tú, oh Jehová, bendecirás al justo. Como con un escudo lo rodearás de tu favor.

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2: Son las 4:10. Temperatura 29 grados. Humedad 79%.

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0: las 4:31. Temperatura 29 grados. Humedad 79%.
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2: 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Capítulo 5. Pero acerca de los tiempos y de las ocasiones, no tenéis necesidad, hermanos, de que yo os escriba. Porque vosotros sabéis perfectamente que el día del Señor vendrá así como ladrón en la noche, que cuando digan paz y seguridad, entonces vendrá sobre ellos destrucción repentina, como los dolores a la mujer encinta, y no escaparán. Mas vosotros, hermanos, no estáis en tinieblas, para que aquel día os sorprenda como ladrón. Porque todos vosotros sois hijos de luz e hijos del día, no somos de la noche ni de las tinieblas. Por tanto, no durmamos como los demás, sino velemos y seamos sobrios. Pues los que duermen, de noche duermen, y los que se embriagan, de noche se embriagan. Pero nosotros, que somos del día, seamos sobrios, habiéndonos vestido con la coraza de fe y de amor, y con la esperanza de salvación como yelmo. Porque no nos ha puesto Dios para ira, sino para alcanzar salvación por medio de nuestro Señor Jesucristo, quien murió por nosotros para que ya sea que velemos o que durmamos, vivamos juntamente con Él. Por lo cual, animaos unos a otros y edificaos unos a otros así como lo hacéis. Os rogamos, hermanos, que reconozcáis a los que trabajan entre vosotros y os presiden en el Señor y os amonestan, y que los tengáis en mucha estima y amor por causa de su obra. Tened paz entre vosotros. También os rogamos, hermanos, que amonestéis a los ociosos, que alentéis a los de poco ánimo, que sostengáis a los débiles, que seáis pacientes para con todos. Mirad que ninguno pague a otro mal por mal. Antes seguid siempre lo bueno unos para con otros y para con todos. Estad siempre gozosos. Orad sin cesar. Dad gracias en todo, porque esta es la voluntad de Dios para con vosotros en Cristo Jesús. No apaguéis al Espíritu. No menospreciéis las profecías. Examinadlo todo. Retened lo bueno. Absteneos de toda especie de mal. Y el mismo Dios de paz os santifique por completo, y todo vuestro ser, espíritu, alma y cuerpo, sea guardado irreprensible para la venida de nuestro Señor Jesucristo. Fiel es el que os llama, el cual también lo hará. Hermanos, orad por nosotros. Saludad a todos los hermanos con ósculo santo. Os conjuro por el Señor que esta carta se lea a todos los santos hermanos. La gracia de nuestro Señor Jesucristo sea con vosotros. Amén.

0: Y desde Miami, Florida, Jaime Murrell.
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3: Son las 4:39. Temperatura 29 grados. Humedad 79%.

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0: Son las 4 y 59 minutos. Temperatura 29 grados. Humedad 79%.
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2: Son las 5:08. Temperatura 29 grados. Humedad 79%.

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0: Son las 5 con 29 minutos. Temperatura 29 grados. Humedad 79%.
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1: Capítulo 2. Cuando llegó el día de Pentecostés, estaban todos unánimes juntos. Y de repente vino del cielo un estruendo como de un viento recio que soplaba, el cual llenó toda la casa donde estaban sentados, y se les aparecieron lenguas repartidas como de fuego, asentándose sobre cada uno de ellos. Y fueron todos llenos del Espíritu Santo, y comenzaron a hablar en otras lenguas, según el Espíritu les daba que hablasen. Moraban entonces en Jerusalén judíos, varones piadosos, de todas las naciones bajo el cielo. Y hecho este estruendo, se juntó la multitud, y estaban confusos porque cada uno les oía hablar en su propia lengua. Y estaban atónitos y maravillados, diciendo, «Mirad, ¿no son galileos todos estos que hablan? ¿Cómo pues les oímos nosotros hablar cada uno en nuestra lengua en la que hemos nacido? Partos, medos, elamitas, y los que habitamos en Mesopotamia, en Judea, en Capadocia, en el Ponto y en Asia, en Frigia y Panfilia, en Egipto y en las regiones de África más allá de Cirene, y romanos aquí residentes, tanto judíos como prosélitos, cretenses y árabes, les oímos hablar en nuestras lenguas las maravillas de Dios». Y estaban todos atónitos y perplejos, diciéndose unos a otros, «¿Qué quiere decir esto?». Mas otros, burlándose, decían, «Están llenos de mosto». Entonces Pedro, poniéndose en pie con los once, alzó la voz y les habló diciendo, «Varones judíos y todos los que habitáis en Jerusalén, esto os sea notorio y oíd mis palabras. Porque estos no están ebrios como vosotros suponéis, puesto que es la hora tercera del día. Mas esto es lo dicho por el profeta Joel. Y en los postreros días, dice Dios, derramaré de mi espíritu sobre toda carne, y vuestros hijos y vuestras hijas profetizarán, vuestros jóvenes verán visiones y vuestros ancianos soñarán sueños. Y de cierto sobre mis siervos y sobre mis siervas en aquellos días derramaré de mi espíritu y profetizarán. Y daré prodigios arriba en el cielo y señales abajo en la tierra, sangre y fuego y vapor de humo. El sol se convertirá en tinieblas y la luna en sangre antes que venga el día del Señor grande y manifiesto. Y todo aquel que invocar el nombre del Señor será salvo. Varones israelitas, oíd estas palabras. Jesús Nazareno, varón aprobado por Dios entre vosotros con las maravillas, prodigios y señales que Dios hizo entre vosotros por medio de él, como vosotros mismos sabéis, a este, entregado por el determinado consejo y anticipado conocimiento de Dios, prendisteis y matasteis por manos de inicuos, crucificándole, al cual Dios levantó, sueltos los dolores de la muerte, por cuanto era imposible que fuese retenido por ella. Porque David dice de él, «Veía al Señor siempre delante de mí, porque está a mi diestra, no seré conmovido. Por lo cual mi corazón se alegró y se gozó mi lengua, y aún mi carne descansará en esperanza. Porque no dejarás mi alma en el Hades, ni permitirás que tu santo vea corrupción. Me hiciste conocer los caminos de la vida, me llenarás de gozo con tu presencia». Varones hermanos, se os puede decir libremente del patriarca David, que murió y fue sepultado, y su sepulcro está con nosotros hasta el día de hoy. Pero siendo profeta, y sabiendo que con juramento Dios le había jurado que de su descendencia, en cuanto a la carne, levantaría al Cristo para que se sentase en su trono, viéndolo antes, habló de la resurrección de Cristo, que su alma no fue dejada en el Hades, ni su carne vio corrupción. A este Jesús resucitó Dios, de lo cual todos nosotros somos testigos. Así que, exaltado por la diestra de Dios, y habiendo recibido del Padre la promesa del Espíritu Santo, ha derramado esto que vosotros veis y oís. Porque David no subió a los cielos, pero él mismo dice, «Dijo el Señor a mi Señor, siéntate a mi diestra, hasta que ponga a tus enemigos por estrado de tus pies». Sepa pues, ciertísimamente toda la casa de Israel, que a este Jesús a quien vosotros crucificasteis, Dios le ha hecho Señor y Cristo. Al oír esto, se compungieron de corazón y dijeron a Pedro y a los otros apóstoles, «Varones hermanos, ¿qué haremos?». Pedro les dijo, «Arrepentíos y bautícese cada uno de vosotros en el nombre de Jesucristo para perdón de los pecados, y recibiréis el don del Espíritu Santo. Porque para vosotros es la promesa y para vuestros hijos y para todos los que están lejos, para cuantos el Señor nuestro Dios llamare. Y con otras muchas palabras testificaba y les exhortaba, diciendo: sed salvos de esta perversa generación. Así que los que recibieron su palabra fueron bautizados, y se añadieron aquel día como 3,000 personas. Y perseveraban en la doctrina de los apóstoles, en la comunión unos con otros, en el partimiento del pan y en las oraciones. Y sobrevino temor a toda persona, y muchas maravillas y señales eran hechas por los apóstoles. Todos los que habían creído estaban juntos y tenían en común todas las cosas, y vendían sus propiedades y sus bienes, y los repartían a todos según la necesidad de cada uno. Y perseverando unánimes cada día en el templo, y partiendo el pan en las casas, comían juntos con alegría y sencillez de corazón, alabando a Dios y teniendo favor con todo el pueblo. Y el Señor añadía cada día a la iglesia los que habían de ser salvos.
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4: Son las 5:41. Temperatura 29 grados. Humedad 79%.

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0: Las 6:02. Temperatura 29 grados. Humedad 79%.
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2: 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Capítulo 13. Aconteció después de esto que, teniendo a Absalón, hijo de David, una hermana hermosa que se llamaba Tamar, se enamoró de ella a Amnón, hijo de David. Y estaba Amnón angustiado hasta enfermarse por Tamar, su hermana, pues por ser ella virgen, le parecía a Amnón que sería difícil hacerle cosa alguna. Y Amnón tenía un amigo que se llamaba Jonadab, hijo de Simea, hermano de David, y Jonadab era hombre muy astuto. Y este le dijo: «Hijo del rey, ¿por qué de día en día vas enflaqueciendo así? ¿No me lo descubrirás a mí?». Y Amnón le respondió: «Yo amo a Tamar, la hermana de Absalón, mi hermano». Y Jonadab le dijo: «Acuéstate en tu cama y finge que estás enfermo. Y cuando tu padre viniera a visitarte, dile: te ruego que venga mi hermana Tamar para que me dé de comer y prepare delante de mí alguna vianda, para que al verla yo la coma de su mano». Se acostó pues Amnón y fingió que estaba enfermo, y vino el rey a visitarle. Y dijo Amnón al rey: «Yo te ruego que venga mi hermana Tamar y haga delante de mí dos hojuelas para que coma yo de su mano». Y David envió a Tamar a su casa diciendo: «Ve ahora a casa de Amnón tu hermano y hazle de comer». Y fue Tamar a casa de su hermano Amnón, el cual estaba acostado, y tomó harina y amasó e hizo hojuelas delante de él y las coció. Tomó luego la sartén y la sacó delante de él, mas él no quiso comer. Y dijo Amnón: «Echad fuera de aquí a todos». Y todos salieron de allí. Entonces Amnón dijo a Tamar: «Trae la comida a la alcoba para que yo coma de tu mano». Y tomando Tamar las hojuelas que había preparado, las llevó a su hermano Amnón a la alcoba. Y cuando ella se las puso delante para que comiese, asió de ella y le dijo: «Ven, hermana mía, acuéstate conmigo». Ella entonces le respondió: «No, hermano mío, no me hagas violencia, porque no se debe hacer así en Israel. No hagas tal vileza, porque ¿a dónde iría yo con mi deshonra? Y aún tú serías estimado como uno de los perversos en Israel. Te ruego pues ahora que hables al rey, que él no me negará a ti». Mas él no la quiso oír, sino que, pudiendo más que ella, la forzó y se acostó con ella. Luego la aborreció Amnón con tan gran aborrecimiento que el odio con que la aborreció fue mayor que el amor con que la había amado. Y le dijo a Amnón: «Levántate y vete». Y él le respondió: «No hay razón. Mayor mal es este de arrojarme que el que me has hecho». Mas él no la quiso oír, sino que, llamando a su criado que le servía, le dijo: «Échame a esta fuera de aquí y cierra tras ella la puerta». Y llevaba ella un vestido de diversos colores, traje que vestían las hijas vírgenes de los reyes. Su criado pues la echó fuera y cerró la puerta tras ella. Entonces Tamar tomó ceniza y la esparció sobre su cabeza, y rasgó la ropa de colores de que estaba vestida, y puesta su mano sobre su cabeza, se fue gritando. Y le dijo a su hermano Absalón: «¿Ha estado contigo tu hermano Amnón? Pues calla ahora, hermana mía, tu hermano es. No se angustie tu corazón por esto». Y se quedó Tamar desconsolada en casa de Absalón, su hermano. Y luego que el rey David oyó todo esto, se enojó mucho. Mas Absalón no habló con Amnón ni malo ni bueno, aunque Absalón aborrecía a Amnón porque había forzado a Tamar, su hermana. Aconteció pasados 2 años que Absalón tenía esquiladores en Baal Azor, que está junto a Efraín, y convidó a Absalón a todos los hijos del rey. Y vino Absalón al rey y dijo: «He aquí, tu siervo tiene ahora esquiladores. Yo ruego que venga el rey y sus siervos con tu siervo». Y respondió el rey a Absalón: «No, hijo mío, no vamos todos para que no te seamos gravosos». Y aunque porfió con él, no quiso ir, mas le bendijo. Entonces dijo Absalón: «Pues si no, te ruego que venga con nosotros Amnón, mi hermano». Y el rey le respondió: «¿Para qué ha de ir contigo?». Pero como Absalón le importunaba, dejó ir con él a Amnón y a todos los hijos del rey. Y Absalón había dado orden a sus criados diciendo: «Os ruego que miréis cuando el corazón de Amnón esté alegre por el vino, y al decir yo: herid a Amnón, entonces entonces matadle y no temáis, pues yo os lo he mandado. Esforzaos, pues, y sed valientes. Y los criados de Absalón hicieron con Amnón como Absalón les había mandado. Entonces se levantaron todos los hijos del rey y montaron cada uno en su mula y huyeron. Estando ellos aún en el camino, llegó a David el rumor que decía: Absalón ha dado muerte a todos los hijos del rey, y ninguno de ellos ha quedado. Entonces levantándose David, rasgó sus vestidos, y se echó en tierra, y todos sus criados que estaban junto a él también rasgaron sus vestidos. Pero Jonadab, hijo de Simea, hermano de David, habló y dijo: No diga mi señor que han dado muerte a todos los jóvenes hijos del rey, pues solo Amnón ha sido muerto, porque por mandato de Absalón esto había sido determinado desde el día en que Amnón forzó a Tamar su hermana. Por tanto, ahora no ponga mi señor el rey en su corazón ese rumor que dice: Todos los hijos del rey han sido muertos, porque solo Amnón ha sido muerto. Y Absalón huyó. Entretanto, alzando sus ojos, el joven que estaba de atalaya miró, y aquí mucha gente que venía por el camino a sus espaldas, del lado del monte. Y dijo Jonadab al rey: He allí los hijos del rey que vienen. Es así como tu siervo ha dicho. Cuando él acabó de hablar, he aquí los hijos del rey que vinieron, y alzando su voz, lloraron. Y también el mismo rey y todos sus siervos lloraron con muy grandes lamentos. Mas Absalón huyó y se fue a Talmai, hijo de Amiud, rey de Gesur. Y David lloraba por su hijo todos los días. Así huyó Absalón y se fue a Gesur y estuvo allá 3 años. Y el rey David deseaba ver a Absalón, pues ya estaba consolado acerca de Amnón que había muerto.
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0: Son las 6:10. Temperatura 29 grados. Humedad 79%.

Quiero que vean algo conmigo. Todo el pueblo esperaba afuera en los atrios para conocer el resultado de la ofrenda. ¿Habrá salido todo bien? ¿Habrá sido aceptada la ofrenda? ¿Saldría vivo de ahí el sumo sacerdote? Trate de imaginarse la alegría y el regocijo en el pueblo cuando veían salir del tabernáculo al sumo sacerdote. Con una gran sonrisa en sus labios. Su salida de ahí significaba

Señor, te damos gracias porque tu diestra siempre nos ha sostenido con fuerza y con poder. Señor, te decimos que a ti sea la gloria y el imperio por todos los siglos de los siglos. Y todo el mundo dice amén. El apóstol Pedro escribe en el capítulo 5, verso 10.

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0: Son las 6:31. Temperatura 29 grados. Humedad 79%.
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2: 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Capítulo 4. Cuando pues el Señor entendió que los fariseos habían oído decir: Jesús hace y bautiza más discípulos que Juan, aunque Jesús no bautizaba sino sus discípulos, salió de Judea y se fue otra vez a Galilea, y le era necesario pasar por Samaria. Vino pues a una ciudad de Samaria llamada Sicar, junto a la heredad que Jacob dio a su hijo José, y estaba allí el pozo de Jacob. Entonces Jesús, cansado del camino, se sentó así junto al pozo. Era como la hora sexta. Vino una mujer de Samaria a sacar agua, y Jesús le dijo: «Dame de beber», pues sus discípulos habían ido a la ciudad a comprar de comer. La mujer samaritana le dijo: «¿Cómo tú, siendo judío, me pides a mí de beber, que soy mujer samaritana?» Porque judíos y samaritanos no se tratan entre sí. Respondió Jesús y le dijo: «Si conocieras el don de Dios, y quién es el que te dice: dame de beber, tú le pedirías y él te daría agua viva». La mujer le dijo: «Señor, no tienes con qué sacarla y el pozo es hondo. ¿De dónde pues tienes el agua viva? ¿Acaso eres tú mayor que nuestro padre Jacob, que nos dio este pozo, del cual bebieron él, sus hijos y sus ganados?» Respondió Jesús y le dijo: «Cualquiera que bebiere de esta agua volverá a tener sed. Mas el que bebiere del agua que yo le daré no tendrá sed jamás, sino que el agua que yo le daré será en él una fuente de agua que salte para vida eterna». La mujer le dijo: «Señor, dame esa agua, para que no tenga yo sed ni venga aquí a sacarla». Jesús le dijo: «Ve, llama a tu marido y ven acá». Respondió la mujer y dijo: «No tengo marido». Jesús le dijo: «Bien has dicho, no tengo marido, porque cinco maridos has tenido, y el que ahora tienes no es tu marido. Esto has dicho con verdad». Le dijo la mujer: «Señor, me parece que tú eres profeta. Nuestros padres adoraron en este monte, y vosotros decís que en Jerusalén es el lugar donde se debe adorar». Jesús le dijo: «Mujer, créeme, que la hora viene cuando ni en este monte ni en Jerusalén adoraréis al Padre. Vosotros adoráis lo que no sabéis. Nosotros adoramos lo que sabemos, porque la salvación viene de los judíos. Mas la hora viene, y ahora es, cuando los verdaderos adoradores adorarán al Padre en espíritu y en verdad, porque también el Padre tales adoradores busca que le adoren. Dios es espíritu, y los que le adoran, en espíritu y en verdad es necesario que adoren». Le dijo la mujer: «Sé que ha de venir el Mesías, llamado el Cristo. Cuando él venga, nos declarará todas las cosas». Jesús le dijo: «Yo soy el que habla contigo». En esto vinieron sus discípulos y se maravillaron de que hablaba con una mujer. Sin embargo, ninguno dijo: «¿Qué preguntas o qué hablas con ella?». Entonces la mujer dejó su cántaro y fue a la ciudad y dijo a los hombres: «Venid, ved a un hombre que me ha dicho todo cuanto he hecho. ¿No será este el Cristo?». Entonces salieron de la ciudad y vinieron a él. Entretanto, los discípulos le rogaban diciendo: «Rabí, come». Él les dijo: «Yo tengo una comida que comer que vosotros no sabéis». Entonces los discípulos decían unos a otros: «¿Le habrá traído alguien de comer?». Jesús les dijo: «Mi comida es que haga la voluntad del que me envió y que acabe su obra. ¿No decís vosotros: aún faltan 4 meses para que llegue la siega? He aquí os digo: alzad vuestros ojos y mirad los campos, porque ya están blancos para la siega. Y el que siega recibe salario y recoge fruto para vida eterna, para que el que siembra goce juntamente con el que siega. Porque en esto es verdadero el dicho: uno es el que siembra y otro es el que siega. Yo os he enviado a segar lo que vosotros no labrasteis. Otros labraron, y vosotros habéis entrado en sus labores». Y muchos de los samaritanos de aquella ciudad creyeron en él por la palabra de la mujer, que daba testimonio diciendo: «Me dijo todo lo que he hecho». Entonces vinieron los samaritanos a él y le rogaron que se quedase con ellos, y se quedó allí 2 días. Y creyeron muchos más por la palabra de él, y decían a la mujer, «Ya no creemos solamente por tu dicho, porque nosotros mismos hemos oído y sabemos que verdaderamente este es el Salvador del mundo, el Cristo». 2 días después salió de allí y fue a Galilea, porque Jesús mismo dio testimonio de que el profeta no tiene honra en su propia tierra. Cuando vino a Galilea, los galileos le recibieron habiendo visto todas las cosas que había hecho en Jerusalén en la fiesta, porque también ellos habían ido a la fiesta. Vino pues Jesús otra vez a Caná de Galilea, donde había convertido el agua en vino, y había en Capernaum un oficial del rey cuyo hijo estaba enfermo. Este, cuando oyó que Jesús había llegado de Judea a Galilea, vino a él y le rogó que descendiese y sanase a su hijo, que estaba a punto de morir. Entonces Jesús le dijo, «Si no viereis señales y prodigios, no creeréis». El oficial del rey le dijo, «Señor, desciende antes que mi hijo muera». Jesús le dijo, «Ve, tu hijo vive». Y el hombre creyó la palabra que Jesús le dijo y se fue. Cuando ya él descendía, sus siervos salieron a recibirle y le dieron nuevas diciendo, «Tu hijo vive». Entonces él les preguntó a qué hora había comenzado a estar mejor. Y le dijeron, «Ayer a las 7 le dejó la fiebre». El padre entonces entendió que aquella era la hora en que Jesús le había dicho, «Tu hijo vive», y creyó él con toda su casa. Esta segunda señal hizo Jesús cuando fue de Judea a Galilea.
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0: Son las 6:38. Temperatura 29 grados. Humedad 79%.

0: Aleluya. El Señor ha prometido enviar lluvia temprana y tardía sobre su pueblo. No solamente la promesa de ese fuego del Espíritu, pero también lluvia que dará crecimiento al fruto.
1: Digan conmigo.

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0: Son las 6:59. Temperatura 29 grados. Humedad 79%.
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0: 1:5. Y tú, hijo de hombre, tómate un cuchillo agudo, toma una navaja de barbero y hazla pasar sobre tu cabeza y tu barba. Toma después una balanza de pesar y divide los cabellos. Una tercera parte quemarás a fuego en medio de la ciudad cuando se cumplan los días del asedio. Y tomarás una tercera parte y la cortarás con espada alrededor de la ciudad. Y una tercera parte esparcirás al viento y yo desenvainaré espada en pos de ellos. Tomarás también de allí unos pocos en número y los atarás en la falda de tu manto. Y tomarás otra vez de ellos y los echarás en medio del fuego y en el fuego los quemarás. De allí saldrá el fuego a toda la casa de Israel. Así ha dicho Jehová el Señor. Esta es Jerusalén, la puse en medio de las naciones y de las tierras alrededor de ella. Y ella cambió mis decretos y mis ordenanzas en impiedad más que las naciones y más que las tierras que están alrededor de ella, porque desecharon mis decretos y mis mandamientos y no anduvieron en ellos. Por tanto, así ha dicho Jehová. Por haberos multiplicado más que las naciones que están alrededor de vosotros, ¿no habéis andado mis mandamientos, ni habéis guardado mis leyes? Ni aun según las leyes de las naciones que están alrededor de vosotros habéis andado. Así pues ha dicho Jehová el Señor, he aquí yo estoy contra ti, sí, yo, y haré juicios en medio de ti ante los ojos de las naciones. Y haré en ti lo que nunca hice, ni jamás haré cosa semejante, a causa de todas tus abominaciones. Por eso los padres comerán a los hijos en medio de ti, y los hijos comerán a sus padres. Y haré en ti juicios, y esparciré a todos los vientos todo lo que quedare de ti. Por tanto, vivo yo, dice Jehová el Señor, ciertamente por haber profanado mi santuario con todas tus abominaciones, te quebrantaré yo también. Mi ojo no perdonará, ni tampoco tendré yo misericordia. Una tercera parte de ti morirá de pestilencia y será consumida de hambre en medio de ti. Y una tercera parte caerá a espada alrededor de ti, y una tercera parte esparciré a todos los vientos, y tras ellos desenvainaré espada. Y se cumplirá mi furor y saciaré en ellos mi enojo, y tomaré satisfacción, y sabrán que yo Jehová he hablado en mi celo cuando cumpla en ellos mi enojo. Y te convertiré en soledad y en oprobio entre las naciones que están alrededor de ti a los ojos de todo transeúnte. Y serás oprobio y escarnio, y escarmiento y espanto a las naciones que están alrededor de ti, cuando yo haga en ti juicios con furor e indignación y en reprensiones de ira. Yo Jehová he hablado. Cuando arroje yo sobre ellos las perniciosas saetas del hambre, que serán para destrucción, las cuales enviaré para destruiros, entonces aumentaré el hambre sobre vosotros, y quebrantaré entre vosotros el sustento del pan. Enviaré pues sobre vosotros hambre y bestias feroces que te destruyan, y pestilencia y sangre pasarán por en medio de ti, y enviaré sobre ti espada. Yo Jehová he hablado.
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3: Son las 7:09. Temperatura 29 grados. Humedad 79%.

0: ¡Sí, señor! ¡Oh, te alabamos! ¡Te alabamos, Señor!
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0: Son las 7:30. Temperatura 29 grados. Humedad 79%.
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3: Capítulo 9. Saulo, respirando aún amenazas y muerte contra los discípulos del Señor, vino al sumo sacerdote y le pidió cartas para las sinagogas de Damasco, a fin de que si hallase algunos hombres o mujeres de este camino, los trajese presos a Jerusalén. Mas yendo por el camino, aconteció que al llegar cerca de Damasco, repentinamente le rodeó un resplandor de luz del cielo. Y cayendo en tierra oyó una voz que le decía, «Saulo, Saulo, ¿por qué me persigues?». Él dijo, «¿Quién eres, Señor?». Y le dijo, «Yo soy Jesús, a quien tú persigues». Dura cosa te es dar coces contra el aguijón. Él, temblando y temeroso, dijo, Señor, ¿qué quieres que yo haga? Y el Señor le dijo, levántate y entra en la ciudad y se te dirá lo que debes hacer. Y los hombres que iban con Saulo se pararon atónitos, oyendo a la verdad la voz, mas sin ver a nadie. Entonces Saulo se levantó de tierra y abriendo los ojos no veía a nadie. Así que, llevándole por la mano, le metieron en Damasco, donde estuvo 3 días sin ver, y no comió ni bebió. Había entonces en Damasco un discípulo llamado Ananías, a quien el Señor dijo en visión, «Ananías», y él respondió, «Heme aquí, Señor». Y el Señor le dijo, «Levántate y ve a la calle que se llama Derecha, y busca en casa de Judas a uno llamado Saulo de Tarso, porque aquí él ora, y ha visto en visión a un varón llamado Ananías, que entra y le pone las manos encima para que recobre la vista». Entonces Ananías respondió, «Señor, he oído de muchos acerca de este hombre, cuántos males ha hecho a tus santos en Jerusalén. Y aún aquí tiene autoridad de los principales sacerdotes para prender a todos los que invocan tu nombre». El Señor le dijo, «Ve, porque instrumento escogido me es este para llevar mi nombre en presencia de los gentiles y de reyes y de los hijos de Israel, porque yo le mostraré cuánto le es necesario padecer por mi nombre». Fue entonces Ananías y entró en la casa, y poniendo sobre él las manos dijo, «Hermano Saulo, el Señor Jesús que se te apareció en el camino por donde venías, me ha enviado para que recibas la vista y seas lleno del Espíritu Santo». Y al momento le cayeron de los ojos como escamas, y recibió al instante la vista, y levantándose fue bautizado. Y habiendo tomado alimento, recobró fuerzas. Y estuvo Saulo por algunos días con los discípulos que estaban en Damasco. Enseguida predicaba a Cristo en las sinagogas, diciendo que este era el Hijo de Dios. Y todos los que le oían estaban atónitos y decían, ¿no es este el que asolaba en Jerusalén a los que invocaban este nombre, y a eso vino acá, para llevarlos presos ante los principales sacerdotes? Pero Saulo mucho más se esforzaba y confundía a los judíos que moraban en Damasco, demostrando que Jesús era el Cristo. Pasados muchos días, los judíos resolvieron en consejo matarle, pero sus acechanzas llegaron a conocimiento de Saulo, y ellos guardaban las puertas de día y de noche para matarle. Entonces los discípulos, tomándole de noche, le bajaron por el muro, descolgándole en una canasta. Cuando llegó a Jerusalén, trataba de juntarse con los discípulos, pero todos le tenían miedo, no creyendo que fuese discípulo. Entonces Bernabé, tomándole, lo trajo a los apóstoles, y les contó cómo Saulo había visto en el camino al Señor, el cual le había hablado, y cómo en Damasco había hablado valerosamente en el nombre de Jesús. Y estaba con ellos en Jerusalén, y entraba y salía, y hablaba denodadamente en el nombre del Señor, y disputaba con los griegos, pero estos procuraban matarle. Cuando supieron esto los hermanos, le llevaron hasta Cesarea, y le enviaron a Tarso. Entonces las iglesias tenían paz por toda Judea, Galilea y Samaria, y eran edificadas andando en el temor del Señor, y se acrecentaban fortalecidas por el Espíritu Santo. Aconteció que Pedro, visitando a todos, vino también a los santos que habitaban en Lida, y halló allí a uno que se llamaba Eneas, que hacía 8 años que estaba en cama, pues era paralítico. Y le dijo Pedro: Eneas, Jesucristo te sana, levántate y haz tu cama. Y enseguida se levantó. Y le vieron todos los que habitaban en Lida y en Sarón, los cuales se convirtieron al Señor. Había entonces en Jope una discípula llamada Tabita, que traducido quiere decir Dorcas. Esta abundaba en buenas obras y en limosnas que hacía. Y aconteció que en aquellos días enfermó y murió. Después de lavada la pusieron en una sala. Y como Lidia estaba cerca de Jope, los discípulos, oyendo que Pedro estaba allí, le enviaron 2 hombres a rogarle: no tardes en venir a nosotros. Levantándose entonces Pedro fue con ellos, y cuando llegó le llevaron a la sala donde le rodearon todas las viudas, llorando y mostrando las túnicas y los vestidos que Dorcas hacía cuando estaba con ellas. Entonces, sacando a todos, Pedro se puso de rodillas y oró, y volviéndose al cuerpo dijo: Tabita, levántate. Y ella abrió los ojos, y al ver a Pedro se incorporó. Y él, dándole la mano, la levantó. Entonces, llamando a los santos y a las viudas, la presentó viva. Esto fue notorio en toda Jope, y muchos creyeron en el Señor. Y aconteció que se quedó muchos días en Jope, en casa de un cierto Simón curtidor.
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0: Son las 7:38. Temperatura 29 grados. Humedad 79%.

Gloria a Dios. Muy buenos días, ciudad de Reynosa, Tamaulipas. Que la paz de Cristo sea con todos nosotros. Muy buenos días, sur del Valle de Texas. La paz de Cristo, la paz de Cristo sea con nosotros. A todos los que ya estamos sintonizados a través de la 93.5 FM, aquí en la ciudad de Reynosa. Recuerde que estamos transmitiendo desde los estudios de Palabras de Vida Eterna. Amén. Le saluda a su amigo y su servidor, el pastor Edgar Rivas, en nombre de mi esposa y de toda la congregación y el cuerpo de oración de la mañana. Les bendecimos en el día de hoy. Así es que a todos los que ya estamos a través de Palabras de Vida Eterna, Ébano, San Luis Potosí, Palabras de Vida Eterna, Guatemala, Palabras de Vida Eterna, Santiago, Jamiltepec, Oaxaca, y Palabras de Vida Eterna, Reynosa, que Dios te bendiga. Y saludamos grandemente con un fuerte abrazo a toda la congregación Palabras de Vida Eterna, a una de nuestras hermanas líderes dentro de la iglesia, nuestra hermana Abigail García, nuestra hermana Elizabeth, nuestra hermana Marta. Dios les bendiga, familia. Les bendiga también nuestra columna del Ministerio Palabras de Vida Eterna, hermana Nora Hernández, Oregón. Oregón, presentes en la oración de la mañana.

bueno, mire, ahora sí que madrugamos, ahora sí que nos ganaron y ni tiempo nos dieron de ir por los bisquetes. Dios bendiga a nuestros hermanos y columnas, una familia muy hermosa y apreciada por todos nosotros, nuestra hermana Delmi Ramos, nuestro hermano Jorge, allá en Honduras, un fuerte abrazo. Y se rompió el ayuno, iglesia. Muy buenos días, hermana Delmi Ramos, muy buenos días, hermano Jorge. Es hermoso, país de Honduras, no lo conozco, pero hermanos que han estado, que han pasado por esta ciudad, familias que hemos conocido de aquel país, y son unas personas muy, muy, muy serviciales, muy temerosas de Dios, como Guatemala, tremendo lo de Guatemala. Yo, el día que Dios me permitió conocerlo, quedé impactado de que en las peceras, en las calles, en los negocios, todos los días hay servicios en la iglesia, en donde quiera se predica el evangelio, por donde quiera usted ve una cita bíblica. Si no estudia la Biblia aquí y usted un día ve a Guatemala, usted va a estudiar la Biblia desde que se levanta hasta que se acueste. Muchas bendiciones también para nuestra hermana Evans Zapata, Paz de Cristo, hermana Evans. Allá en los hospitales de Monterrey, Nuevo León. ¿En qué clínica está, hermana? Según yo tengo entendido, en la clínica 6, San Nicolás, algo así. Dios bendiga a todas las enfermeras, doctores, a todos los cirujanos, especialistas, a todo el personal de todos los hospitales. Poco a poco, fíjese que es muy buen punto a tocar. Cómo el tiempo o los tiempos que se viven es las etapas o las cómo le podríamos llamar, los aparte de los tiempos es como que quiero tocar la palabra correcta en esto. Los ciclos, eso es correcto, los ciclos que se viven. Por ejemplo, llega un momento en que hablar de un doctor, wow, o sea, era lo máximo. Hablar de un abogado, hablar de un ingeniero, de un arquitecto, hablar de un político, de un presidente, de una autoridad. Era algo así como que, como decían en mi rancho, ¿va? Me quito el sombrero para hablar de ellos, para hacer algún comentario. Y cómo poco a poco la gente, las nuevas generaciones, han ido de alguna manera queriendo denigrar la profesión o la carrera o el oficio de una persona, y se van perdiendo los valores, se van perdiendo los principios. Por ejemplo, ahorita usted va a un hospital y si no la atienden como debe de ser, por algún motivo, razón, circunstancia, por lo que usted quiera, hablan mal de la persona, inmediatamente hacen un comentario, lo suben a las redes sociales, lo exhiben, publican, le ponen de su cosecha y se va denigrando todo. Un arquitecto, un ingeniero, un abogado, un juez, una autoridad, de alguna manera usted sabe cómo tienen en este momento. Aquí en la ciudad de Reynosa, a los agentes de tránsito los tienen por los suelos. Yo creo que los tienen como las personas más corruptas, perdón la expresión, como las personas más rateras de la ciudad. Que ves una patrulla y quisieras guardar el carro e irte caminando, ¿verdad? Pero es a raíz de que los ciclos que vivimos, las etapas, las épocas que vivimos. Es que si no estoy de acuerdo con lo que haces, con lo que va de acuerdo a mis expectativas, a mis valores y principios, entonces lo tuyo no sirve, lo tuyo no de nada aprovecha. Entonces, hablar, por ejemplo, nuestra hermana Evans, ella es una enfermera, mis respetos para todos ustedes, para todos los paramédicos, para todos los doctores. Hemos tenido la oportunidad de ser atendidos correctamente, hemos tenido la oportunidad de pasar momentos difíciles, bochornosos, pero no por eso quiere decir que
que por uno pagan todos, ¿verdad? En el caso del reino de Dios, uno pagó por todos. Pero con nosotros debe de ser diferente. Y saludemos a nuestra hermana y columna de este ministerio, allá en Coatepeque. No, en Coatepeque no es, en... Allá, ahí, hermana Brenda. ¿De dónde es usted? Es Tecunumán, Guatemala. Dios bendiga a nuestra hermana Brenda Johanna, columna de este ministerio. Hermana, le enviamos un fuerte abrazo. Le enviamos todo nuestro afecto, todo nuestro amor hacia usted, hermana. Le amamos mucho. Igualmente para nuestra hermana Margarita Ledesma, yo se lo digo con todo respeto. Es una sierva que amamos. Nuestra hermana Belén Martínez, que tengo la oportunidad de conocerlo, nuestro hermano Jaime, son familias como ustedes, que aunque no los conozco, les amo, familia, les amo mucho, amén. Y hermana Margarita, le enviamos un fuerte abrazo desde aquí, de parte de mi esposa, de parte de este cuerpo de oración y de este ministerio Palabras de Vida Eterna. Mire, escuche completita esta alabanza, está hermosa. Yo me acuerdo que la primera vez que yo la escuché fue cuando fuimos a instalar la radio allá en Guatemala con los pastores Palma, a quien les envió un fuerte abrazo, ¿sí? Y fíjese que nuestra hermana, nuestro hermano y pastor Osmin Palma, lo invitaron a cantar, a ministrar. Y yo estaba sentado mero atrás. Y dije, vamos a ver qué tanto trae en el morral este siervo. No, cuando empezó a entonar esta alabanza, iglesia, estaba chillo ahí atrás. Escúchela y disfrútela en lo que contesto los mensajes. 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

Y bueno, para mí es una bendición poder saludar también a nuestros hermanos de Argentina, hermana Valeria. La recordamos, ¿cómo no? Pues siempre estamos aquí recordándolo cuando oramos por Argentina, cuando oramos por Colombia, cuando oramos por Brasil. Es recordando a todos nuestros hermanos que siempre han estado aquí con nosotros. Dice usted, ya un año, hermana. Un año, y pues sí sería bueno que nos dijera cuál es su nuevo emprendimiento, cuál es su proyecto a realizar, y sabemos que en las manos de Dios todo prospera. Amén. Hermana, también saludamos a nuestra hermana y columna, ¿qué digo? Columnota de este ministerio, hermana Ana María Buenrostro. Hermano Lupe, un fuerte abrazo, bendiciones para todos ahí en su trabajo, donde quiera que estén. Que Dios les bendiga grandemente. Y nuestra hermana Alida Ramos, hermana Alida Ramos. Nuestra hermana Alida Ramos es de las hermanas, columnas de este ministerio desde que empezamos, iglesia. Desde que comenzamos, nuestra hermana Alida Ramos, nuestra hermana Iris Salguero, que espero poder conocerlas en este próximo viaje a Guatemala, donde vamos a estar ahí con el ministerio de la voz del Espíritu Santo. Tenemos un proyecto de instalar una radio por internet. Y orando porque Dios nos abra una puerta para instalar una radio FM allá con ellos. Todo está en las manos de Dios, y sabemos que en las manos de Dios todo va a prosperar. Amén. Les enviamos un fuerte abrazo y un saludo a todos, en especial a todos los que formamos y conformamos este cuerpo de oración. Amén. Nuestro hermano y pastor Juan Salvatierra, nuestro hermano Bernabé, nuestro hermano Julio Tojín, el pastor Luis Oroxo. Por ahí también nuestros pastores Vitalino y Dunia Marile Mejía de Agua Blanca, Guatemala. Nuestros pastores de allá de Honduras, Jesús y Edelvina. A nuestra hermana y muy querida sierva del Señor, nuestra hermana Edith Jiménez, Mía Jiménez. Dice, hace ya 3 años pasaron desde que compartí palabra en este medio, una bendición. Claro que sí, sí lo recordamos claramente. 3 años, hermana. Wow. Y pareciera que no envejecemos nosotros. Así es que gócese, iglesia, gócese, amigo, amiga, usted que nos escucha. Y a nuestra hermana Marily Carmen también un fuerte abrazo. Por ahí falta nuestra hermana Mari Madrid, nuestra hermana Margarita Morales. Por ahí falta también muchos de las familias que antes se enlazaban, se conectaban y que de repente nos saludan, pero pues por algún motivo, razón, se han ocupado en otras actividades, pero sabemos que pronto los veremos. Y quiero llevarte a una reflexión. Fíjese, empezamos con esto haciendo mención de nuestra hermana Evans. Cuando la conocimos, pues prácticamente la conocimos en la familia en Cristo. Después nos fuimos enterando de su profesión, de su trabajo secular que desarrolla, su carrera como doctora, enfermera, y siempre fue así algo muy, muy, muy, muy grato poder escucharla, poder platicar con ella de todo lo que ella realiza. Pero poco a poco fuimos conociendo esa sensibilidad en ella. Esa sensibilidad como mamá, como madre, como hermana en Cristo, como sierva de Dios. Hermana, usted es una de las siervas por las cuales clamamos mucho, hermana Brenda. Yo que la conozco personalmente. Entonces, veíamos de alguna manera ¿Cómo se desarrolla la vida de nuestra hermana? Tuvimos la oportunidad de poder guardarle un carro, llevárselo, entregárselo. Y nos metimos más adentro en su vida. Y yo quiero decirle esto, a lo mejor usted en algún momento ha pensado como que no les importa y quién soy, cómo vivo, qué es lo que me pasa, qué es lo que sucede. Yo siempre he dicho esto, y lo voy a decir con mucho temor, porque voy a entrar en una reflexión con usted para entrar a la oración. ¿Sí? Es
que nosotros, iglesia, nosotros podemos decirle a los hermanos que están en Estados Unidos, no, hombre, los hermanos de Estados Unidos bien bendecidos, y claro que lo decimos que estamos bien bendecidos, pero estar en Estados Unidos y ver que los hermanos trabajan, mandan dólares, construyen, traen buen carro y todo, pero detrás de su vida hay mucho mucha dedicación, mucho sufrimiento, muchas lágrimas. Podemos de alguna manera mostrar nuestro mejor perfil en una red social, en un estado de WhatsApp, en alguna plataforma, compartir nuestras emociones, nuestras alegrías, nuestras victorias, y de vez en cuando así como compartir algo así como que me siento triste, estoy nostálgico, y todo lo que podemos expresar en una red social. ¿Está conmigo? Y la gente normalmente hace un prejuicio de la persona sin realmente conocer la realidad de la vida de una persona. Yo he escuchado, en lo personal se lo voy a decir, he escuchado muchos jovencitos y jovencitas dentro y fuera de la iglesia que conocen tanto, iglesia, conocen tanto de un influencer, de esos que hacen sketch dentro de TikTok o dentro de alguna plataforma, Instagram. Y son influencers que de alguna manera han atraído la atención de muchas personas. ¿Está conmigo? Y lo siguen y conocen de toda su vida. Y de repente cometen un error y atraen más atención de ellos. Miren, me pasó esto. ¿Saben que me pinché con una aguja, con una espina? Y vine de urgencias a un hospital. Y eso acapara mucho la atención de las personas. Y miren bien por qué le estoy diciendo todo esto. La Biblia nos enseña en el libro de Apocalipsis, capítulo 22, que no sellemos estas palabras, porque van a venir maestros amadores de sí mismos, ávaros, vanagloriosos, que van a tener una influencia tremenda dentro de la sociedad, que van a hacer que muchos se preocupen de su vida, aunque tengan que pasar por encima de otros, denigrando su trabajo, denigrando su profesión o denigrando algún tipo de oficio que estén desarrollando. ¿Está conmigo? Mire, he visto tanta maldad y tanta injusticia dentro de todo esto, que una persona que tenga una influencia en las redes sociales puede provocar que una empresa se derrumbe, puede provocar que una familia se destruya, puede provocar infinidad de males dentro de la sociedad, y la gente aún así lo sigue, y la gente aún así los ovaciona. ¿Sí? Podemos ver que la raíz de todos los males es el pecado. La raíz de todos los males es el pecado. Paz de Cristo, hermana Berta Gras, hermana Esther Beais, fuerte abrazo, California, columnas de palabras de vida eterna, muy buenos días. Y mire, esto es una realidad. Esto es una realidad. Cuando por ahí un cantante, Farruco, no sé cómo se llama este hombre, o cómo le digan a este hombre, se convirtió. Tenía cierta influencia, pero cuando aparentó de alguna manera haberse convertido a Cristo, la gente lo seguía y empezaron a cantar las canciones mundanas en modo cristiano. Y todo le echaban la culpa a todo lo que le pasaba y empezaban a hacer un juicio de muchas personas. Los empezó a arrastrar por algún momento en algunas áreas medias difíciles. Y eso es lo que pasa hoy con las personas que de alguna manera tienen ese
ese concepto de las personas que tienen una profesión. Cuando yo estuve en la cárcel, yo tuve psicólogos, tuve personas de educación que nos instruían, nos recapacitaban, nos retroalimentaban nuestros estudios, ¿sí? De leer, escribir, conocer la historia de México y muchas otras cosas. Tuve tiempos de educativos, tuve tiempo de reflexión, tuve muchos tiempos que de alguna manera trabajaban en mi vida. Pero yo platicando con dos psicólogas, en aquel tiempo nuestra hermana Margarita y nuestra hermana porque es cristiana, se convirtió a Cristo, gracias a Dios, y la otra psicóloga, Angélica, que se llamaba, y era un sufrir la

semana fuera de las Islas Marías. Dentro de la prisión, un mes adentro y una semana fuera. Nada más tenía una semana. Entonces, en toda esa semana, ¿qué te alcanzaba a hacer? Absolutamente nada. Era muy poco disfrutar porque tenías que viajar, tenías que llegar a tu casa, tenías que reacomodarte de que ya llegó, en qué plan viene, y lo que ella decía, yo lo que quería era llegar a descansar, lo que quería era llegar así como que despejarme, porque estar trabajando todos los días con presos, estar escuchando la vida de todas las personas, estar escuchando la arrogancia de muchos, tener que estar pasando de alguna manera desprecios, de alguna manera humillaciones, tener que estar escuchando gritos o ser renuentes cuando yo quiero desarrollar bien mi trabajo. Y decía, eso para mí era agobiante. Y pareciera chistoso si no fuera trágico lo que le voy a decir. Espero un día poder contactar a Margarita. Creo que ahorita vive en Tijuana. Pero ella se desahogaba conmigo. Y así como que yo era el que necesitaba psicología y ella se desahogaba. ¿Está conmigo? Entonces, a veces tenemos un concepto de que no sabemos cómo está la persona. No sabemos cómo se encuentra el tránsito. No sabemos cómo se encuentra el policía. No sabemos realmente cuánto les exigen para que hagan su trabajo. No, pero no sabemos realmente cómo se encuentra el doctor, la doctora, la enfermera, el enfermero. Conocemos doctores que fuman, conocemos doctores que toman, conocemos cirujanos que tienen problemas de divorcio porque cometieron un error, porque, perdón la expresión, porque tuvieron algún tipo de relación fuera del matrimonio y se les está destruyendo y en ese momento le está cortando el abdomen a alguien con un bisturí y trae acá en su mente que se está divorciando, que le van a embargar, que le van a meter una demanda, que ya se enteraron de que engañó. Todos tenemos una vida. Y el Señor dice, no selles estas palabras. No selles estas palabras porque son verdaderas. La gente ha sido muy, muy empática. Muy empática. Los supervisores de las fábricas, ¿sí?, tienen problemas. Los obreros de las fábricas tienen problemas. Los gerentes tienen problemas. Estamos envueltos en un mundo que genera más problemas que soluciones. Porque hemos rehusado escuchar a Dios. Hemos rehusado poder de alguna manera ser sensibles a la voluntad de Dios. Hoy, si ven a una persona atropellada, lo primero que hacen es grabar. Si ven a una persona golpeando a otra, lo que hacen es grabar. Si ven a dos mujeres peleándose, lo que hacen es grabar. Si ven a una vecina pasando un problema, prefieren hacer otras cosas que poder ayudar. Cuando alguien quiere emprender algo, inmediatamente les dicen cuáles son sus errores, cuáles son sus probabilidades de que funcione, hacer un punto de apoyo y decir si lo vas a lograr. Esa palabra tan corta pero tan efectiva es sí lo vas a lograr. Pero vas a decir, qué reto tan difícil. qué difícil. O sea, ya le dijeron todo lo contrario. Porque estamos acostumbrados, o nos estamos acostumbrando, a sellar las palabras de Dios. Mario Chávez. ¿En cuál escuelita, varón? A ver si me puedes retroalimentar. Y también me da mucho gusto saludarte, ¿por qué no? Hermana Abigail, estaremos orando ahorita por nuestra hermana Marta y ahorita paso ahí con ustedes. Entonces, yo quiero que de alguna manera usted vaya a 2 Corintios, capítulo 6, versículo 2. 2 Corintios, capítulo 6,

¿Está conmigo? Hermana Nora Hernández, paz de Cristo. Ok, vamos a ver. Biblia lineal, vamos a ver la Biblia lineal. Aquí está. Fíjese bien lo que dice 2 Corintios capítulo 6. Escúchelo si usted en este momento se encuentra en su automóvil, se encuentra usted se encuentra en su trabajo y no tiene la posibilidad de agarrar una Biblia. Bueno, vamos a leer la Biblia Kadosh. 2 Corintios capítulo 6. Versículo del 1 al 4. Del 1 al 4. Me voy a quitar tantito de la pantalla. Y dice la palabra en el nombre de nuestro Señor Jesucristo. En el nombre de nuestro Señor Jesucristo. Dice así: como compañeros de Yahweh, en el trabajo, también les alentamos a no recibir su misericordia después de no hacer nada con ella. Escuchen bien esto. Como compañeros de Yahweh en el trabajo, también les alentamos a no recibir su misericordia y después de no hacer nada con ella. Pues él dice, en el tiempo aceptable te oí, en el día de salvación te ayudé. Qué profundidad hay aquí en la palabra, Pues él dice, en el tiempo aceptable te oí, en el día de salvación te ayudé. Nosotros tratamos de no poner obstáculos. ¿Alguien lo está leyendo conmigo? Nosotros tratamos de no poner obstáculos en la senda de nadie para que ninguno pueda hallar faltas en el trabajo que hacemos. Por el contrario, tratamos de encomendarnos en todas las formas como trabajadores de Yahweh, que constantemente soportamos tribulaciones y calamidades, golpizas, prisiones, privaciones, motines, excesos de trabajo, falta de sueño y comida. Nos recomendamos a nosotros mismos por nuestra pureza, conocimiento, paciencia, benevolencia, por el Ruach HaKodesh, por el amor genuino. ¿Sí? Versículo 7 dice: la sinceridad en hablar y el poder de Yahweh, nos encomendamos a nosotros mismos por medio de uso de armas de justicia, tanto para presionar nuestra causa o defenderla. Por ser honrosos y deshonrados, alabados y culpados, considerados y engañosos y sinceros. Ok, ahí me voy a detener tantito. En tiempo de aceptar, el Señor nos escuchó y nos sigue escuchando. La palabra Shin quiere decir Dios oye. Y eso es lo que muchas veces hemos dejado de entender. Dios nos está escuchando. Dios nos está viendo. Dios está escribiendo cada palabra, cada mensaje, cada acto, cada pensamiento. Hay un libro de las memorias, hay un libro de las crónicas, hay un libro de las lágrimas, hay un libro de todo. Hay un libro para todas las cosas, para todas las áreas. Pero hoy la gente se ha vuelto tan insensible que ha denigrado tanto los hospitales, ha denigrado tanto los oficios, las carreras. Hace unos días a mí me cuestionaba y me decía: es que tú necesitas un psicólogo. Yo lo necesitara. ¿Está conmigo? Yo lo necesitara si yo hubiera visto una efectividad psicológica o de unos profesionistas en mi vida. Pues dice, cuando yo estaba hundido en las drogas, que estaba totalmente contaminado por el cristal,
que el Señor lo reprenda, ¿sí? Si a mí me hubieran metido en un centro de rehabilitación y me hubiese ayudado, yo dije, wow, los centros de rehabilitación, lo máximo, tremendo, Dios los puso ahí. Pero nunca lo toqué, nunca lo usé, nunca lo necesité, gracias a Dios. A pesar de que dormía en las calles, a pesar de que dormía en casas abandonadas, a pesar de que buscaba las paradas de los buses para dormirme en esa banca, todo eso yo lo pasé. Pero la única manera en que yo pude ver una solución a mi necesidad, a mi vida, fue cuando yo le entregaba mi vida a Cristo. Yo le pedí ayuda a Dios y Dios siempre me escuchó. Y yo no culpo a los vendedores de drogas porque ellos no existieran si yo no le hubiera comprado droga. Yo no culpo a los doctores de mis enfermedades si yo me cuidara. Pero cada área es para cada situación de las que estamos viviendo. Me ha tocado ir a mí, en lo personal, me ha tocado ir a un hospital cuando estaba enfermo de mis hernias. Iba y no me atendían y me revisaban y me apretaban como que si estuviera bien sano yo. Y yo lo único que le decía a mi esposa, sácame de aquí, porque lo único que me va a sanar es Dios. Y viva Jehová en cuya presencia estoy, que así fue. Cuando me volví a hacer unos estudios ya no tenía nada, porque mi confianza está en Dios. Si Dios no tuviera esa soberanía de la cual habla él en la Biblia, donde dice, no selles estas palabras porque son fieles y verdaderas. Y yo veo una mujer que durante 12 años estuvo enferma con flujo, no tenía esperanza de poder salir adelante, su matrimonio no lo dice, si era casada, si era divorciada, si era viuda, no lo dice, pero dice que era una mujer que tenía flujo, 12 años, todo ese tiempo no pudo tener contacto con un hombre porque era inmunda, el dinero que tenía, sus ahorros, sus negocios, sus empresas, todo su potencial material, dice que no le ayudó en nada. Y solamente por su fe, al tocar el borde del manto del Señor, ella sanó. Y el Señor nos vuelve a decir en 2 Corintios capítulo 6, versículo 2, pues Él dice, o sea, no lo dice el pastor Edgar solamente, dice, dice aquí, pues Él dice, así dice aquí, en el tiempo aceptable te oí, en el día de salvación te ayudé. En el tiempo aceptable te oí. Hoy nosotros estamos aquí, iglesia. Usted, amigo, amiga, usted que nunca ha ido a una iglesia, usted que tal vez es católico o se autodenomina católico, o se autodenomina testigo de Jehová, mormón, o lo que usted se denomine. Pero abre tu Biblia. Abre tu Biblia y ahí dice, en el tiempo aceptable te oí, y en el día de salvación te ayudé. Nos enfermamos y queremos que los doctores, como por arte de magia, como por arte así de rápido ya, nos sanen. Que los abogados, si no nos sacaron del problema, como en mi caso, cuando yo, ¿cuántos? 10 mil, 20 mil, 30 mil dólares gastados en abogados y nunca me pudieron sacar. Pero me arrepentí y le pedí perdón a Dios y en 3 años me dio mi libertad. Y yo todavía a veces platico con el Señor y dije, si yo hubiera sabido, Señor, que con eso yo hubiera sido libre. Si yo hubiera sabido que con tan solo haberte pedido fortaleza para no haber probado las drogas,
Señor, no hubiera perdido todo lo que perdí, no hubiera perdido todo lo que derroché, no hubiera deteriorado mi vida. Pero a veces nosotros culpamos a los demás de nuestras malas decisiones, de nuestros errores. Y hay veces que somos víctimas también de la negligencia de otros, de la avaricia, de la codicia de otros. Y si usted me pregunta, ¿por qué me dice todo eso, pastor? Porque el tiempo está cerca. Hoy está más cerca que nunca. Hace ya casi un año yo le dije a la iglesia, cuando estaban esos tratados de paz allá en Rusia, allá en la ONU, allá en Estados Unidos, y todo decía, no, ahora sí ya. Yo les decía, hey, esto solamente es una, así como que unas pruebas, como que unos montajes, como para decirnos, esto ya está pronto. Además, ya no está pronto, ya está ahí. Solamente están haciendo pruebas de cómo lo van a hacer. ¿En qué momento se va a manifestar el anticristo? ¿En qué momento el Señor viene y arrebata su iglesia? Da un zarpazo a la iglesia y se la lleva. No seguimos estas palabras. Usted se enfermó, no le eche la culpa al doctor. Nosotros tenemos problemas, no le echemos la culpa a la persona. Aceptemos nuestra responsabilidad. Porque eso también Dios quiere que aceptemos, nuestra responsabilidad. En el tiempo aceptable nos ha escuchado y en el día de salvación nos ha ayudado. Imagínese usted, y seamos bien honestos en esto. Si usted supiera todos los problemas que tiene el doctor que usted va a ir a consultar, ¿le confiaría su salud? Ay, ay, ay. Esto es algo urgente. Esto es algo urgente, usted amigo y amiga que nos escucha. El tiempo está tan limitado hoy en día, pero la gente no quiere dejar su trabajo. La gente cree que si no le mete tiempo extra, la gente cree ahora que si deja de ir al doctor ya se murió. La Biblia dice que nadie nos arrebata la vida, al menos que el Padre lo quiera. El día que el Padre diga, entrega tu espíritu, pide tu alma, así como aquel hombre de aquel garage tan grande que tenía, de aquella bodega que tenía llena de dinero, y dijo, voy a hacer una más grande porque esto siento que no me alcanza. ¿Y qué dijo? Dijo, haré una más grande y lo llenaré, le voy a invertir unos añitos más de vida y después diré, ahora sí, a disfrutar la vida. Y el día que lo logró, porque lo logró, dice la Biblia que lo logró, hizo un almacén más grande, metió todo su dinero, metió todas sus ganancias, metió todo lo material y dijo, ahora sí, lo disfrutaré. Pero vino una voz y le dijo, ¡ay, insensato! Hoy vienen a pedir tu alma y eso que no va a disfrutar. ¿Y sabe por qué viene la codicia y la avaricia? Porque lo que tenemos ya no lo valoramos. Lo sentimos poco. Lo sentimos nada. Sentimos que esto, ay, no, ay, ya nomás tengo esta computadora, tengo este monitor, tengo este micrófono, ya, no, quiero uno más nuevo, quiero lo mejor. No es malo que quieras lo mejor, lo malo es que tomes como prioridad lo material antes que a Dios. Aquí dice la palabra, Él dice, en el tiempo aceptable te oí, en el día de salvación te ayudé. Cuando estabas enfermo, ahí estaba el Señor. Cuando te regresó a la salud, ahí sigue el Señor. Cuando estamos pasando problemas económicos, ahí está el Señor. Cuando viene la abundancia, ahí está el Señor.
Pero cuando nosotros nos acercamos a Dios, cuando las cosas nos van bien, y aun cuando las cosas nos van mal, tampoco queremos acercarnos a Dios. Y le echamos la culpa a todos, de todo. Yo quiero hablarte de esta responsabilidad. Juan 14:3. Y con esto entramos. Juan 14:3. Y con esto entramos a la oración de la mañana. Juan, Evangelio de Juan, capítulo 14, versículo 3. ¿Está conmigo? ¿Qué está haciendo el Señor ahorita por nosotros? ¿Qué estará haciendo ahorita el Señor por nosotros, iglesia? ¿Para qué nos dejó el Espíritu Santo? ¿De qué nos tiene que consolar? Antes de leerte esto, quiero que usted escuche esto. ¿Cómo se encuentra su corazón? ¿Cómo se encuentra su vida espiritual? Si en este momento tendríamos que entregar cuentas. Más directo, si en este momento dijera el Señor, hoy entregas cuentas, Edgar, hoy vas a morir. Hoy vas a morir. ¿Qué haríamos? Ah, no, sí, Señor, hoy me toca morir, ok. A ver, háblenle al abogado y háblenle al contador. Voy a hacer mi testamento. Quiero dejar todo en orden. No, ponte primero a cuentas tú. Porque lo primero que vamos a decir, ay, cuídame por favor, cuida mucho al niño, cuida mucho a la niña. Por favor, mira, ya no hagas esto. Nos preocupamos tanto por arreglarle la vida a otros que por arreglar la nuestra. No nos ponemos a cuentas con el Señor. Prácticamente hoy la gente vive no tanto para vivir bien, porque queremos arreglarles el futuro a otras personas. Y eso tiene que tenerlo bien claro toda la humanidad. Por eso el Señor dice, no selles estas palabras porque son fieles y verdaderas. ¿Sí? ¿Está conmigo? Porque todo se está cumpliendo. No las selles, no las calles, no las guardes, no las ocultes, háblalas. Que yo lo sigo escuchando y yo lo sigo ayudando. Pero en el día en que Dios nos llama a reunirnos, siempre hay ausencia de iglesia, siempre hay ausencia de siervos, siempre hay ausencia de personas. ¿Cómo está nuestro corazón en estos tiempos? Queremos ayudarle a arreglarle la vida a alguien. Ni siquiera hemos podido arreglar la nuestra. Yo les he dicho siempre a mis hijos, yo no te obligo a ir a la iglesia. Te estoy dando una formación. Y en algunas ocasiones he escuchado oírlos decir, nada más voy a cumplir mi mayoría de edad y ya voy a trabajar, me voy a independizar, voy a hacer esto, voy a hacer lo otro. Y uno como padre dice, creen que es bien facilito esto. Pero así éramos nosotros. Y esa es el arma o la excusa que ellos utilizan. Y cuando nosotros de alguna manera logramos hacer riquezas, logramos hacer cosas materiales, trabajamos día y noche y decimos, te quiero dar lo mejor, no quiero que te falte nada. Y su hijo por allá, peleando con los maestros, como en algunos de nosotros lo hicimos, brincándose la barda, haciéndose la pinta. Bueno, no sé cómo se diga en otros países, pero hacerse la pinta aquí es como ir a la escuela, pero no entrar a la escuela, irse a vagar en las calles. Y a la hora de la salida, regresar a la escuela para regresar a casa.
Eso es hacer la pinta, no sé cómo se diga en otros países, pero bueno. Y cuando uno muere, los hijos ni siquiera viven en la casa que uno construyó. Se están peleando el dinero, se están peleando las cosas materiales. Y lo primero que usted les dice, o que una persona les dice cuando va a morir, ¿qué dice? No peleen, por favor. Ámense unos a otros. Pero les dejaste a un ratón a los gatos que nada más están buscando cómo devorarlo. Y esa es una realidad. Los jóvenes, no quiero generalizar, pero la mayoría de los jóvenes de hoy ni siquiera conocen lo que es principio, lo que es valor, lo que es ética. Y eso es terrible. Encontramos jóvenes hoy que ni siquiera se saben las tablas, que ni siquiera saben el valor de la familia, el valor del hogar. Los maestros han perdido, no todos, pero algunos han perdido su dignidad. Mi esposa hacía un comentario en estos días y decía, oye, ¿por qué todos los años se gradúan doctores y no hay doctores? ¿Por qué todos los años se gradúan ingenieros y no hay ingenieros? ¿Por qué todos y los necesitas y no están? ¿Se ha preguntado usted por qué? Por lo que hemos estado platicando toda esta mañana. Los jóvenes de hoy no quieren trabajar. Los jóvenes de hoy no quieren ejercer. Y los viejos nos creemos jóvenes y los jóvenes se quieren adultos. ¿Quieres pedirle ayuda a una autoridad? Y mejor le piensas. Está todo tan distorsionado. Pero lo único que no cambia, Hebreos 13:8, es Jesús es el mismo de ayer, de hoy y por los siglos. Él nunca va a cambiar. Él sigue siendo el mismo de siempre. Los mismos valores, los mismos principios. Antes querías hablar o conquistar a la hermana, a tu esposa que hoy tienes, pero primero tienes que pasar por el filtro de los papás para platicar, después para salir, después para ser novios y después para casarte. Ahora primero tienen relaciones, ni siquiera se conocen, nada más se gustaron, salen embarazadas y al último, oiga, es que yo soy el que embarazó a la muchacha. Ah, es que yo soy la muchacha que embarazó a su hijo. Todo está tan distorsionado porque hemos dejado de escuchar a Dios. Te lo voy a decir, Juan 14:3, del 1 al 3. No se deje turbar, confíen en Yahweh y confíen también en mí. En la casa de mi padre hay mucho lugar donde vivir. Si no fuera así, yo se los hubiera dicho, porque yo voy allí a preparar un lugar para ustedes. Puesto que me voy a preparar lugar para ustedes, yo, esta palabra, yo regresaré para llevarlos conmigo, para que donde yo esté, ustedes también estén. Y creo que esto es la confirmación de toda esta palabra. Además, ustedes saben dónde voy yo y saben el camino hacia allá. ¿Está conmigo? ¿Por qué se turba nuestro corazón?
qué se está turbando tanto nuestro corazón? ¿Por qué estamos tan afligidos por estos tiempos? Muchos dicen, ay, la iglesia puede esperar. Ay, no, el pastor de seguro es lo mismo. Pero el Señor no va a esperar. Yo regresaré para llevarlos conmigo. Pero si no estamos en el lugar donde Dios nos va a citar, es porque no estamos preparados. No estamos preparados, iglesia. Seamos honestos. Ya no les voy a decir a los de afuera, a los de que estamos adentro. Hemos perdido la sensibilidad de Dios. Y casi me voy a atrever a generalizar. Muchos piensan que hoy los pastores son rateros, son ladrones, son usurpadores, son adúlteros. El pastor es lo peor. ¿Está conmigo? Y bien dice usted, somos lo peor. Y hay otros que vienen a la contraparte y dicen, no, el pastor es el que no tiene falta, el que no tiene pecado, el que no tiene nada del mundo, el perfecto, el que no tiene errores. Y bien lo dice usted, porque así deberíamos de ser todos nosotros. Como echarle la culpa a la autoridad. No, la autoridad debería ser íntegra, cuidarnos, rescatarnos, salvarnos, protegernos, resguardarnos. Pero cuando usted ve una autoridad que dice, no, mejor me escondo. Alábale que él vive. Usted va a un centro comercial, a cualquier centro comercial, a cualquier tienda. Vamos a decirlo, el kilo de tomate está en 2 empiras, en 2 empiras, o en 2 quetzales, o en 10 pesos acá en México. Y usted los paga, y usted los compra. Pero acá con el hermano, que tiene una tienda, que tiene un negocio, y está en unos 50 quetzales, en unos 50 empiras, en 5 pesos el kilo de tomate, y todavía le regateamos. Voy a ir con el hermano, no para ayudarle, sino para que me dé más barato. Pero el mundo no, ni siquiera le cuestionamos lo que nos pone. Las autoridades, sí, hoy las tenemos como personas que deberían de cuidarnos, pero les tenemos miedo. Porque nosotros mismos hemos ido denigrando, hemos ido devaluando, porque les hemos faltado al respeto a las autoridades, les hemos faltado el respeto a los doctores, les hemos faltado el respeto a los profesionistas, a los ingenieros. ¿Está conmigo? Le estamos faltando a Dios al respeto. Estamos faltando el respeto, perdón, a Dios. Porque el Señor dice, en tiempo aceptable de oír y en día de salvación te ayudé. Él sigue escuchándonos. Él sigue oyéndonos. Él sigue ayudándonos. Pero pareciera que a nosotros se nos olvida todo esto. Y en esto se lo voy a resumir. Además, versículo 4, que está aquí arribita en mi cabeza, subrayado con azul. Además, ustedes saben dónde soy, dónde yo voy, y saben el camino allá. ¿Dónde fue la mujer de flujo? A Jesús. ¿Dónde fue Jairo? Cuando su hija ya estaba muerta, a Jesús. ¿A dónde fueron los discípulos cuando no tenían nada que comer? A Jesús.
qué hemos devaluado tanto los milagros de Jesús hoy en día? ¿Por qué hemos devaluado los milagros de Jesús hoy en día? ¿Por qué hemos menospreciado el valor y la autoridad y el poder soberano de Dios hoy en día? Las personas hoy no conocen ni están conscientes. Yo he escuchado muchos quejarse de los maestros. Es que el maestro este... No, el maestro es esto, el maestro es otro. Pero usted como alumno, ¿qué hace si no lleva las tareas? ¿Sabe que yo duré, y lo voy a decir para mi vergüenza o para mi... para lo que usted quiera? Yo tengo una en mi camionetita. Y le ponía unos focos y se me los fundía, y le ponía otros y me los fundía. Yo dije, no hombre, esto es eléctrico, yo no soy eléctrico. Y de aquí lo que lo lleve el eléctrico, ¿cuánto me va a salir? Y andó un buen tiempo así, sin, con unas luces sí, con otras no. Y hace días vi que había un tránsito aquí, había un tránsito allá, había otro tránsito allá. Dije, estos en cualquier rato me van a agarrar. Ya me meto a la refaccionaria, compré los foquitos. Ay, iglesia, más me gasto en un refresco que lo que me costó los focos. Faltaban 20 minutos para que salieran mis hijos. Me detuve tantito. Saqué los... mire, ni desarmadores necesité. Con la llave de la camioneta saqué unos broches. Desarmé el foco. Le metí, no hombre, no prendía. De repente ya no prendía ninguno. Yo dije, ay, ¿por qué no lo llevé con un eléctrico? Aparte que no traía el dinero para llevarlo con un eléctrico. ¿Por qué no se lo llevé un eléctrico? Y dije, no. Señor, volteé mis ojos. Señor, ayúdame. Dame sabiduría. Porque de traer un foco ahora ya no traigo ninguno. Y de repente veo que un pequeño brochecito, no estaba pegando bien en un alambrito. Lo quité, lo coloqué y que prenden todos los focos. Llevaba una alegría tan grande en mi corazón decirle, gracias Señor. Me escuchaste, solamente te lo pedí. Anoche llegamos de visitar y de ir a una actividad y de ir a ver a mis hijas a su casa. Y la camioneta me falló por todo el camino, Se me paraba, se me aceleraba y venía bien estresado yo. Y en la mañana yo le decía al Señor, y viva Jehová en cuya presencia estoy, lo que le estoy diciendo. Le decía, Padre, el carro se descompuso, la camioneta no me funciona bien, Señor. Te necesito. No le dije, mándame un mecánico. Le dije, te necesito a ti. Señor, tengo que hacer esto, tengo que pagar lo otro. Señor, te necesito. Y no le voy a decir que me salió una lágrima. Simplemente, sincero en mi oración, te necesito. Puedo hacer mil cosas, pero yo te necesito a ti. Tú eres mi Dios. Prendí la camioneta, limpié los vidrios porque amaneció con humedad. Yo sé que alguien se está identificando, por algo el Señor me está haciendo decir todo esto. Vine y prendí la radio, me di la vuelta, llevé a mis hijos, regresé y la camioneta no me falló. Pero ahora yo tengo que hacer lo mío. Dios ya me ayudó. Pero ahora yo tengo que hacer lo mío. Tengo que ir a darle gracias. Ya me ayudaste, Señor, gracias. Bueno, ahora sí voy a hacer todas mis vueltas. A las 6:30 tengo culto. Señor, a las 6:30 y yo tengo que ir a otro lugar. Yo puedo ir a donde yo quiera. Pero que nunca se me olvide que al quien yo le pedí ayuda, ahí estuvo para ayudarme. Si usted va y busca un doctor, ahí va a estar para ayudarle.
pero usted tiene que hacer lo suyo. Si usted busca un policía, usted va a ir y lo va a encontrar, pero usted tiene que hacer lo suyo. Usted va y busca un ingeniero para que le haga un plano, un arquitecto o un albañil, sí, pero usted tiene que hacer lo suyo. Si su matrimonio se está derrumbando, y usted le está pidiendo otra oportunidad a su esposa, a su esposo, usted tiene que hacer lo que le corresponde. Cierro con esto. Nos vamos a la oración. ¿Está conmigo? Cuando yo le pedí la oportunidad a mi esposa de volver a empezar, ¿está conmigo? De volver a empezar, yo tuve que quitar las cosas que destruyeron mi matrimonio. Porque si le pedí una oportunidad de volver a empezar, era cambiar las cosas que destruyeron mi matrimonio. Era quitar aquellos estorbos que de alguna manera afectaron en mi matrimonio y en mi relación. Si yo no quiero que el tránsito me pare, yo tengo que arreglar las luces. Si yo no quiero que la camioneta me falle, cuando yo tenga el dinero, tengo que arreglarla para que no me falle. Dios ya me ayudó. Ahora me toca hacer lo mío con la ayuda, lo que me corresponde con la ayuda de a quien yo se lo pedí. Si usted está en este momento con su vida incierta, por no saber qué hacer con la situación que vive, usted tiene que hacer su parte. Dios nos dijo: yo estoy preparándote habitación para cuando vengas, para cuando llegues, tengo todo listo. Él ya tiene todo listo. Solamente está esperando que usted esté listo para irse. Él es mi... ¿Alguien lo entendió?

Dios nos sigue escuchando. Dios nos sigue ayudando. Pero no te avergüences del Evangelio. Yo creo en el milagro. Yo

usted es de esas personas que está en problemas de alcohol, de drogas, si usted es de las personas que nos está escuchando desde un hospital, desde un centro de rehabilitación, desde una prisión, usted nos está escuchando en algún radio que están poniendo y usted va cruzando por esa banqueta, esa calle,

0: Si yo no hubiera arreglado esos focos, el día que me hubiera parado en tránsito hubiera sido demasiado tarde.
1: Venid a mí.
0: Y lo que me costó 100 pesos me pudo haber costado un mes de salario.
1: Y yo os haré descansar, dice el Señor Jesús.
0: Si Dios ya me dio para arreglar la camioneta, ya me dio trabajo, ya me dio para suplir mis necesidades en casa, lo que tengo que hacer es arreglarla. Antes de que se descomponga y ya no tenga arreglo, antes de que sea demasiado tarde.
1: Es fácil y ligera mi carga.
0: Si yo sé que mi casa tiene una grieta, tiene una fractura, yo necesito un albañil, tengo los medios, yo busco el albañil, arreglo mi casa antes de que se caiga.
1: Yo no os la doy como
0: ¡aleluya!
1: El mundo la da. No se turbe.
0: Si el Señor ya me preparó una casa, ya me preparó un hogar.
1: Él es mi Padre.
0: Y Él me escucha y Él me ayuda. Yo tengo que estar listo para cuando Él venga.
1: Todas mis cadenas.
0: Oramos, iglesia.

0: los días. Espíritu Santo, Ruaja Kodesh.
1: Todas mis cadenas.
0: Muy, pero muy buenos días.
1: Él es mi paz.
0: Jesucristo, nuestro Señor y Salvador, Yeshua HaMashiach.

buenos días. Mi Dios y Padre Todopoderoso, Yahweh Nisi, Yahweh Rafa, Yahweh Yireh, Yahweh Shabaot, Yahweh Shalom.

Adonai y el Shaddai, Jehová de los ejércitos. Padre, esta mañana, Señor, venimos a darte gracias por un nuevo día, por un nuevo amanecer, Señor, por la oportunidad, Señor, de poder estar a cuentas, de poder arreglar mi vida, de poder arreglar, Señor, lo que está desordenado. Señor, y ordenando mi vida, te pido perdón por todo pecado, Señor, de palabra, de obra, de omisión. Te pido perdón, Señor, por todos mis pecados, Señor, que he cometido consciente e inconscientemente. Por esos pecados, Señor, que he hecho deliberadamente, Señor. Por haber sabido hacer lo bueno y no hacerlo, Padre, te pido perdón. Señor, por los pensamientos equivocados, por lo que vieron mis ojos, por lo que oyeron mis oídos, por lo que palparon mis manos, por los caminos que transité, Señor, y que no son agradables a ti. Por conocer el camino y no andar en él. Esta mañana, Señor, te pedimos perdón y nos ponemos a cuentas. Señor, que toda la obra de nuestras manos sea de bendición. Todo nuestro trabajo, Señor, sea de bendición. Que suples toda necesidad de mi casa, Señor. Señor, que no me falte tu presencia en mi casa, en mi hogar, en mi matrimonio. Que no me falte, Señor, tu Santo Espíritu. Dentro de la iglesia, en el altar, en los atrios, en el lugar santo. Señor, que tu presencia, Señor, esté en el corazón de todos mis hermanos. Como pastor, como ministro, como siervo suyo y como consiervo de mis hermanos. Te pido bendición para ellos. Te pido sanidad en mi hermana Marta García, Señor. Que la fiebre, Señor, se vaya a la distancia. Que desde este lugar, Señor, en un común acuerdo con la iglesia, con este pueblo, Señor, oramos porque esa fiebre, Señor, se vaya en el nombre de Jesús. Todo dolor de huesos, de cabeza, todo dolor.

madre. Es nuestra hermana Petrita, Señor. A sus 90 años, Padre, fortalécela. Es nuestra hermana Irma, Padre. Sánala. Padre, los doctores dicen que está perdiendo la vista, que está en un punto de anemia.

0: madre, mi esposa, sánala. Mis hijos, Señor, sánalos. Padre, si alguien me tiene como pastor, como ministro,
1: venid a mí.
0: Pero yo solamente soy un siervo tuyo.
1: Trabajados y cargados.
0: Los milagros provienen de ti, Señor.
1: Yo os haré descansar, dice el Señor Jesús. Llevad mi yugo sobre vosotros.
0: Padre, quita todo el cansancio de tus siervas.
1: Mí que soy manso y humilde de corazón.
0: Ese cansancio de hombros, de espaldas, Señor, su trabajo.
1: Porque mi yugo es fácil.
0: Tu siervo Vitalino, Padre.
1: Carga. Mi paz os dejo.
0: Aquí está nuestra oración aún, Señor.
1: Yo no os la doy como el mundo la da.
0: Yo sé que nos oyes porque estamos clamando.
1: Tu corazón.

gracia. Señor, pero dinos si aún tenemos que clamar. Pues él cuidará de mí. Por mi hermana Delmi. Por tu siervo Jorge. Ciertamente tu siervo es Jesús y Edelvina, Señor. Su cuerpo demanda, Señor, salud.

Señor, te clamo por todos los varones. Que tu obra no se detenga, Señor. Que tu obra no se detenga. Señor, te pido por cada matrimonio de la iglesia, Señor, que los va.

Señor. ¡Viva los jóvenes! ¡Viva los jóvenes y a los niños de estos tiempos! Los afanes y corrientes de este tiempo, Señor, no influyan en ellos. ¡Sálvalos!

0: venida.
1: Padre,
0: todos los que estáis,
1: Señor, ciertamente los doctores, enfermeros, cirujanos, los maestros,
0: descansar,
1: nuestras autoridades, los gobiernos,
0: llevad mi yugo sobre vosotros,
1: presidentes, alcaldes, son nuestras autoridades,
0: manso y humilde de corazón,
1: puestos por ti, Padre,
0: para vuestras almas. Porque
1: lo que hagan, Señor, ellos rendirán cuentas.
0: Ligera mi carga.

0: bendecimos a los obreros. Padre, porque todo nos requiere, Señor, un trabajo.
1: Él es mi pan.
0: Señor, bendecimos cada negocio, empresa.
1: Él es mi paz.
0: Bendecimos a los ministros. Bendecimos las congregaciones, los líderes. Padre, aquellos presos que, Señor, necesitan y claman por un milagro. Por su salvación, Padre. Por aquellos jóvenes, niños, mujeres que están en centros de rehabilitación. Señor, ayúdanos. Ayúdanos a salir del pozo de la desesperación. Ayúdanos, Señor, a quitar la dureza de nuestro corazón. Allá no pensar en robar, en hurtar. Allá no pensar en tomar, en drogarnos. Allá no pensar en ver la mujer ajena o el hombre ajeno. No codiciar las cosas que no podemos tener, que no

Señor restaurar. ¡Deténlos, Padre! Aquellos, Señor, que han intimidado, han incomodado la paz de una familia, de un hogar. Codiciando el dinero, codiciando, Señor, las cosas materiales que muchos han tenido y que tienen por su trabajo. Señor, confunde las mentes perversas. Detén las manos impías. Y guárdanos.

0: salud a mi papá, la salud de mi suegro, sánalos. Padres, ayuda al Señor, cada oración, cada petición que hay aquí. Señor, que este altar, Señor, que esta radio sea un altar para ti. Donde hagas descender tu presencia. Donde hagas descender tu gloria. Que te agrades.
1: Venida.
0: Que te guste, Señor, de vernos aquí reunidos.
1: Estáis trabajados y cargados.
0: En el nombre de Cristo Jesús.
1: Os haré descansar, dice el Señor.
0: Toda depresión, toda ansiedad. Por abandonos,
1: llevad mi yugo sobre vosotros,
0: por infidelidades,
1: y
0: por falta de trabajo,
1: manso y humilde de corazón.
0: Ayúdanos.
1: Y descanso para vuestras almas.
0: Ayúdanos, Señor.
1: Porque mi yugo es fácil y ligera mi carga.
0: Esta semana hemos oído, Señor, que mucha gente se ha suicidado.
1: Mi paz os doy.
0: A causa, Señor, de la falta de trabajo. A causa, Señor, del abandono, de la fractura de un matrimonio.
1: Ni tengan miedo.
0: A causa de la infidelidad, Padre.
1: Es mi paz, el arroto.
0: ¿Qué influencia demoníaca ya había, Señor? ¿O se desarrollaba ahí? No lo sé. Que todo decreto de muerte, de suicidio, de homicidio, de secuestro, Señor, de extorsión, no prevalezca.

0: que se han liberado en su vida aquellas personas que fueron secuestrados.
1: Él es mi padre.
0: Oh Padre, estas hermanas escuchamos, Señor, de jovencitas, Señor, que han sido violadas por sus mismos familiares. Tu espíritu de lascivia, tu espíritu de fornicación,

padre, tú estás viendo la frustración detrás de esa radio. Tú estás viendo la frustración en las vidas, Señor, de esas personas. Que la enfermedad está acabando con un hogar. Que la enfermedad, Señor, está destruyendo el matrimonio. Está devorando las finanzas, Señor, pero que también está afectando la fe. Que toda influencia demoníaca, que el Señor lo reprenda. Y que toda enfermedad de cáncer. Profetizamos vida sobre los huesos. Profetizamos vida sobre los huesos. Profetizamos vida en la sangre. Profetizamos vida sobre todo tendón, arteria, sobre todo ligamento.

se nos vida en los pulmones. Profetizamos vida en el corazón, en los riñones.

0: niños que están en la calle, sobre aquellos jovencitas que se están prostituyendo. Sálvalas, Señor. Vuelva la esperanza, vuelva la confianza, la seguridad en ellas. De regresar a casa.
1: Venid a mí, todos los que estáis trabajados.
0: Ahora sopla, Señor, tu aliento de vida, en cada corazón.
1: Os haré descansar, dice el Señor.
0: Nosotros ya profetizamos, Señor, sobre esta ciudad,
1: sobre vosotros,
0: sobre nuestros hogares, sobre la iglesia,
1: que soy
0: sobre los pastores. Pero ahora necesitamos tu soplo de vida.
1: Y hallaré descanso para vuestras almas.
0: Necesitamos tu soplo de vida, Señor.
1: El yugo es fácil y ligera mi carga.

0: Mándanos tu ayuda. Socórrenos, Señor, socórrenos. Socórrenos, Señor.
1: Padre, hoy declaro que los cielos son abiertos sobre
0: si el mundo se está cayendo en pedazos, que no sea tu iglesia.
1: Sobre cada vida, sobre cada
0: si el mundo se está cayendo en pedazos, que no sea tu pueblo, Señor.
1: Que tú restaures. Que tú restaures cada persona reunida, Señor. Lo creemos.
0: Que no solamente nos estás advirtiendo que vienes, es una esperanza de que lo vas a cumplir. Oh, sí, Señor. No solamente nos estás advirtiendo, Señor, también nos estás dando una esperanza viva.

0: desperdices el tiempo.
1: La vida de tu pueblo, de tu pueblo.
0: Dios nos ha escuchado, Padre, te damos gracias.
1: Vamos, dice lo que Él está aquí, manda la lluvia.
0: Padre, desde la coronilla hasta la planta de los pies. Nos declaramos sanos y libres.

precioso y lo hermoso que nosotros no vemos cómo se gesta un hueso, cómo va creciendo un hueso dentro del vientre de una mujer cuando está encinta. Así tampoco podemos ver el milagro que está sucediendo, pero se va a manifestar. Se está manifestando.

si pediste un milagro, recíbelo. No es el pastor, no es la radio, es la gloria de Dios sobre nosotros. Santo, santo, santo, santo. Santo es tu nombre, mi Dios.

esto confirmamos, Señor, que tú eres real. Te damos gracias por todo. Te damos gracias, Señor, por ser nuestro Dios. Por abrirnos nuestros ojos para ver que tú eres real. Gracias.

0: creemos, Señor, en ti. Gracias por devolvernos la fe y la esperanza.
1: Por su presencia real. Su presencia real en
0: que estamos viviendo, Señor, momentos, Señor, sobrenaturales.
1: Para libertar.
0: Estamos viviendo momentos sobrenaturales, Señor.
1: Y vienen tiempos, tiempos de renovación, tiempos de avivamiento.
0: En el nombre de Cristo Jesús.
1: Es tu tiempo, es tu momento.
0: Declaramos bendición sobre todo negocio, empresa, trabajo, comercio, sobre todo taller. Declaramos tu bendición, Señor, sobre la iglesia, sobre este ministerio, sobre toda familia representada esta mañana aquí, Señor. En el nombre de Cristo Jesús.

0: Padre. Señor, te rogamos, Señor, por la petición de tu pueblo. Señor, que las personas que tienen secuestrada, Señor, a Gabriel Hernández Eligio, Señor, lo suelten, Padre. Lo suelten, Señor.
1: Señor, aquí venimos delante de ti.
0: Señor, que la extorsión que están haciendo sobre esta familia, Padre,
1: donde tú derramarás,
0: se detenga hoy.
1: Donde tu espíritu será derramado sobre esta,
0: en cualquier lugar, Señor, donde lo tengan en Monterrey, Padre. Venga el temor, Señor, hacia aquellas personas que lo tengan amarrado, que lo tengan, Señor, atado, Señor, escondido, Señor. Señor, envía el temor hacia aquellas personas.
1: Allá en el hospital, allá en aquella cama.
0: Escucha la oración que se está haciendo en la sierra, Señor, por la vida de este joven.
1: Declaramos que por la...
0: Escucha, Señor, la oración de este pueblo aquí en la radio, Señor. Por la vida de este joven Gabriel Hernández Eligio. Dirección a las autoridades. Envía, Señor, tus ángeles, Señor. Tus huéspedes, Señor. A liberar, Señor, no solamente a Gabriel, a todas las personas que pudieran estar en esa habitación. Si lo tienen en algún lugar en el monte, Señor, atado, vendado.
1: Que tú levantas David, Dios.
0: Aquellos niños, Señor, que robaron durante esta semana,
1: que llevarán tu gloria,
0: durante meses atrás,
1: que el enemigo no prevalecerá contra ellos. Señor, en el nombre de Dios,
0: Señor, que así como te manifestaste a Saulo,
1: Señor, yo declaro una lluvia,
0: como una luz que vino del cielo, Señor, venga también a ellos.
1: En cada hogar que esté a punto de divorciarse ahora mismo,
0: que abandonen Señor, ese pecado, Señor, de secuestro. Que abandonen, Señor, ese oficio de las tinieblas.
1: La recibimos en esta noche, Dios. Amén.
0: Y que toda persona, Señor, que está atada, toda persona que está secuestrada, sea libre ahora. Aquellas personas, Señor, que se quisieron apoderar de casas, negocios, extorsionando,

0: sea restituido a aquellos, Señor, que en algún momento perdieron casa, hogar, negocios, trabajos, empresas. Que sea devuelto a aquellas personas que les fue quitado, Señor, un ser querido, que les fue secuestrado. Regresen hoy a casa, Padre. Tú eres nuestro Dios. Y te clamo, Señor, por cobertura sobre mi casa, mis hijos, mi familia, sobre la iglesia, la congregación y sobre este pueblo, Padre.
1: En este lugar, por su presencia real,
0: Señor, revocamos todo contraataque del enemigo, todo espíritu de revancha, toda estructura, Señor, de gobernadores o huestes de maldad que operan contraatacando, Señor, a lo que hemos cancelado, anulado y reprendido. Declaramos inoperante el reino de las tinieblas sobre nuestras vidas, sobre las familias representadas en esta radio, sobre las vidas representadas en esta oración. Y lo que hoy, Señor, de lo que hoy nos liberamos, nunca más vuelva a ejercer dominio ni autoridad. Señor, que la oración, Señor, que se está haciendo por, Señor, por este joven, Padre Gabriel,

0: Señor le permita regresar a casa. En el nombre de nuestro Señor y Salvador Jesucristo. Por el negocio, Señor, de nuestra hermana Valeria. Por este nuevo emprendimiento, por este nuevo proyecto, Señor. Señor, por la solución, Señor, de la petición de tu sierva Victoria Osuna. Que sus oraciones, Señor, sean un olor agradable a ti. Padre, por tu siervo, Señor Alejo Morales, por su salud. Por tu sierva Juanita Treviño, Padre. Y por tu sierva, Señor Marilu Osuna. Señor, usted pondrá los clientes, Señor, todos los eventos y todas las personas correctas para bendecir sus vidas. En el nombre de nuestro Señor Jesucristo. Gracias te damos. Y prepárate Guatemala, Honduras y El Salvador. Prepárate Ecuador, Nicaragua, Venezuela, Cuba, República Dominicana, Puerto Rico, prepárate. Argentina, Colombia, Brasil, España, Holanda, Uruguay, Paraguay, Bolivia, Dios te bendiga, prepárate. Kenia, África, Irak, Irán, Haití, la India, Dios te bendiga, prepárate.
1: Por su presencia real, su presencia real.
0: Prepárate esta mañana, Estados Unidos y México, porque vamos a contemplar su gloria. Vamos a contemplar la gloria de Dios esta mañana. Jehová, en cuya presencia estoy. Esta mañana hemos hallado gracia delante de Dios. Esta mañana hemos logrado alcanzar lo que aquella mujer de flujo alcanzó. Que saliera poder. Que saliera ayuda de Dios. Que lo vamos a ver, hermana Marily Carmen, sobre la vida de Adriana y de Marta.
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0: Y lo vamos a ver en usted, en su matrimonio.
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0: Viva Jehová, en cuya presencia estoy.
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0: Dios está enviando ayuda y bendición sobre nosotros.

pedimos por la paz de Israel, por la paz de Jerusalén y por las tribus reunidas y las dispersas.

Ahora que si alguno está padeciendo conforme la voluntad de Dios, dice nuestro Señor Jesucristo, encomienden sus vidas al fiel Creador. Yo no sé si solamente esto pasa en mi vida, no lo sé. Pero yo te voy a decir algo. Yo cometí tantos errores en mi vida. Tantos errores como tal vez usted ni siquiera tiene un poro de idea de cuántos errores yo cometí. Pero yo quería luz en medio de la oscuridad. Yo pedí luz en medio de la oscuridad y Dios me iluminó. Dios vino a iluminar esa luz que había en mí. Dios me vino a mostrar que su presencia es tan valiosa como mi vida. Usted dice, ¿cómo puedes comparar tu vida con la presencia de Dios? Porque si su presencia no hubiera venido a esta tierra, yo no viviera. Él vino a ser semejante a mí, a usted. Tanto valemos para Dios. Y créalo, iglesia, créalo usted, amigo, amiga que nos escucha. Muchos de nosotros pasamos por momentos de depresión, de ansiedad, una falta de autoestima donde nos devaluamos y de alguna manera nos denigramos nosotros mismos. Empezamos a ver tantos defectos. Y esto es una realidad que hoy pasa. Y sigue pasando. Y va a seguir pasando mientras no tengamos esa relación con Dios. Cuando yo era niño, yo tenía muchas inseguridades. Muchas. Y creía que yo no tenía la oportunidad de ser feliz, que yo no tenía la oportunidad de algún día tener una familia. Y cuando tuve la oportunidad de tener mi primera relación, mi primer noviazgo, si usted quiere, entregué todo mi amor, entregué mi tiempo, entregué mi dedicación. Y cuando esa relación no funcionó, yo me quería morir. Muchos consejos que escuchásemos, ninguno me ayudó, porque estaba renuente a escuchar un consejo. Pero cuando conoces a Dios, Él te muestra que cada oportunidad que Él te ha dado, la hemos desechado, la hemos despreciado. Con el tiempo yo conocí a mi esposa y me di cuenta que podía haber sido mi última oportunidad de ser feliz. Todo lo que Dios te da es bueno. Pero aún siendo casado, yo tenía inseguridades, tenía miedos, tenía temores. Y una cosa me trajo otra. Una cosa me trajo de esos miedos, de esas inseguridades, me trajo depresión, me trajo ansiedad. Había momentos en que ni me arreglaba, ni me bañaba. Había momentos que yo prefería andar borracho, prefería andar drogado que arreglarme, bañarme o volver a empezar. Me daba miedo volver a empezar. Caí en una depresión tan grande que en su momento enfermé.

el siguiente paso que quería era morirme. El siguiente paso que quería yo hacer es hacerle daño a la gente. Quería de alguna manera quitar mi frustración, quitar esa depresión que yo traía, esa inseguridad. Y todo lo que Dios me estaba dando yo no lo quería, porque sentía que no podía con ello. Usted sabe, usted conoce a mi esposa. Usted ha visto predicar a mis hijos aquí en esta radio. Pero eso yo no lo veía. Eso yo no lo podía percibir, porque no conocía a Dios, no quería nada con Dios. Minimizaba las bendiciones de Dios. Y a veces queremos ir a la par de otras personas, queremos ir a la par del que tiene mucho dinero, del que es buen emprendedor, del que es buen negociante, el que tiene muchas novias, del que tiene muchos novios. Queremos ir a la par, porque creemos que eso da felicidad, pero eso solamente trae tristeza, dolor. Cuando no sabemos separar una cosa de otra. A Dios démosle lo que es de Dios. Y al mundo lo que le pertenece al mundo. Tenemos que hacer una separación hoy en día, porque el tiempo está cerca. Hay tiempo de dormir, hay tiempo de comer, hay tiempo de llorar, hay tiempo de amar. Pero cuando sea el tiempo de Dios, dáselo a Dios. Cuando te postres a orar, no nada más te postres nada más para decirle gracias y ya, no. Dile por qué le das gracias. Muchas veces pasamos situaciones bien difíciles. Situaciones tan complicadas. No solamente de salud, no solamente económicas, no solamente materiales. Espirituales, estoy hablando de áreas espirituales ahorita. Estamos orando a veces y estamos pensando en el problema, estamos pensando en la necesidad. Pero dejamos de tener esa relación con Dios, ni siquiera llegamos a acercarnos un poquito a su presencia. Me preguntase por qué tenemos a veces depresiones, por qué nos sentimos solos, por la ausencia de Dios. Hoy tenemos no solamente una advertencia de que Cristo viene pronto, también tenemos la esperanza de que es una promesa que se va a cumplir. Dale gracias a Dios por todo lo que tienes hoy. Tal vez te va a parecer chistoso lo que te voy a decir. Pero había unos días en los que solamente comíamos, no solamente huevo, le echaría mentira si le dijera que solamente huevo. Pero para poder contrarrestar la pobreza, para poder contrarrestar la escasez que yo estaba viviendo, que estoy viviendo, a decirle mejor me comía la gallina para que no me diera huevos. Tienes que aprender a derrumbar tus miedos, tus temores, tus inseguridades. Job dijo: a lo que le tenía miedo, eso me sobrevino. A veces a lo que le tenemos miedo, eso es lo que nos viene, porque lo atraemos. Si usted quiere sentir la presencia de Dios, no te estoy pidiendo que te cambies de religión. Te estoy pidiendo y te estoy de alguna manera incitando. Si usted quiere, me estás obligando. Si quieres, te estoy obligando. Me estás manipulando. Si usted quiere, lo estoy manipulando. Pero entrégale tu vida a Cristo. Porque si para algo se fue, para prepararte un lugar a ti y a mí.
Y Apocalipsis 20, 21 dice: y ya no habrá tristeza, ni llanto, ni dolor. Ya no va a haber nada de eso. Ay, no le creo. Ese es el problema. Ese es el ataque que tenemos, la incredulidad. ¿Cuántas personas van a ser ministradas y evangelizadas en este momento? No lo sé. Pero es mejor creer. Es mejor creer que ser incrédulo. Es mejor entregarle tu vida a Cristo que haberte quedado con las ganas de un día haber sabido qué pasaría o qué hubiese pasado si le hubieras entregado tu vida a Cristo. Yo hoy creo, como he creído en todo este tiempo, cuando oro por ti, por tu salud, cuando oro por la iglesia, cuando predico en la iglesia, cuando te predico aquí, que es para tu salvación, que es para tu milagro, que es para tu sanidad. Y yo me voy y sigo creyendo. Yo dije, en algún día, o a veces digo, en algún momento voy a escuchar ese comentario de que Dios ya le quitó el cáncer, de que Dios ya le devolvió la vista, de que Dios ya le restauró su matrimonio, de que Dios ya le dio ese trabajo, de que ya se congrega, de que ya le entregó su vida a Cristo. Pero hay milagros que yo no voy a poder ver, y hay milagros que me van a tocar ver. Pero yo creo que esta mañana, en todos ustedes, así como en mi casa, así como en la iglesia, así como en el ministerio, en este cuerpo de oración, yo sé que este milagro hoy sucedió.

Así es que si tú lo crees, levanta tu mano derecha y dile gracias, Señor. Gracias por darme salvación. Gracias por darme la vida eterna. Gracias porque sé que no solamente yo, sino también toda mi casa es sana. Toda mi casa es salva.

el nombre de nuestro Señor Jesucristo de Nazaret, en cuya presencia estamos. En nombre de Cristo Jesús nos declaramos vencedores, nos declaramos sanos.

bendición y buena dádiva del Padre hoy se manifiesta. En el nombre de Cristo Jesús. Reciba la gloria y la honra, Padre. Reciba nuestra alabanza y adoración. Amén, amén y amén, Señor Jesús.

0: sobre quién se ha manifestado la gracia de Dios esta mañana. Sobre quién se ha manifestado el poder de Dios esta mañana. Esta mañana. Gracias sublime es. Gracias sublime. Por gracia somos salvos. Por gracia somos sanos. Y juntos decimos, ¿quién vive?
1: Quien rompe el poder del pecado.
0: Cristo, a su nombre, gloria. Y es su pueblo en victoria. Somos ministerios, palabras de vida eterna. Somos una familia que le crea a Dios. Una familia llena del Espíritu Santo. Gracias, Julio.

cuando Él pone las cosas en orden, los milagros suceden. ¿Y quién lo hace? El Rey de Gloria.

sobre quién está la gracia de Dios. Así es que familia, créelo, créelo. Y ve y dile a los tuyos lo que Dios ha hecho contigo esta mañana. Yo creo que pronto escucharemos esa noticia de que Gabriel llegó a casa. De quien lo tiene secuestrado lo soltó.

creo que testificará de ese poder que Dios ejerció esta mañana sobre aquellos que lo tienen. Yo sé que pronto escucharé ese milagro que Dios ha hecho en ti. Yo espero un día, hermana Berta Gras. Y yo espero, hermana Brenda Johanna, hermana Rosy Magaña, hermana Delmi Ramos, hermana Margarita Ledesma, pastor Alejo, pastor Juan Reyes, pastores Vitalino y Jesús, hermana Edith, que un día voy a ver ese milagro en ustedes. Y que diremos, valió la pena la espera. Que Dios te bendiga y que Dios te guarde, que la paz de Cristo sea con nosotros.

Que Dios te bendiga grandemente de parte de mi esposa y de este servidor. Que Dios te bendiga. Que Dios te bendiga. Realmente yo estoy agradecido con Dios por conocerte. Estoy agradecido con Dios por confiarme este ministerio. Entre pruebas y luchas, sé que pronto Dios restaurará todas las instalaciones. Y que pronto, iglesia, pronto el Señor vendrá por nosotros. Va a valer la pena todo este tiempo que hemos estado aquí en la radio. Va a valer la pena todo este tiempo que hemos estado aquí, todos nosotros reunidos. Que Dios te bendiga y los dejo con la alabanza oficial de esta oración de la mañana. Resucitó. Dios le bendiga, hermana Juanita y casa. Dios les bendiga a todos, los amo mucho. Bendiciones a todo Ecuador. Bendiciones.

Gracias por compartir. Gracias por darle like. Yo creo que sí, ahora sí es tiempo de compartir, iglesia. Es tiempo de expandir el evangelio. Es tiempo de llegar a millones de almas. Que el Señor nos agarre y nos encuentre haciendo su obra. Que Dios les bendiga.

El Salmo 45 dice: Has amado la justicia y has aborrecido la maldad. Por tanto, te ungió Dios, el Dios tuyo, con óleo de alegría. Con nosotros, el autor del coro, toda la noche sin parar.

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2: Son las 11:42. Temperatura, 29 grados. Humedad, 79%.

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0: Son las 11:58. Temperatura 29 grados. Humedad 79%.
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Capítulo 4. Hizo además un altar de bronce de 20 codos de longitud, 20 codos de anchura y 10 codos de altura. También hizo un lar de fundición, el cual tenía 10 codos de un borde al otro, enteramente redondo. Su altura era de 5 codos, y un cordón de 30 codos de largo lo ceñía alrededor. Y debajo del mar había figuras de calabazas que lo circundaban, 10 en cada codo alrededor. Eran 2 hileras de calabazas fundidas juntamente con el mar. Estaba sentado sobre 12 bueyes, 3 de los cuales miraban al norte, 3 al occidente, 3 al sur y 3 al oriente. Y el mar descansaba sobre ellos, y las ancas de ellos estaban hacia adentro. Y tenía de grueso un palmo menor, y el borde tenía la forma del borde de un cáliz o de una flor de lis, y le cabían 3000 batos. Hizo también 10 fuentes, y puso 5 a la derecha y 5 a la izquierda, para lavar y limpiar en ellas lo que se ofrecía en holocausto, pero el mar era para que los sacerdotes se lavaran en él. Hizo asimismo 10 candeleros de oro según su forma, los cuales puso en el templo, 5 a la derecha y 5 a la izquierda. Además hizo 10 mesas y las puso en el templo, 5 a la derecha y 5 a la izquierda. Igualmente hizo 100 tazones de oro. También hizo el atrio de los sacerdotes y el gran atrio y las portadas del atrio y cubrió de bronce las puertas de ellas. Y colocó el mar del lado derecho hacia el sureste de la casa. Irán también hizo calderos y palas y tazones, y acabó Irán la obra que hacía al rey Salomón para la casa de Dios. 2 columnas y los cordones, los capiteles de las cabezas de las 2 columnas, y 2 redes para cubrir las 2 esferas de los capiteles que estaban encima de las columnas. 400 granadas en las 2 redes, 2 hileras de granadas en cada red, para que cubriesen las 2 esferas de los capiteles que estaban encima de las columnas. Hizo también las basas sobre las cuales colocó las fuentes, un mar y los 12 bueyes debajo de él, y calderos, palas y garfios. De bronce muy fino hizo todos sus enseres Hiram Abi al rey Salomón para la casa de Jehová. Los fundió el rey en los llanos del Jordán, en tierra arcillosa, entre Sucot y Seredata. Y Salomón hizo todos estos enseres en número tan grande que no pudo saberse el peso del bronce. Así hizo Salomón todos los utensilios para la casa de Dios y el altar de oro y las mesas sobre las cuales se ponían los panes de la proposición. Asimismo los candeleros y sus lámparas de oro puro para que las encendiesen delante del lugar santísimo conforme a la ordenanza. Las flores, lamparillas y tenazas se hicieron de oro finísimo. También las despabiladeras, los lebrillos, las cucharas y los incensarios eran de oro puro. Y de oro también la entrada de la casa, sus puertas interiores para el lugar santísimo y las puertas de la casa del templo.

bueno nuestro Dios. ¡Qué bueno es nuestro Dios! Cuando nadie invertía nada en nosotros.

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2: Son las 12:10, temperatura 29 grados, humedad 79%.

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0: Son las 12 con 29 minutos. Temperatura 29 grados. Humedad 79%.
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Capítulo 17. Dijo Jesús a sus discípulos: Imposible es que no vengan tropiezos, mas ay de aquel por quien vienen. Mejor le fuera que se le atase al cuello una piedra de molino y se le arrojase al mar, que hacer tropezar a uno de estos pequeñitos. Mirad por vosotros mismos. Si tu hermano pecare contra ti, repréndele, y si se arrepintiere, perdónale. Y si siete veces al día pecare contra ti, y siete veces al día volviere a ti diciendo, me arrepiento, perdónale. Dijeron los apóstoles al Señor, aumentanos la fe. Entonces el Señor dijo, si tuvierais fe como un grano de mostaza, podríais decir a este sicómoro, desarráigate y plántate en el mar, y os obedecería. ¿Quién de vosotros, teniendo un siervo que ara o apacienta ganado, al volver él del campo luego le dice, pasa, siéntate a la mesa? ¿No le dice más bien, prepárame la cena, cíñete y sírveme hasta que haya comido y bebido, y después de esto come y bebe tú? ¿Acaso da gracias al siervo porque hizo lo que se le había mandado? Pienso que no. Así también vosotros, cuando hayáis hecho todo lo que os ha sido ordenado, decid, siervos inútiles somos, pues lo que debíamos hacer hicimos. Yendo Jesús a Jerusalén, pasaba entre Samaria y Galilea. Y al entrar en una aldea le salieron al encuentro 10 hombres leprosos, los cuales se pararon de lejos y alzaron la voz diciendo, «Jesús, Maestro, ten misericordia de nosotros». Cuando él los vio, les dijo, «Id, mostraos a los sacerdotes». Y aconteció que mientras iban, fueron limpiados. Entonces uno de ellos, viendo que había sido sanado, volvió glorificando a Dios a gran voz y se postró rostro en tierra a sus pies, dándole gracias, y este era samaritano. Respondiendo Jesús dijo, ¿no son 10 los que fueron limpiados? ¿Y los 9 dónde están? ¿No hubo quien volviese y diese gloria a Dios, sino este extranjero? Y le dijo, levántate, vete, tu fe te ha salvado. Preguntado por los fariseos, ¿cuándo había de venir el reino de Dios? Les respondió y dijo, el reino de Dios no vendrá con advertencia, ni dirán, helo aquí o helo allí, porque he aquí, el reino de Dios está entre vosotros. Y dijo a sus discípulos, tiempo vendrá cuando desearéis ver uno de los días del Hijo del Hombre, y no lo veréis, y os dirán, helo aquí o helo allí, no vayáis ni lo sigáis. Porque como el relámpago que al fulgurar resplandece desde un extremo del cielo hasta el otro, así también será el Hijo del Hombre en su día. Pero primero es necesario que padezca mucho y sea desechado por esta generación. Como fue en los días de Noé, así también será en los días del Hijo del Hombre. Comían, bebían, se casaban y se daban en casamiento hasta el día en que entró Noé en el arca y vino el diluvio y los destruyó a todos. Asimismo como sucedió en los días de Lot, comían, bebían, compraban, vendían, plantaban, edificaban. Mas el día en que Lot salió de Sodoma, llovió del cielo fuego y azufre y los destruyó a todos. Así será el día en que el Hijo del Hombre se manifieste. En aquel día, el que esté en la azotea y sus bienes en casa, no descienda a tomarlos, y el que en el campo, asimismo no vuelva atrás. Acordaos de la mujer de Lot. Todo el que procure salvar su vida la perderá, y todo el que la pierda la salvará. Os digo que en aquella noche estarán 2 en una cama, el uno será tomado y el otro será dejado. 2 mujeres estarán moliendo juntas, la una será tomada y la otra dejada. 2 estarán en el campo, el uno será tomado y el otro dejado. Y respondiendo le dijeron, ¿dónde, Señor? Él les dijo, donde estuviere el cuerpo, allí se juntarán también las águilas.

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2: Son las 12:38, temperatura 29 grados, humedad 79%.

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0: Son las 12 y 59 minutos. Temperatura 29 grados. Humedad 79%.
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malas, pero no, es el Espíritu de Dios hablándole. El Espíritu de Dios hablándole y hablándonos a nosotros. Cada quien tome su parte. Pero como todo, no a todos les caemos bien, por supuesto. Este asunto de las redes sociales, pues, es una espada de dos filos. Hay gente que te agradece, que dice que es un ángel para su vida, pero hay gente que te odia y te tira, me entiende, basura. Pero bueno, es parte de. Así que yo no estoy aquí para acumular views, para buscar fama, ni nada de eso. Estoy aquí porque tengo una misión de parte de Dios, preparar un pueblo bien dispuesto. Y que tiene oídos para oír, que oiga. Si usted tiene oídos para oír, usted va a entender el mensaje. Amén. Ayer platicaba con mi hermano Isidro, hemos camino a la iglesia, y me dice, no, había un varón aquí que dice que los pastores le caían gordos, ahí donde iba el pastor le caía gordo, porque cuando él iba, hablaba de los borrachos, y se me cae gordo, siempre habla de los borrachos, y creo que me lo está tirando. Pues a los días se lo encontré, le digo, ¿cómo estás? ¿Cómo te va? Ay, me dieron un ticket como de $5,000, acá los tickets son muy caros, acá en el, para este rumbo, por tanta muerte, tanta tragedia. Son un ticket de $5,000, tuve que ir a la escuela, y bueno, es un relajo, bueno. Y digo, entonces no era el pastor el que te hablaba, era el Señor, hablándote, preparándote, previniéndote. Pero el mundo no hace caso. Así es que, sean bienvenidos todos en esta mañana. Amén, es un gusto poder compartir con ustedes. La verdad, yo pensé que se me iba a dificultar compartir, y pues no ha sido igual. Allá tengo todo el equipo, enciendo todo y vámonos. Allá me veo más guapo, no se crea. ¿Verdad? El sistema es diferente, las cámaras son diferentes, el estudio es diferente, pero logramos compartir, amén, nos tomamos la tarea de, bueno, prepararnos aquí. En la mañana mi hermano puede entrar a la oficina y sacar un bote de sal donde poner su teléfono para grabarme con la página de aquí local, y bueno, ahí hacemos de tripa al corazón. Pero sean bienvenidos todos mis hermanos, todas mis hermanas que día con día están al pendiente del programa, que se alimentan. Amén, que sos parte del equipo de alguna manera. Sean bienvenidos. Hoy le tengo una palabra muy importante de parte de Dios. El Señor habló a mi corazón. Yo todos los días, yo que tengo 3-4 mensajes apuntados, le pregunto al Señor qué quiere que predique hoy, de qué vamos a predicar hoy. Y Él pone mi corazón, Él habla a mi corazón, predica ese tema. Y hoy tenemos el tema para usted, amén, que nos acompaña. La voz de las señales. La voz de las señales. Quiero, hermano en Cristo, explicarle con calma lo más que pueda. Quiero explicarle que todo lo que está aconteciendo en estos días, ahorita, por ejemplo, te voy a pasar algunas páginas por ahí, de los huracanes que están activos en este momento. Se habla del Super Niño. El huracán Super Niño, la tormenta que se aproxima en estos días para el sur de California y todo aquello, se cree que va a ser un monstruo, que va a hacer estragos. Se cree los meteorólogos, las personas que conocen y que ven desde el espacio el ojo del huracán, es un monstruo que va a causar muchísimo daño. Está el huracán, el famoso Super Niño. Está el huracán Isaías que acaban de anunciar, el huracán Polo que está a punto de pegar en el sur de California, el huracán Simón que cree va a traer 20 pulgadas de lluvia, amén. Todos esos huracanes que están formándose y que están operando en este momento, la humanidad no entiende que son señales, no es el diablo, aunque el diablo está aprovechando, no es el diablo. Los huracanes, el bramido del mar y todo lo que pasa, no se saliera de control del lugar, si no Dios no lo permitiera. Como el hombre, el ser humano, no ha querido escuchar las señales de la Biblia, como el ser humano y la iglesia misma, no ha querido ser obediente a la voz de Dios por la palabra, por la escritura, por los predicadores, amén, los profetas, como no han querido escuchar, no quiere el mundo, la misma iglesia está dormida, la misma iglesia le cuesta llegar al servicio, porque es miércoles, porque es jueves, porque es martes, y el domingo porque es domingo, ¿verdad? Le cuesta llegar a la iglesia. Bueno,
Dios está permitiendo algunas señales que ahora están sacudiendo al mundo. Una de ellas es una tormenta terrible. Ya no hay lluvia que no parezca apocalíptica. Sea en Michoacán, en Acapulco, está pegando un huracán terrible ahorita que está inundando Acapulco. Sea Michoacán, sea Sinaloa, donde esté pegando. Los carros flotan como si fueran de juguete. Cientos de carros. Los pueblos se están inundando, hermanos, de una manera terrible como nunca en la historia. Como nunca en la historia. Y se cree que lo que va a pegar en Miami, Florida, en estos días, no sucede en 500 años. Así es que, bueno, como el ser humano, incluyendo la iglesia, no quiere escuchar la voz de las señales, la voz de la palabra, la voz de la escritura, que nos preparemos, que nos arreglemos, que nos ubiquemos, que nos arrepintamos. Dios está permitiendo la voz de las señales. Señales apocalípticas, climatológicas, terremotos, inundaciones, lluvia y, por si fuera poco, la emigración. Ahorita está pegando la emigración aquí en Washington, en un lugar, en otro. Anda pegando en California, acaban de activar, que se cree que el presidente pidió 1,000 arrestos más por día, más de lo que estaban atrapando. 1,000 arrestos más por día. Están exigiendo cantidades terribles. Por tanto, eso va a sacudir al mundo, incluyendo Estados Unidos, incluyendo México. Porque lo que afecta en Estados Unidos afecta a México y sus alrededores. Todo lo que afecta en esta nación afecta al mundo. Porque aquí están las remesas, aquí la gente manda sus dinerito, etcétera, etcétera. Y ahora lo que manda es deportado, el que mandaba dinero. El que mandaba dinero lo mandan deportado. Y eso está produciendo, hermano, pues mucho caos, mucho temor. Me mencionaba mi hermano Isidro, que tiene una familia aquí en Stanton, California, por allá, Modesto. Y había una parienta que vende cuestiones de pintura para las mujeres, usted sabe, cosméticos, que dice que no se vende nada, nadie quiere, la gente está asustada, ¿qué van a comprar pinturas, hermano, si la migración nos trae del pelo? Bueno, todo esto que está aconteciendo, incluyendo los huracanes, los terremotos, las inundaciones y la migración, la hambruna que viene sobre la tierra, lo que está pasando son señales, son la voz de las señales de parte de Dios para que el pueblo entienda que el tiempo es cumplido, que ya no tenemos tiempo y que hay que, bueno, ubicarnos. Porque a pesar de que está apretando la cosa, la gente, ya que la migración dejó de oprimir en algún lugar, ya vuelve a sus actividades normales, ya no va a la iglesia, va cuando quiere, hace lo que anda muy ocupado, no oye en la radio, etc. Bueno, Dios está permitiendo las señales apocalípticas, la voz de las señales para despertar al pueblo. Lamentablemente no hay otra alternativa. Y como yo sé que mucha gente ni siquiera las noticias mira, amén. Bueno, dice, vamos a entrar. Por cuanto la humanidad no ha querido escuchar la voz de Dios por la palabra, por las profecías, por los milagros y sanidades que la hace día con día, tendrá que escuchar la voz de las señales catastróficas, calamidades, inundaciones, terremotos, persecución, hambruna. Porque, bueno, como no queremos escuchar de otra manera, Dios tiene que hacer algo para despertar al pueblo. Hebreos capítulo 3, volvemos a la escritura. Hebreos capítulo 3, versículo 15. En tanto que se dice, si oyeres hoy su voz, no endurezcáis vuestros corazones como la provocación. ¿Qué provocación? ¿Quién provocó a Dios? Bueno, los israelitas en el desierto. ¿Quiénes fueron los que, habiendo oído, le provocaron? ¿No fueron todos los que salieron de Egipto por mano de Moisés, con quienes estuvo disgustado 40 años? ¿No fue con los que pecaron, cuyos cuerpos cayeron en el desierto, a quienes juró no entrar a mi reposo, sino a aquellos que desobedecieron? Y vemos que no pudieron entrar a causa de su incredulidad. Hoy en día, mira, ya no gozamos antier, ya no gozamos aquí en Granville, pero nos gozamos porque Dios es fiel.
Nos gozamos porque el Señor se hace presente a ciegas cinco pelones. Él dijo, donde están dos o tres, ahí estaré yo. Por tanto, el miércoles el Señor estuvo presente, su gloria se derramó. Ayer, jueves, también el Señor estuvo presente. Pero la iglesia no estuvo presente. Llegaron, no sé, 10, 15, cuando mucho. Que tendrían que haber unos 80. Porque el pastor Beltrán viene desde California, tuvo que viajar de California para visitarle. Y ya pasó el jape. Hay una aquí un producto que cosechan, que es de urgencia. Cuando lo tienen que cosechar, no pueden parar. Bueno, ya pasó el jape. Aún así, muy pocos llegaron. Los que llegaron se gozaron, los fieles. Como siempre, los fieles. Nos gozamos el miércoles, nos gozamos el jueves. Yo sentí libertad para predicar la palabra. La presencia estuvo gloriosa, pero el pueblo no estuvo presente. Muy pocos. Los fieles, los que siempre están hombro a hombro con el pastor. Bueno, eso indica la condición no solamente de la iglesia, la condición del mundo. Si la iglesia está así, ¿cómo está el mundo? Pues peor, peor. Por tanto, como la iglesia misma no quiere escuchar las señales bíblicas, el mensaje del predicador, a pesar de que Dios estuvo sanando, estuvo libertando, rompiendo cadenas, bueno, los que vinieron aprovecharon. Pero como no queremos escuchar y gran parte del mundo está perdiendo, Dios va a usar el cambio climático, Dios va a usar las catástrofes, ¿me entiende?, con el famoso terremoto, Dios va a usar la guerra, y Dios va a usar el ICE, la migración, y ahora por si fuera poco, Dios va a usar la carestía de el problema del precio del combustible. Acá en algunas partes el diésel está a $10 por galón. Allá en California, antes de venirme, y en el tanque estaba $6.50, casi $7 el galón de gasolina. Y cuando aquí Estados Unidos tiene gripa, otros países tienen pulmonía. Así es que la cosa se pone bastante, bastante seria. Que para comer va a haber carencia hasta para comer. Así es que, iglesia de Cristo, pueblo de Dios, usted que me escucha, es tiempo de despertar. Perdón, me eché un tecito. Es tiempo de despertar. Le estoy advirtiendo porque cuando venga lo que realmente viene, ahorita apenas está acomodándose la cosa, mucha gente va a andar en la calle con la mano en la cabeza. ¡Oh, my God! ¡Oh, my God! ¡Oh, my God! ¡Oh, my God! Sí, pero ahorita no llega a la iglesia. Ahorita le cuesta venir a adorar a Cristo, le cuesta postrarse, le cuesta clamar. Por tanto, cuando el río se lleve el carro, cuando el río se lleve la casa, cuando llegue migración y lo manda para Colombia, qué sé yo. Aparte de eso, está viendo una página esta mañana de un muchacho de Guanajuato, que se casó con una americana aquí, tuvo 4 hijos aquí en Michigan, y estaba narrando él que un primo le pidió ayuda para venir para Estados Unidos. Él ayudó, vino, le hizo el intento, no pudo, hizo el segundo intento. En el segundo intento logró cruzar y le habló el hombre que lo traía, que trajera el dinero porque ya estaba de este lado. Él se le hizo fácil tomar el dinero, ir a cierto lugar a recogerlo. Cuando estaban haciendo el trance, llega la policía, los arresta a todos, al coyote, a los pollos, y arresta a este hermano que ya tenía residencia. Los deportan a todos y los mandan a África. El muchacho está hablando que lo mandaron a África. Se le hizo raro cuando vio que el vuelo tenía muchas horas y ya cuando llegó era África. Usted viera el show, el caos para salir de África, regresar a México. Hermano, terriblemente perdió la mica, perdió su residencia, estuvo arrestado 6 meses, lo mandaron a África y lo hacen para escarmentar, para que la gente no vuelva por nada del mundo. Están provocando caos para que la gente se vaya sola. Bueno, lamentablemente, como no entendemos a la palabra de Dios, al consejo de la palabra de Dios, bueno, Dios está permitiendo lo que está permitiendo, está usando a este viejo, perdóneme la expresión, este viejo ávaro, sinvergüenza, para cumplir el propósito divino. Este presidente de esta nación del norte está causando caos económico, gubernamental, mundial, guerra, un desequilibrio terrible en todos los aspectos.
en todos los aspectos. Por tanto, por cuanto el hombre no ha querido escuchar la voz de Dios por consejo, por palabra, bueno, Dios está permitiendo el cataclismo. Familias que tenían 20 años, se quedan en Estados Unidos, 30 años con negocio, con casa, se han quedado de la noche a la mañana en la calle, no pudieron vender nada, deportaron al papá muchas veces, dejó los carros de la compañía tirados en la calle, y bueno, por eso mucha gente se está vendiendo lo que tiene con tiempo, yéndose, antes de que lo agarren y dejar todo tirado. Lo hacen a propósito, la manera, el operandum, la forma que están haciéndolo, es para que no se quede a todo el mundo, se quede unos cuantos aquí, allá, lo agarran en el Home Depot, por el mercado, la mujer va a la tienda, trae unas cositas, una cebolla, y la agarró en migración, para que el resto se vaya voluntariamente, salgan solos, y evitarse el gasto. Así es que eso está pasando, no soy amarillista, no es que lo quiera asustar, lo quiero informar, porque mucha gente anda descuidada, porque ni siquiera ve noticias. Ni siquiera, dice, no me hable de malas noticias. Yo quiero andar a gusto, ok. Anda a gusto, pero cuando le toque el guamazo, que lo pararon en la gasolinera, que lo pararon en la marqueta, que fue a traer unos tomates y lo deportaron, ahí lo quiero ver. ¡Ay, ahora sí! Dígale al pastor Beltrán que ore, que ayune. Oh, yeah, right. Por eso, hoy le está dando la palabra, hoy le está dando el consejo, que se enderece, que se ubique. Gente que nunca se imaginó, y la mayoría no piensa, no, le tocó a aquel, pero a mí no. Bueno, cuando le toque, yo tengo un amigo de hace 30 años, era mi compañero de trabajo, le vendí el body shop que yo tenía, y ahí lo tenía vecino. Cuando de repente le llamo para que me diga de una parte, de un carro, donde la podía conseguir, me dice, no estoy en California, estoy en el DF. ¿Cómo? ¿Qué andas haciendo allá? Me deportaron. Fui al Home Depot el domingo por la mañana, muy fresco, desayuné el domingo por la mañana, dijo la mujer, ahorita vengo, voy al Home Depot a comprar algo. Entra al Home Depot, cuando sale, lo está esperando inmigración. Lo agarraron, lo deportaron. Nunca se imaginó que después de tantos años acá en Estados Unidos, encargado del taller, iba a ser deportado. Nunca se imaginó. Y así hay mucha gente que ya tiene negocio, tiene casa, que tiene 30, 40 años, y por alguna razón no arregló su estatus o tenía alguna mancha en su récord que le afectó y, bueno, provocó su deportación. Bueno, como no queremos oír, no queremos, miren, una batalla para que la gente venga a la iglesia. Hermano, ¿por qué no viene a la iglesia? Ay, que fue a lavar. ¿Por qué no viene a la iglesia? Es que no tuve ganas. ¿Por qué no viene a la iglesia? Es que fui a un mandadito. Ok. Y no estamos preparados. No estamos preparados para enfrentar lo que viene. Ni la inundación, ni nada, o sea, va a ser difícil para todos, incluyéndome a mí, por supuesto. O sea, no estamos acostumbrados a un cataclismo, a guerra, a hambruna, a persecución, no estamos acostumbrados. Pero el Señor tiene una palabra, una promesa. David dijo, joven fui y he envejecido, y no he visto justo desamparado, ni su descendencia que me diga el pan. Por tanto, si yo ando en justicia, en fe, en verdad, en misericordia, ¿okay?, en prudencia, si yo ando lo que tengo que andar en el temor de Dios, yo y mi casa tenemos una palabra, una promesa. No estoy desamparado, ni mi descendencia mendigar pan. Miren, uno se arriesga tantas cosas, hermanos. Yo tengo 3 hijos mayores, casados, con familia, con hijos, y 2 de ellos ya no me hablan. Ay, pastor, no cuente eso, sí se lo voy a contar. 2 de ellos, de los más grandes, que están casados, tienen hijos, no me responden, no me llaman. Los 2, el varón parió una niña, la mujer parió un varoncito, y ni supe. No me mandaron fotos, no me supe por otros medios, por otro de mis hijos, que sí me busca. Oh, fulano, tuvo un bebé, ok. Apenas tuvieron cumpleaños una de ellas, y no me invitó. Fueron mis hijos, me di cuenta después que hubo un cumpleaños de su niño y no me invitó. ¿Por qué? Y dije, bueno, Señor, ¿por qué no? ¿Por qué tan molesto conmigo? ¿Por qué no me llaman? ¿Por qué no me contestan? Me di cuenta que es que la última vez que invitaron a una reunión, le dije, primero, yo el domingo tengo culto. Yo voy a ir temprano y quien llegue, llegó y yo me voy. A las 12:30 yo me salí. No le gustó. Todos los hijos reunidos, yo me tuve que salir porque tengo compromiso con Dios. Uno. Segundo, no pueden echarse una cervecita, poner su música a su gusto, porque ahí está el pastor. Entonces, como eso les incomoda, yo creo que
fue la razón por la cual ya no me invitan, y no me importa que no me inviten. Ya verán, vendrá el día que va a decir, ¡apá! ¡Apá! ¡Apá! ¿Qué hubo? No me invitan, no me está bien. Ya les hablé, vi que no me contestaron, no hay problema. Dios me ha preparado todo terreno, hermano. Aunque mi padre y mi madre me dejaran con todo, Jehová me recogerá. Y yo sé que en esos momentos difíciles, que en estos momentos de prueba, de lucha, de catástrofe, estamos preparándonos mentalmente, emocionalmente y en todos los aspectos. Estamos preparándonos para lo que viene. Y ahí yo sé que hay muchos que ahorita me aborrecen, que no me hablan, que me tiran a loco. Bueno, en aquel día voy a decir, ¡ay! ¡Apá! ¡Ay! ¡Hermano, ore! ¡Sí, ore! Cuando yo les decía, no hacen caso. Los demás, ¿por qué no vienen a la iglesia? Me tiraban a loco. Bueno, que era muy exigente. Hoy nos quiere la iglesia todos los días. Bueno, no venga, no venga. Pero no va a tener la consistencia, no va a tener la fuerza, no va a tener la fe para cuando venga el momento difícil de prueba, estar en pie. ¿Dónde está por ahí mi secretaria? Mala secretaria. Sorry. Te digo que todo improvisamos aquí. Hermana, ¿puede pasar las páginas que le mandé, por favor? Gracias. Mi hermana Leti, Dios me la bendiga, no tiene paciencia. Sorry. Quiero que escuche.

0: Sí, para que no piense que me las invento.
1: Estar inundando una altura de hasta 7 pies en algunas partes del panhandle de la Florida. Además, los vientos de huracán serían bastante intensos en esa zona por donde toque tierra, pero vientos con intensidad de tormenta tropical pudieran extenderse hasta el centro del estado de Alabama. Las precipitaciones de este sistema se van a extender durante el fin de semana. Fuertes lluvias sábado en la mañana hacia Alabama.

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1: todo un campo de fresa
0: cada día traemos
1: se va a poder, todo el campo.
0: Empezamos por esa mesa en California. La agricultura que está detrás no enfrenta una sequía, ni una plaga, ni una mala temporada. Su problema es mucho más simple y mucho más grave. No tiene quien levante lo que sembró. Las personas que durante años recogieron esas mismas fresas, fila tras fila, día tras día, ya no están. Eran trabajadores mexicanos y ya no están porque el propio gobierno de Estados Unidos los sacó de los campos a la fuerza.
1: Regó
0: y esperó durante meses, y justo cuando llegó el momento de cosechar, se quedó sin las manos que hacían posible todo ese esfuerzo. Para entender la magnitud de lo que ocurre, hay que mirar una cifra que durante mucho tiempo permaneció escondida a plena vista. Cerca de 7 de cada 10 personas que trabajan en el campo estadounidense son mexicanas. 7 de cada 10. Un dato que millones de estadounidenses desconocían hasta hace apenas unos meses, porque era una realidad invisible. La comida llegaba al supermercado, las frutas y las verduras aparecían frescas en los estantes. Nadie se detenía a pensar quién las había cortado, empacado y cargado bajo el sol durante jornadas de 12 horas. Nadie preguntaba porque nadie tenía necesidad de preguntar. Todo funcionaba, y mientras todo funciona, lo que sostiene el sistema permanece en las sombras. Esa invisibilidad se rompió de golpe. Las redadas migratorias se intensificaron y los campos se vaciaron casi de la noche a la mañana, llevándose consigo a la mano de obra mexicana que sostenía en silencio buena parte de la economía agrícola del país vecino. El golpe se...
1: Eso está operando en California, en Oregon, en Washington, en toda la nación. Caen aquí, caen allá, en el Home Depot, en el Walmart, en el mercado. Bueno, esto va a provocar hambruna, va a provocar caos. Los rancheros están pegando un grito en el cielo que están perdiendo. Imagínense a esa pobre mujer, que todo un fil grandísimo, está la foto, el video, de unos 10 acres, hermano, todo el fil lo cultivó, lo preparó, lo sembró, lo regó, y cuando vino la cosecha no había quien levantara, está regalando la fresa porque se va a podir, tiene un lapso de tiempo para piscarla. Bueno, eso va a producir hambruna aquí, hambruna en muchos lugares, porque toda la gente que mandaba remesas, pues ya no está trabajando, ¿verdad? Así es que tenemos un tercero, creo.
2: Sí.
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1: Estamos, ¿cómo se llama el YouTube?
4: Trump le pidió a Xi Jinping más combustible para el mundo. Y en cuestión de una semana, China ha cerrado el grifo. Ni diésel, ni gasolina, ni queroseno para los aviones. Sus grandes refinerías han dejado de vender combustible al extranjero. Solo siguen saliendo barcos hacia Hong Kong y Macao, que al final son casa. Para todos los demás, de momento, nada. Y lo más llamativo es el momento. Xi venía de estar en la Casa Blanca, con honores y con foto. Allí Trump le pidió justo lo contrario de lo que ha pasado, que ayudara a estabilizar el suministro de un mundo que se está quedando sin combustible. Pues pocos días después, la gran petrolera estatal china estaba cancelando cargamentos. Cargamentos que ella misma había cerrado en esas mismas semanas. Y aquí viene lo bueno. El secretario de Energía de Trump, Chris Wright, no lo ha disimulado. Lo ha dicho tal cual. El mundo ha perdido el diésel de Oriente Medio y el de China. Así, sin adornos. Un ministro de la primera potencia del planeta reconoce en público que un combustible del que depende medio mundo ya no llega. Mientras tanto, en las gasolineras de Estados Unidos, el galón de diésel sigue por encima de los $6. Un galón son casi 4 litros. Hace un año, ese mismo galón costaba algo más de $3.50. Y ojo, que esto no es una cifra para economistas. El diésel es lo que mueve los camiones que llevan la comida al supermercado. Es lo que mueven los tractores que la siembran y muchos de los barcos que la traen de fuera. Cuando el diésel sube, sube todo lo demás, solo que un poco más tarde y sin que nadie te lo anuncie. Lo que casi nadie está contando es quién tiene ahora mismo la llave del combustible de medio mundo y por qué esa llave no está en Washington. Hay además un número en todo esto, uno que China guarda en sus depósitos. Ese número explica por qué Pekín ha podido decir que no sin despeinarse. Llegaremos a él, te lo prometo, porque cambia bastante la forma de mirar esta historia. Empecemos por lo básico, porque esto se entiende mejor con números pequeños y concretos. En septiembre, China cargó para el extranjero 1.400.000 toneladas de diésel. Son estimaciones del propio sector, recogidas por la agencia Reuters. Para hacerte una idea, esos son más de 1.600 millones de litros. A eso hay que sumar 500.000 de toneladas de gasolina. Y luego está el queroseno, el combustible de los aviones. De ese salieron al menos 2 millones.

0: millones de toneladas, contando lo que va a Hong Kong y Macao. ¿Y a quién se lo vendía China? No a Estados Unidos, y esto es importante. Los principales destinos fueron Singapur, Malasia y Australia. También Vietnam, Bangladesh y Filipinas. Bangladesh, por ejemplo, compra a dos empresas chinas hasta un tercio del combustible refinado que importa. Un alto cargo de su sector energético reconoció que nadie les había comunicado nada y añadió que, si hace falta, buscarán en otra parte. Como quien dice, ya veremos. Aquí hay un detalle que conviene tener claro. China tiene la mayor capacidad de refino del mundo, o sea, las mayores fábricas para convertir el petróleo crudo en combustible que se pueda usar. Pero normalmente no es el país asiático que más combustible vende fuera.
1: China cerró el grifo. Tiene las refinerías más grandes del mundo. Le vendía a Estados Unidos, le cortó el grifo. Va a usarlo para su propio uso y a ciertos países la venden solamente. Esto indica, hermano, la guerra por el petróleo, por lo que... Hasta que la gente empiece a ver colas en la gasolinera con un galón en la mano, que estén racionando la gasolina, y carísima, hasta que la gente vaya al supermercado y vea que está vacío los estén en el supermercado, no como ahorita, que los almacenes aún tienen reservas, ya cuando empiecen a ver la escasez, hasta entonces mucho pueblo va a entender, va a comprender qué problema tenemos delante de nosotros. Ahorita, la gente aún batalla, las iglesias vacías, la gente no quiere leer, no quiere orar, no quiere creer, no le importa, no quiere saber nada. Bueno, cuando haya hambre, realmente hambre, y que no haya en el mercado, o que no haya el dinero para comprar, muchos se van a dar cuenta realmente en la etapa que estamos viviendo hoy en día. Gracias, Meita. Puede continuar sus labores. Gloria a Cristo. No es que me goce, hermano. Es que el tiempo, yo he predicado, el tiempo se ha cumplido, pero el mundo no quiere entender. Y mucha gente en la iglesia que se dice cristiano anda en mitotes, en pleitos, resentimientos, en chismes, hermano, y no nos ubicamos. Arrepentidos porque el reino de los cielos se ha acercado. Ahora con la guerra, ahora con la migración, con la hambruna que viene, cuando yo no tengo para pagar renta y le digan ahí, le toquen y desocúpense en el departamento una semana. Hasta entonces muchos van a entender la gravedad del asunto. Hasta entonces van a querer alinearse. No, alíñese hoy. Hoy alíñese. Hoy busque a Dios. Hoy clame. Hoy obedezca a su pastor. Hoy acérquese. Estamos muy ocupados. Los hermanos en talento, se queda el talento porque todo el mundo se va para su casa, no hace caso. Hacemos vigilia, llegan los mismos de siempre. Los demás no quieren llegar. Bueno, va a llegar el día que los otros que nunca van a ser los primitos, pero por miedo, por temor, y ya no es lo mismo. Cuando usted viene a buscar a Dios por temor, simplemente porque no tiene para comer, porque lo corrieron del trabajo, cerraron la compañía, porque no ahorró, porque no tiene, y van a querer que el pastor ahora sí le dé, perdóneme, le voy a decir, revisen si el hermano diezmaba, oh claro, no diezma, no apoya, y cuando le aprieta el zapato va a creer que no, voy a orar por usted, le voy a decir, mire, un día me llaman de una persona que estaba hospitalizada, que no hallaba la puerta, que era muy cara la clínica, que no, cómo iban a pagar, y me pidieron ayuda económica. Hermano, yo no puedo ir a todo el mundo porque tengo miles, tiene mi teléfono, que si se les muere, que si cumple años, que si no falta. Bueno, entonces pensé, no, voy a orar por él, mejor lo saco al hospital. Oré por él, lo sacaron del hospital, está en su casa. Ya no pagaron el bill, o sea, no tuvieron que pagar más hospital. En lugar de mandarle dinero, oré por él para que se le dé el hospital. ¿Qué hubo? Bueno. So, Iglesia de Cristo. ¿Ah? Hoy estamos igual. Jesucristo vino a la tierra e hizo milagros, maravillas, sanó enfermos, echó fuera demonios, libertó al cautivo. Transformó vidas, y el mundo no cree, y la iglesia tampoco. Le decía que el día de ayer fue un día bastante ocupado. Tuve tres liberaciones, antier, tres liberaciones y una sanidad en el día. A pesar de estar en la radio, a pesar de estar atendiendo llamadas y consejería, tuve tres liberaciones en un día y una sanidad. Así que ya si con esto no creemos, hermano, ¿qué más quiere que le enseñe? ¿Qué más quiere que le diga? ¿Qué más? Bueno, Rey Hernández, Dios lo bendiga. Gracias, siempre está con nosotros. Y todos los que están en Facebook. Éxodo capítulo 4, acompáñeme. La voz de las señales. Éxodo 4, 8. Dios levantó a Moisés para sacar a su pueblo de Egipto. Y dice, pero si no cree el rey de Egipto, si no me creen. Versículo 8. Éxodo 4, 8. Si aconteciere que no creyeron ni obedecieren a la voz de la primera señal, creerán a la voz de la postrera. Y si aún no creyeren a estas dos señales y ni oyeren tu voz, tomarás las aguas del río y derramarás en tierra, y se convertirá aquellas aguas que has tomado del río y harás sangre en la tierra. Dios le da a Moisés la autoridad, el poder de hacer señales para que el pueblo creyera y para que Egipto dejara ir a su pueblo. Digo, si no creen la primera señal, hará la segunda. Si no creen la segunda, darás agua al río, ni lo tirarás en tierra, se hará sangre. Hoy en día hay liberaciones, por ejemplo, una bruja se manifestó anoche otra vez. Una bruja se manifestó anoche. Y usted me permite, deja mi maletín. Denme un segundito, permítame. Quiero mostrarle algo. Si no creemos con esto, la gente se acostumbra. Oh, una liberación. Y mientras la liberación sea a cabo, de lugar estaré al pendiente, andamos perdiendo el tiempo, perdóneme. Escuche, eso fue ayer. ¿Por qué viniste? Me dijo, te odio.

una bruja que no quiere salir embarazada, tiene 4 años esperando que esté embarazada.

El llanto de los brujos. Permítame. Permítame. Hay poder en Cristo. Bueno, lo vemos. Eso pasó en la iglesia el día del miércoles, en la noche. Y la gente allá anda atrás platicando, tomando café, en lugar de estar pendiente para aprender, para ver cómo pasó eso, cómo sucede. Oh, no. No nos interesa. Y la gente, por más que ve señales similares, poder de Dios, esa joven tiene 4 años casada, nunca pudo embarazarse, y había una bruja ahí diciendo, no, ella no se va a embarazar, me pagaron para que no se embarazara. Y se va a embarazar, ¿quién quiere? Va a una niña, ok, 2 meses para que se haga embarazada. Hermano, vemos las señales si no creemos, no entendemos. Entonces anda rogando, hermano, ya vine a la iglesia. No voy a poder ir. Es que salí un poquito cansado y quiero descansar. Descanse todo lo que quiera. Cuando trae admiración del pelo, cuando no haya que comer, cuando no tenga trabajo, me va a llamar, pastor, ¿dónde tiene culto? Como un vago que nunca venía a la iglesia y lo deportaron. Y me habló, pastor, estoy aquí en Michoacán. No vine a la iglesia, que sinvergüenza, si cuando tenía aquí no venía. Búscale, a ver, búscale, no te voy a mandar a ninguna iglesia. A ver, quiere que abra una iglesia para él allá. ¿Me entiende? Sinvergüenzas. Sinvergüenzas. So, por tanto, hermano, hermana que me escuche, hoy es el día de buscar y escuchar la voz de las señales. El mar se está comiendo las playas, todo lo que es ahí en Orange County, condado de Orange, donde yo vivo. Desde San Clemente hasta Malibú se comió toda la playa y se está comiendo todas las casas que están a la orilla. En Michoacán, en Acapulco y en muchos otros lugares el mar se está saliendo. Eso nunca había sucedido. El mar se está saliendo su auge porque el mundo no quiere entender. Eso Dios le dijo a Moisés, si no escuchan la primera señal, te van a escuchar en esta otra. Lucas capítulo 21, acompáñenme. La señal, ahora la hora de las señales de hoy. Allá le habló a Moisés, ¿verdad? Y dijo, si no te escuchan, bueno, saca la otra señal. Lucas, acompáñeme. Abra su Biblia. Lucas 21:25. Hablando el Señor Jesucristo dijo, entonces habrá señales en el sol, en la luna, en las estrellas, en la tierra, angustia de la gente, confundidas a causa del bramido del mar y de las olas. Habrá pánico a causa del bramido del mar y de las olas. Y es lo que hoy estamos contemplando. En muchos lugares, he visto muchos noticieros donde el mar se ha salido, se ha llevado las palapas, se ha llevado los restaurantes que están junto a la playa, las casas que están junto a la playa, ha barrido los malecones. El malecón de Mazatlán, ¿cuántos años tenía? Apenas teniendo una noticia que se tragó el malecón, el mar. Si con esto no entendemos que el tiempo es cumplido, que se acabó, ¿qué espera el meteorito? ¿Qué hay en la cabeza del meteorito? Bueno, si no nos alineamos hoy, nos vamos a arrepentir después. Si hoy no nos alineamos a buscar con sinceridad, en el temor de Dios, a ubicarnos, a obedecer, cuando querramos, va a ser too late. Dijo el americano, muy tarde. Oseas 4. Acompáñenme. Sus son las señales de hoy. Dios los está provocando. ¿Por qué? Porque Dios está airado con el mundo, por la maldad, por la avaricia, por las muertes. Dios está molesto. Está molesto. Oseas, acompáñenme. Oseas capítulo 4. Oseas capítulo 4, versículo 1 en adelante. Por eso, para que entiendan por qué está pasando lo que está pasando. Oí palabra de Jehová, hijo de Israel.
porque Jehová contiende con los moradores de la tierra, porque no hay verdad, ni misericordia, ni conocimiento de Dios en la tierra. Perjurar, mentir, matar, hurtar, adulterar, prevalecen. Homicidio tras homicidio os suceden. Por lo cual se enlutará la tierra y se extenuará todo morador de ella. La bestia del campo, las aves del cielo y aún los peces del mar morirán. Lo dice la palabra del Señor. Lo dijo el Señor por su profeta. Pero el mundo no cree. El mundo no cree. El mal se está saliendo. En otra parte el mal se está retirando, está quedando seco. Los peces, tiburones, ballenas quedan anclados en la isla arena. Miles de animales quedan fuera del agua. Porque el mal se retiró. ¿Por qué? Porque persiste la maldad del hombre. Adulterar, matar, mentir. Homicidio. Sangre se derrama en la tierra. Y eso está causando la ira divina. Por eso lo que está aconteciendo no es otra cosa que juicio divino. Dios está buscando llamar la atención del hombre, del ser humano. Que se arrepienta. Que se arrepienta, que se ubique. Hermano, estamos en vivo. Ciérreme la puerta o guarde el silencio, por favor. Sorry. Bueno, continuamos. Mateo capítulo 24. Mateo 24. Mateo 24, acompáñeme. Alabado sea el Cordero. Mateo 24, versículo 36. Pero el día y la hora nadie sabe, ni aun los ángeles que están en los cielos. El día y la hora. Mas como los días de Noé, así será la venida del Hijo del Hombre. Está hablando Jesús. Porque como los días de Noé, antes del diluvio, estaban comiendo, casándose, bebiendo, casándose, dándose en casamiento, hasta el día que Noé entró en el arca. Mira, hace días antes de venirme para acá, para Washington, mi hijo, uno de mis hijos, me invitó a cenar al Olive Garden. Y fui a cenar conmigo. El restaurante estaba lleno. Tuvo que esperar asiento para que nos dieran acceso. Lleno. A cualquier restaurante que usted va a desayunar, a cenar, está lleno. Pero la iglesia está vacía. Unos llegan a la pura hora. Otros llegan 15 minutos después. Otros llegan a medio servicio. Y otros llegan más a cenar. A los tacos al final. Yo los he visto con mis propios ojos, no me lo contaron. Otros que no tienen ni mujer, ni hijo, ni trabajo, llegan nomás a cenar. Pero viene el día que van a clamar con todo su corazón. Y lamentablemente, como no claman, Dios no le va a responder. Dios no va a responder. Porque hoy que le podemos alabar, hoy lo que le podemos adorar, hoy que podemos estar en la iglesia, en la casa de Dios, hoy que podemos llegar a la oración, hoy que podemos estar en el ayuno, hoy que podemos ir a la vigilia, no llegamos porque no nos importa. No nos importa. Pero viene un día que los más gritones y los más llorones son los que son indiferentes y menosprecian la gloria de Dios. ¿Cuáles son los más llorones? Los más llorones. Cristo dijo, así como los días de Noé, miren, no malo comer y beber, no, es que comían y bebían, pero no hacían caso al llamado de Noé. Se casaban, estaban en casamiento, andaban de party, de fiesta, hasta que no entra el arca. Y no entendieron hasta que vino el diluvio y se los llevó a todos. Así será la venida del Hijo del Hombre. Está hablando el mismo Señor Jesucristo. Y cuando él dijo algo, más vale que ponga mucha atención. Se cumple cabal, al pie de la letra. Hoy
Tenemos que llamar, hermano, va a venir a la iglesia, hermano, acá estoy en Washington, acá lo espero. Ni contesta la llamada siquiera. Ni para decir, hermano, estoy en la pizca, estoy aquí. No, ni contestan. Ni responden. Yo por eso, cuando a alguien ya le toca, como ya le tocó, yo voy, hermano, y no creo que vaya a llorar. No, si ha llorado mucho. Ya he clamado mucho, he gritado a mucho. Y si me dice, hermano, la despedida, dile que se ponga cuenta porque se va. Yo no voy a de emocionalista, ¡sánalo! ¡Levanta! No, yo le digo, prepárese. Prepárese el café y todo porque este se va. Dios mío, que se lo va a llevar. ¡Ay, pastor, es tan cruel! ¡Dele ánimo! No, qué ánimo, no, qué nada. Ánimo hoy. Hoy que se alinee. Hoy que se arregle. Hoy que se esfuerce. ¡Hoy! Ya cuando llegue el momento de partir, llegó el momento y se acabó. ¿Para qué le voy a mentir? ¿Para qué le voy a echar mentiras? Que Dios lo va a levantar. Que Dios tiene el poder, claro que tiene el poder. Pero él me dice, no lo voy a levantar, se va a morir. Que aliste su casa, dile. Que aliste su casa porque se va. Y yo hago lo que él me dice. Y si me dice que él se va a ir, se lo va a llevar. O que se va a ir, que se acabó. Es lo que yo le voy a decir, se acabó. Aliste, póngase a cuenta con la esposa, con los hijos. Deje la herencia repartida, lo que va a dejar. Acomode todo porque usted se va. Que el que le cobre religiosamente echarle mentiras, no me diga. Y por si fuera poco, la persecución del ICE, la caída económica y la guerra. Por si fuera poco, de las tempestades, los huracanes, los temblores, y la persecución terrible de ICE. Aquí en Washington han deportado varios, gente deja su carro, mi hermano tocó y Ciro, le tocó por un carro, dejaron a media calle, porque se levantó el aire y ahí quedó el carro. Él tiene grúa, dije, hermano, vaya por el carro de mi pariente que lo levantó el aire. Andan en Yakima, en Sunnyside, andan en Pasco, en Kennewick, en todos aquí los alrededores, en los campos, correteando gente. Y apenas escuché que regresan a California con todo. So, por si fuera poco, aparte de las calamidades catastróficas climatológicas, el ICE, la guerra va a ser traída para acá, para este país del norte. Van a traer la guerra para acá como nunca. Este país ha borrandeado medio mundo. En 200 años, ha borrandeado medio mundo. Tumbado líderes, tumbado, dado golpe de Estado, cambiado presidente, atacó a Siria, Libia, Irak, Afganistán, Vietnam, y atacó a medio mundo, y por último Irán. Pero Dios va a usar la nación de Irán para traer juicio a este país. Está profetizado, está anunciado. Dios va a usar y está usando a Irán para meter en cintura al barbucón del pueblo, al matón del pueblo, como le dicen por ahí. So, aparte de todo lo que está pasando y la caída económica y la hambruna que viene, todo lo que está echando a perder, viene guerra, misiles. Se oye un apagón que va a haber muy fuerte, de un golpe cibernético a lo que es internet, y misilazos. Irán sabe que si no saca todo lo que tiene, le cae encima. So, la cosa pinta bastante fea. Y si con esto no nos alineamos, no nos arrepentimos, no nos ubicamos, ¿qué quiere que le diga? Cuando lo vea con la mano, ¡ay, pastor! Yo le dije, el tiempo ha llegado, estamos listos para irnos. ¡No! Bueno, tantos años que he gritado, hermano. Tengo 20 años predicando en radio, en Facebook, en YouTube. 20 años gritando a la iglesia. Y me sobran dedos de las manos de los fieles que tengo. Me sobran dedos de las manos de los fieles que tengo, que están a pie del cañón, hombro a hombro, y que diezman y apoyan la obra. Me sobran dedos de las manos, usted está en tele. En 20 años, tanto en Washington como en California. 20 años predicando
y mostrando poder y gloria, mostrando unción. Pero no, el pueblo no se endereza, sigue lo mismo. Por tanto, Dios no está preparando todo el aspecto emocionalmente, mentalmente, espiritualmente, para cuando vea la calamidad, decir, pues, Dios te ayude, te fortalezca. Y dice, por él echemos los santos óleos. Que en el fondo es decir, pues, Dios vaya contigo, te guía a la eternidad. Pero no estoy listo, pues entonces te cuento un problema, no es listarte. Si tú no sientes testimonio de que vas a la eternidad, pues, con Cristo, pues, ¿qué te puedo decir? Tu ley, ya muy tarde. Eso no se gana de un momento a otro, no se trabaja de un momento a otro. Es un proceso, una vida en santidad, una vida en el temor de Dios, una vida en consagración, una vida en fidelidad. ¡Ay, pero Cristo pagó la cruz! Sí, pero va a llevar al fiel, no al rebelde. ¿Qué dice la Biblia? Que al rebelde, al soberbio, Dios lo mira de lejos, y atiende al humilde. Por tanto, todo soberbio no va a entrar, ni el borracho, ni el maldiciente. ¿Qué dice la Biblia? Vamos a ver qué dice la Biblia. Apocalipsis, acompáñenme. Apocalipsis. Alabado sea el Cordero. Por eso dice la Biblia, porque dice 22:11. El que es injusto, bueno, siga siendo injusto, si es lo que quiere. El que es inmundo, siga siendo inmundo, si es lo que quiere. Pero el que es justo, practique la justicia todavía. Y que es santo, santifíquese todavía. ¿Por qué? Mira lo que dice el capítulo 21, versículo 7. Capítulo 21, versículo 7. El que venciere heredará todas las cosas. ¿Quién es el que va a vencer? El fiel, el dócil, el humilde, el obediente. El que venciere heredará todas las cosas. Y yo seré su Dios. Y él será mi hijo. Pero los cobardes e incrédulos, abominables, homicidas, fornicarios, hechiceros, idólatras y los mentirosos tendrán su parte en el lago que arde con fuego y azufre. Esta es la muerte segunda. Ahí dice, yo no lo digo, lo dice la Biblia. Lo leí de la Biblia, Apocalipsis 21, 7 y 8. Lo dice la Biblia, no lo digo yo. Aparte del capítulo 20, capítulo 20. Ay, pastor, usted siempre amenazando. Oh, my God. Capítulo 20, versículo 12. Vi a los muertos, grandes y pequeños, de pie ante Dios. Y los libros fueron abiertos. Y otro libro fue abierto, que es el libro de la vida. Y fueron juzgados muertos por las cosas que estaban escritas en el libro, según sus obras. Y el mar entregó los muertos que había en él. Y la muerte, el Hades, entregaron los muertos que había en ellos. Y fueron juzgados cada uno según sus obras. Y la muerte y el Hades fueron lanzados al agua de fuego. Esta es la muerte segunda. Y el que no se halló inscrito en el libro de la vida fue lanzado al lago de fuego. Hay gente sentadotes en una iglesia que cantan y gritan. Y uno, por el espíritu y por la que uno conoce la palabra, se da cuenta que esa gente no está escrito en el libro de la vida. Creen, porque van a la iglesia, porque se bautizaron, pero son rebeldes, contumaces, mitoteros, chismosos, imprudentes. Y eso no va a entrar. Cuando alguien es rebelde, he borrado su nombre en el libro de la vida, según día fue escrito. Por tanto, el que tiene oídos para oír, que oiga. Termino en Isaías capítulo 6. Isaías capítulo 6, y ahí terminamos. Isaías 6, se cumple esta palabra. Isaías 6, 8. Después oí la voz del Señor que decía: ¿a quién enviaré y quién irá por nosotros? Entonces yo respondí: aquí, Señor, envíame a mí. Dijo: anda,
di a este pueblo, oíd bien y no entendéis. Ved, por cierto, y no comprendéis. Engruesa el corazón de este pueblo, agrava su oído y ciega sus ojos del rebelde, para que no vean con sus ojos, ni oigan con sus oídos, ni su corazón entienda, y se conviertan y haya para ellos sanidad o salvación. Engruesa el corazón, oyen lentamente, oyen pesadamente, porque el corazón se ha engrosado. Y mucho pueblo, aunque se presenta de vez en cuando en la iglesia o llega a la iglesia, pero con el corazón engrosado. Hermano, la voz de las señales, escúchalas. La voz de las señales. Ya si con eso no entiende, porque es el plan. Así que Dios me lo bendiga, Dios me lo guarde. La paz de Cristo en su corazón será hasta el martes. Voy a estar en vivo. Quiero anunciar a todos los hermanos locutores, directores de radio, que el lunes no puedo transmitir porque voy viajando. El lunes será aquí de las 7 de la mañana. Voy en el avión hasta las 10, 11 de la noche, perdón, del día. Llego al aeropuerto de Los Ángeles, no alcanzo a transmitir. Por tanto, por favor, peguen un pregrabadito por ahí para el día lunes. Y el martes, si Dios quiere, estamos en Santa Ana, en nuestro cuartel militar. Que Dios le bendiga a todos y la paz de Cristo sea en su corazón.

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2: Son las 2 y 10 minutos. Temperatura 29 grados. Humedad 79%.

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0: Son las 2:30.
1: Temperatura 29 grados. Humedad 79%.
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Capítulo 26. Cuando hubo acabado Jesús todas estas palabras, dijo a sus discípulos: Sabéis que dentro de 2 días se celebra la Pascua, y el Hijo del Hombre será entregado para ser crucificado. Entonces los principales sacerdotes, los escribas y los ancianos del pueblo se reunieron en el patio del sumo sacerdote llamado Caifás, y tuvieron consejo para prender con engaño a Jesús y matarle. Pero decían: No durante la fiesta, para que no se haga alboroto en el pueblo. Y estando Jesús en Betania, en casa de Simón el leproso, vino a él una mujer con un vaso de alabastro de perfume de gran precio, y lo derramó sobre la cabeza de él, estando sentado a la mesa. Al ver esto, los discípulos se enojaron, diciendo: ¿Para qué este desperdicio? Porque esto podía haberse vendido a gran precio y haberse dado a los pobres. Y entendiéndolo Jesús les dijo: ¿Por qué molestáis a esta mujer? Pues ha hecho conmigo una buena obra. Porque siempre tendréis pobres con vosotros, pero a mí no siempre me tendréis. Porque al derramar este perfume sobre mi cuerpo, lo ha hecho a fin de prepararme para la sepultura. De cierto os digo que donde quiera que se predique este evangelio, en todo el mundo, también se contará lo que ésta ha hecho para memoria de ella. Entonces uno de los 12, que se llamaba Judas Iscariote, fue a los principales sacerdotes y les dijo: ¿Qué me queréis dar y yo os lo entregaré? Y ellos le asignaron 30 piezas de plata. Y desde entonces buscaba oportunidad para entregarle. El primer día de la fiesta de los panes sin levadura, vinieron los discípulos a Jesús diciéndole: ¿Dónde quieres que preparemos para que comas la Pascua? Y él dijo: Id a la ciudad a cierto hombre y decidle: El maestro dice, mi tiempo está cerca. En tu casa celebraré la Pascua con mis discípulos. Y los discípulos hicieron como Jesús les mandó y prepararon la Pascua. Cuando llegó la noche, se sentó a la mesa con los 12. Y mientras comían, dijo: De cierto os digo que uno de vosotros me va a entregar. Y entristecidos en gran manera, comenzó cada uno de ellos a decirle: ¿Soy yo, Señor? Entonces él respondiendo dijo: El que mete la mano conmigo en el plato, ese me va a entregar. A la verdad el Hijo del Hombre va según está escrito de él, mas ay de aquel hombre por quien el Hijo del Hombre es entregado. Bueno le fuera a ese hombre no haber nacido. Entonces respondiendo Judas, el que le entregaba, dijo: ¿Soy yo, maestro? Le dijo: Tú lo has dicho. Y mientras comían, tomó Jesús el pan y bendijo y lo partió y dio a sus discípulos y dijo: Tomad, comed, esto es mi cuerpo. Y tomando la copa y habiendo dado gracias, les dio, diciendo: Bebed de ella todos, porque esto es mi sangre del nuevo pacto, que por muchos es derramada para remisión de los pecados. Y os digo que desde ahora no beberé más de este fruto de la vid, hasta aquel día en que lo beba nuevo con vosotros en el reino de mi Padre. Y cuando hubieron cantado el himno, salieron al monte de los olivos. Entonces Jesús les dijo: Todos vosotros os escandalizaréis de mí esta noche, porque escrito está: Heriré al pastor y las ovejas del rebaño serán dispersadas. Pero después que haya resucitado, iré delante de vosotros a Galilea. Respondiendo Pedro le dijo: Aunque todos se escandalicen de ti, yo nunca me escandalizaré. Jesús le dijo: De cierto te digo que esta noche, antes que el gallo cante, me negarás 3 veces. Pedro le dijo: Aunque me sea necesario morir contigo, no te negaré. Y todos los discípulos dijeron lo mismo. Entonces llegó Jesús con ellos a un lugar que se llama Getsemaní, y dijo a sus discípulos: Sentaos aquí entre tanto que voy allí y oro. Y tomando a Pedro y a los 2 hijos de Zebedeo, comenzó a entristecerse y a angustiarse en gran manera. Entonces Jesús les dijo: Mi alma está muy triste hasta la muerte. Quedaos aquí y velad conmigo. Yendo un poco adelante, se postró sobre su rostro, orando y diciendo: Padre mío, si es posible, pase de mí esta copa, pero no sea como yo quiero, sino como tú. Vino luego a sus discípulos y los halló durmiendo, y dijo a Pedro: ¿Así que no habéis podido velar conmigo 1 hora? Velad y orad para que no entréis en tentación. El espíritu a la verdad está dispuesto, pero la carne es débil. Otra vez fue y oró por 2ª vez, diciendo: Padre mío,
Si no puede pasar de mí esta copa sin que yo la beba, hágase tu voluntad. Vino otra vez y los halló durmiendo, porque los ojos de ellos estaban cargados de sueño. Y dejándolos, se fue de nuevo y oró por tercera vez, diciendo las mismas palabras. Entonces vino a sus discípulos y les dijo, «Dormid ya y descansad. He aquí ha llegado la hora, y el Hijo del Hombre es entregado en manos de pecadores. Levantaos, vamos. Ved, se acerca el que me entrega». Mientras todavía hablaba, vino Judas, uno de los doce, y con él mucha gente con espadas y palos, de parte de los principales sacerdotes y de los ancianos del pueblo. Y el que le entregaba les había dado señal, diciendo, «Al que yo besare, ese es, prendedle». Y enseguida se acercó a Jesús y dijo, «Salve, maestro», y le besó. Y Jesús le dijo, «Amigo, ¿a qué vienes?». Entonces se acercaron y echaron mano a Jesús y le prendieron. Pero uno de los que estaban con Jesús, extendiendo la mano, sacó su espada e hiriendo a un siervo del sumo sacerdote, le quitó la oreja. Entonces Jesús le dijo, «Vuelve tu espada a su lugar, porque todos los que tomen espada, a espada perecerán. ¿Acaso piensas que no puedo ahora orar a mi Padre y que Él no me daría más de 12 legiones de ángeles? Pero ¿cómo entonces se cumplirían las Escrituras de que es necesario que así se haga?». En aquella hora dijo Jesús a la gente, «¿Como contra un ladrón habéis salido con espadas y con palos para prenderme? Cada día me sentaba con vosotros enseñando en el templo y no me prendisteis. Mas todo esto sucede para que se cumplan las Escrituras de los profetas». Entonces todos los discípulos, dejándole, huyeron. Los que prendieron a Jesús le llevaron al sumo sacerdote Caifás, a donde estaban reunidos los escribas y los ancianos. Mas Pedro le seguía de lejos hasta el patio del sumo sacerdote, y entrando se sentó con los alguaciles para ver el fin. Y los principales sacerdotes y los ancianos y todo el concilio buscaban falso testimonio contra Jesús para entregarle a la muerte, y no lo hallaron, aunque muchos testigos falsos se presentaban. Pero al fin vinieron dos testigos falsos que dijeron, «Este dijo, puedo derribar el templo de Dios y en tres días reedificarlo». Y levantándose el sumo sacerdote le dijo, «¿No respondes nada? ¿Qué testifican estos contra ti?». Mas Jesús callaba. Entonces el sumo sacerdote le dijo, «Te conjuro por el Dios viviente que nos digas si eres tú el Cristo, el Hijo de Dios». Jesús le dijo, «Tú lo has dicho. Y además os digo que desde ahora veréis al Hijo del Hombre sentado a la diestra del poder de Dios y viniendo en las nubes del cielo». Entonces el sumo sacerdote rasgó sus vestiduras diciendo, «Ha blasfemado. ¿Qué más necesidad tenemos de testigos? He aquí ahora mismo habéis oído su blasfemia. ¿Qué os parece?». Y respondiendo ellos dijeron, «Es reo de muerte». Entonces le escupieron en el rostro y le dieron de puñetazos, y otros le abofeteaban diciendo, «Profetízanos, Cristo, ¿quién es el que te golpeó?». Pedro estaba sentado fuera en el patio, y se le acercó una criada diciendo, «Tú también estabas con Jesús el Galileo». Mas él negó delante de todos diciendo, «No sé lo que dices». Saliendo él a la puerta, le vio otra, y dijo a los que estaban allí, «También éste estaba con Jesús el Nazareno». Pero él negó otra vez con juramento, «No conozco al hombre». Un poco después, acercándose los que por allí estaban, dijeron a Pedro, «Verdaderamente también tú eres de ellos, porque aún tu manera de hablar te descubre». Entonces él comenzó a maldecir y a jurar, «No conozco al hombre». Y enseguida cantó el gallo. Entonces Pedro se acordó de las palabras de Jesús que le había dicho, «Antes que cante el gallo, me negarás tres veces». Y saliendo fuera,

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0: Son las 3 con un minuto. Temperatura 29 grados. Humedad 79%.
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3: Capítulo 18. En el tercer año de Oseas, hijo de Ela, rey de Israel, comenzó a reinar Ezequías, hijo de Acaz, rey de Judá. Cuando comenzó a reinar era de 25 años y reinó en Jerusalén 29 años. El nombre de su madre fue Abi, hija de Zacarías. Hizo lo recto ante los ojos de Jehová, conforme a todas las cosas que había hecho David su padre. Él quitó los lugares altos y quebró las imágenes y cortó los símbolos de acera e hizo pedazos la serpiente de bronce que había hecho Moisés, porque hasta entonces le quemaban incienso los hijos de Israel, y la llamó Neustán. En Jehová Dios de Israel puso su esperanza. Ni después ni antes de él hubo otro como él entre todos los reyes de Judá. Porque siguió a Jehová y no se apartó de él, sino que guardó los mandamientos que Jehová prescribió a Moisés. Y Jehová estaba con él, y a dondequiera que salía prosperaba. Él se rebeló contra el rey de Asiria y no le sirvió. Hirió también a los filisteos hasta Gaza y sus fronteras, desde las torres de las atalayas hasta la ciudad fortificada. En el cuarto año del rey Ezequías, que era el año séptimo de Oseas, hijo de Ela, rey de Israel, subió Salmanasar, rey de los asirios, contra Samaria y la sitió, y la tomaron al cabo de 3 años. En el año sexto de Ezequías, el cual era el año noveno de Oseas, rey de Israel, fue tomada Samaria. Y el rey de Asiria llevó cautivo a Israel a Asiria y lo puso en Ala, en Habor, junto al río Gozán, y en las ciudades de los medos, por cuanto no habían atendido a la voz de Jehová su Dios, sino que habían quebrantado su pacto, y todas las cosas que Moisés, siervo de Jehová, había mandado, no las habían escuchado ni puesto por obra. A los 14 años del rey Ezequías, subió Senaquerib, rey de Asiria, contra todas las ciudades fortificadas de Judá, y las tomó. Entonces Ezequías, rey de Judá, envió a decir al rey de Asiria que estaba en Laquis: yo he pecado, apártate de mí, y haré todo lo que me impongas. Y el rey de Asiria impuso a Ezequías, rey de Judá, 300 talentos de plata y 30 talentos de oro. Dio por tanto Ezequías toda la plata que fue hallada en la casa de Jehová y en los tesoros de la casa real. Entonces Ezequías quitó el oro de las puertas del templo de Jehová y de los quiciales que el mismo rey Ezequías había cubierto de oro y lo dio al rey de Asiria. Después el rey de Asiria envió contra el rey Ezequías al Tartán, al Rapsaris y al Rapsaces con un gran ejército desde Laquis contra Jerusalén, y subieron y vinieron a Jerusalén. Y habiendo subido, vinieron y acamparon junto al acueducto del estanque de arriba, en el camino de la heredad del lavador. Llamaron luego al rey, y salió a ellos Eliaquim, hijo de Hilcías, mayordomo, y Sebna escriba, y Joa, hijo de Asaf, canciller. Y les dijo el Rapsaces: decid ahora a Ezequías, así dice el gran rey de Asiria, ¿qué confianza es esta en que te apoyas? Dices, pero son palabras vacías, consejo tengo y fuerzas para la guerra. ¿Mas en qué confías que te has rebelado contra mí? He aquí que confías en este báculo de caña cascada, en Egipto, en el cual si alguno se apoyare, se le entrará por la mano y le traspasará. Tal es Faraón, rey de Egipto, para todos los que en él confían. Y si me decís, nosotros confiamos en Jehová nuestro Dios, ¿no es este aquel cuyos lugares altos y altares ha quitado Ezequías, y ha dicho a Judá y a Jerusalén: delante de este altar adoraréis en Jerusalén? Ahora pues yo te ruego que des rehenes a mi señor, el rey de Asiria, y yo te daré 2000 caballos, si tú puedes dar jinetes para ellos. ¿Cómo pues podrás resistir a un capitán, al menor de los siervos de mi señor, aunque estés confiado en Egipto, con sus carros y su gente de a caballo? ¿Acaso he venido yo ahora sin Jehová a este lugar para destruirlo? Jehová me ha dicho: sube a esta tierra y destrúyela. Entonces dijo Eliaquim, hijo de Hilcías, y Sebna y Joa, al Rapsaces: rogamos que hables a tus siervos en arameo, porque nosotros lo entendemos, y no hables con nosotros en lengua de Judá a oídos del pueblo que está sobre el muro. Y el Rapsaces les dijo: Me ha enviado mi señor para decir estas palabras a ti y a tu señor, y no a los hombres que están sobre el muro, expuestos a comer su propio estiércol y beber su propia orina con vosotros. Entonces el Rabsace se puso en pie y clamó a gran voz en lengua de Judá y habló diciendo: oíd la palabra del gran rey, el rey de Asiria. Así ha dicho el rey: no os engañe Ezequías, porque no os podrá librar de mi mano. Y no os haga Ezequías confiar en Jehová, diciendo: ciertamente nos librará Jehová, y esta ciudad no será entregada en mano del rey de Asiria. No escuchéis a Ezequías, porque así dice el rey de Asiria: haced conmigo paz, y salid a mí, y coma cada uno de su vid y de su higuera, y beba cada uno las aguas de su pozo, hasta que yo venga y os lleve a una tierra como la vuestra, tierra de grano y de vino, tierra de pan y de viñas, tierra de olivas, de aceite y de miel, y viviréis y no moriréis. No oigáis a Ezequías, porque os engaña cuando dice: Jehová nos librará. ¿Acaso alguno de los dioses de las naciones ha librado su tierra de la mano del rey de Asiria? ¿Dónde está el dios de Amad y de Arfad? ¿Dónde está el dios de Sefarbaim, de Ena y de Iva? ¿Pudieron estos librar a Samaria de mi mano? ¿Qué dios de todos los dioses de estas tierras ha librado su tierra de mi mano, para que Jehová libre de mi mano a Jerusalén? Pero el pueblo calló y no le respondió palabra, porque había mandamiento del rey, el cual había dicho: no le respondáis. Entonces Eliaquín, hijo de Hilcías, mayordomo, y Sebna, escriba, y Joa, hijo de Asaf, canciller, vinieron a Ezequías, rasgados sus vestidos, y le contaron las palabras del Rabsaces.
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0: Son las 3 y 8 minutos. Temperatura 29 grados. Humedad 79%.

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0: Son las 3:31. Temperatura 29 grados. Humedad 79%.
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2: Capítulo 19. Así que entonces tomó Pilato a Jesús y le azotó. Y los soldados entretejieron una corona de espinas y la pusieron sobre su cabeza y le vistieron con un manto de púrpura y le decían: Salve, rey de los judíos. Y le daban de bofetadas. Entonces Pilato salió otra vez y les dijo: Mirad, os lo traigo fuera para que entendáis que ningún delito hallo en él. Y salió Jesús llevando la corona de espinas y el manto de púrpura. Y Pilato les dijo: He aquí el hombre. Cuando le vieron los principales sacerdotes y los alguaciles, dieron voces diciendo: ¡Crucifícale! ¡Crucifícale! Pilato les dijo: Tomadle vosotros y crucificadle, porque yo no hallo delito en él. Los judíos le respondieron: Nosotros tenemos una ley, y según nuestra ley debe morir, porque se hizo a sí mismo hijo de Dios. Cuando Pilato oyó decir esto, tuvo más miedo. Y entró otra vez en el pretorio y dijo a Jesús: ¿De dónde eres tú? Mas Jesús no le dio respuesta. Entonces le dijo Pilato: ¿A mí no me hablas? ¿No sabes que tengo autoridad para crucificarte y que tengo autoridad para soltarte? Respondió Jesús: Ninguna autoridad tendrías contra mí si no te fuese dada de arriba. Por tanto, el que a ti me ha entregado, mayor pecado tiene. Desde entonces procuraba Pilato soltarle, pero los judíos daban voces diciendo: Si a este sueltas, no eres amigo de César. Todo el que se hace rey, a César se opone. Entonces Pilato, oyendo esto, llevó fuera a Jesús y se sentó en el tribunal, en el lugar llamado el Enlosado, y en hebreo Gabata. Era la preparación de la Pascua, y como la hora sexta. Entonces dijo a los judíos: He aquí vuestro rey. Pero ellos gritaron: ¡Fuera, fuera, crucifícale! Pilato les dijo: ¿A vuestro rey he de crucificar? Respondieron los principales sacerdotes: No tenemos más rey que César. Así que entonces lo entregó a ellos para que fuese crucificado. Tomaron pues a Jesús y le llevaron. Y él, cargando su cruz, salió al lugar llamado de la Calavera, y en hebreo, Gólgota. Y allí le crucificaron y con él a otros dos, uno a cada lado, y Jesús en medio. Escribió también Pilato un título que puso sobre la cruz, el cual decía: Jesús Nazareno, Rey de los Judíos. Y muchos de los judíos leyeron este título, porque el lugar donde Jesús fue crucificado estaba cerca de la ciudad, y el título estaba escrito en hebreo, en griego y en latín. Dijeron a Pilato los principales sacerdotes de los judíos: No escribas, rey de los judíos, sino que él dijo: Soy rey de los judíos. Respondió Pilato: Lo que he escrito, he escrito. Cuando los soldados hubieron crucificado a Jesús, tomaron sus vestiduras e hicieron cuatro partes, una para cada soldado. Tomaron también su túnica, la cual era sin costura, de un solo tejido de arriba abajo. Entonces dijeron entre sí: No la partamos, sino echemos suerte sobre ella, a ver de quién será. Esto fue para que se cumpliese la escritura que dice: Repartieron entre sí mis vestidos, y sobre mi ropa echaron suertes. Y así lo hicieron los soldados. Estaban junto a la cruz de Jesús, su madre y la hermana de su madre, María, mujer de Cleofas, y María Magdalena. Cuando vio Jesús a su madre y al discípulo a quien él amaba que estaba presente, dijo a su madre: Mujer, he ahí tu hijo. Después dijo al discípulo: He ahí tu madre. Y desde aquella hora el discípulo la recibió en su casa. Después de esto, sabiendo Jesús que ya todo estaba consumado, dijo, para que la escritura se cumpliese: Tengo sed. Y estaba allí una vasija llena de vinagre. Entonces ellos empaparon en vinagre una esponja, y poniéndola en un hisopo se la acercaron a la boca. Cuando Jesús hubo tomado el vinagre, dijo: Consumado es. Y habiendo inclinado la cabeza, entregó el espíritu. Entonces los judíos, por cuanto era la preparación de la Pascua, a fin de que los cuerpos no quedasen en la cruz en el día de reposo, pues aquel día de reposo era de gran solemnidad, rogaron a Pilato que se les quebrasen las piernas y fuesen quitados de allí. Vinieron pues los soldados y quebraron las piernas al primero y asimismo al otro que había sido crucificado con él. Mas cuando llegaron a Jesús, como le vieron ya muerto, no le quebraron las piernas. Pero uno de los soldados le abrió el costado con una lanza y al instante salió sangre y agua. Y el que lo vio da testimonio y su testimonio es verdadero, y él sabe que dice verdad para que vosotros también creáis. Porque estas cosas sucedieron para que se cumpliese la escritura, no será quebrado hueso suyo. Y también otra escritura dice, mirarán al que traspasaron. Después de todo esto, José de Arimatea, que era discípulo de Jesús, pero secretamente por miedo de los judíos, rogó a Pilato que le permitiese llevarse el cuerpo de Jesús, y Pilato se lo concedió. Entonces vino y se llevó el cuerpo de Jesús. También Nicodemo, el que antes había visitado a Jesús de noche, vino trayendo un compuesto de mirra y de aloes como 100 libras. Tomaron pues el cuerpo de Jesús y lo envolvieron en lienzos con especias aromáticas, según es costumbre sepultar entre los judíos. Y en el lugar donde había sido crucificado había un huerto, y en el huerto un sepulcro nuevo, en el cual aún no había sido puesto ninguno. Allí pues, por causa de la preparación de la Pascua de los judíos, y porque aquel sepulcro estaba cerca, pusieron a Jesús.
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3: Son las 3:39, temperatura 29 grados, humedad 79%.

El sonido de mis pies sobre la tierra se ha convertido en una nueva forma de expresión. En ocasiones, cada paso viene a representar palabras de una oración, letras de una canción, gemidos de un clamor. El correr me permite alejarme de todo y experimentar la soledad que a veces es tan necesaria. Allí puedo encontrarme conmigo mismo y con Dios. Más que un ejercicio, el correr se ha convertido en un lenguaje, una manera nueva de comunicarme con Dios y un canal para que Él se comunique conmigo. Ya han sido cientos de horas y miles de kilómetros practicando esta nueva forma de comunicación. A veces en el desierto, a veces en la ciudad, a veces en lugares de mucha necesidad. La soledad de esas largas carreras me permite escuchar con más claridad la voz de Dios. Han sido muchas las ocasiones en las que he sentido su amor y he escuchado su voz a través de la creación, diciéndome que todo lo creó para llamar mi atención, para conquistarme, para alegrar mi corazón. Con el paso de los años me he dado cuenta que estos tiempos de correr han hecho que para mí Dios se vuelva más real, más cercano, más natural. Deja de ser solo un concepto y se convierte en mi amigo, en mi compañero. He aprendido a verlo no solo en la naturaleza, pero también en la gente que se cruza en mi camino. Lo he visto en el rostro de un vendedor en el mercado, pero sobre todo lo he visto con más claridad en gente necesitada. El día de ayer lo vi en un niño de la calle. Fue tan real, fue más claro que nada.

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0: Son las 4:02. Temperatura 29 grados. Humedad 79%.
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2: 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Capítulo 3. Por las noches busqué en mi lecho al que ama mi alma. Lo busqué y no lo hallé. Y dije, me levantaré ahora y rodearé por la ciudad, por las calles y por las plazas buscaré al que ama mi alma. Lo busqué y no lo hallé. Me hallaron los guardas que rondan la ciudad y les dije, ¿habéis visto al que ama mi alma? Apenas hube pasado de ellos un poco, hallé luego al que ama mi alma. Lo así y no lo dejé hasta que lo metí en casa de mi madre y en la cámara de la que me dio a luz. Yo os conjuro, oh doncellas de Jerusalén, por los corzos y por las siervas del campo, que no despertéis ni hagáis velar al amor hasta que quiera. ¿Quién es esta que sube del desierto como columna de humo, sahumada de mirra y de incienso y de todo polvo aromático? He aquí es la litera de Salomón. 60 valientes la rodean de los fuertes de Israel. Todos ellos tienen espadas, diestros en la guerra, cada uno su espada sobre su muslo por los temores de la noche. El rey Salomón se hizo una carroza de madera de Líbano, hizo sus columnas de plata, su respaldo de oro, su asiento de grana, su interior recamado de amor por las doncellas de Jerusalén. Salid, doncellas de Sión, y ved al rey Salomón con la corona con que le coronó su madre en el día de su desposorio y el día de...

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2: Son las 4:08, temperatura 29 grados, humedad 79%.

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0: Son las 4 y 28 minutos. Temperatura 29 grados. Humedad 79%.
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0: Capítulo 2. Y Él os dio vida a vosotros cuando estabais muertos en vuestros delitos y pecados, en los cuales anduvisteis en otro tiempo, siguiendo la corriente de este mundo conforme al príncipe de la potestad del aire, el espíritu que ahora opera en los hijos de desobediencia, entre los cuales también todos nosotros vivimos en otro tiempo en los deseos de nuestra carne, haciendo la voluntad de la carne y de los pensamientos, y éramos por naturaleza hijos de ira, lo mismo que los demás. Pero Dios, que es rico en misericordia, por su gran amor con que nos amó, aun estando nosotros muertos en pecados, nos dio vida juntamente con Cristo, por gracia sois salvos, y juntamente con Él nos resucitó, y asimismo nos hizo sentar en los lugares celestiales con Cristo Jesús, para mostrar en los siglos venideros las abundantes riquezas de su gracia en su bondad para con nosotros en Cristo Jesús. Porque por gracia sois salvos por medio de la fe, y esto no de vosotros, pues es don de Dios, no por obras, para que nadie se gloríe. Porque somos hechura suya, creados en Cristo Jesús para buenas obras, las cuales Dios preparó de antemano para que anduviésemos en ellas. Por tanto, acordaos de que en otro tiempo vosotros, los gentiles en cuanto a la carne, erais llamados incircuncisión por la llamada circuncisión hecha con mano en la carne. En aquel tiempo estabais sin Cristo, alejados de la ciudadanía de Israel y ajenos a los pactos de la promesa, sin esperanza y sin Dios en el mundo. Pero ahora en Cristo Jesús, vosotros que en otro tiempo estabais lejos, habéis sido hechos cercanos por la sangre de Cristo. Porque Él es nuestra paz, que de ambos pueblos hizo uno, derribando la pared intermedia de separación, aboliendo en su carne las enemistades, la ley de los mandamientos expresados en ordenanzas, para crear en sí mismo de los dos un solo y nuevo hombre, haciendo la paz, y mediante la cruz reconciliar con Dios a ambos en un solo cuerpo, matando en ella las enemistades. Y vino y anunció las buenas nuevas de paz a vosotros que estabais lejos y a los que estaban cerca, porque por medio de Él los unos y los otros tenemos entrada por un mismo Espíritu al Padre. Así que ya no sois extranjeros ni advenedizos, sino conciudadanos de los santos y miembros de la familia de Dios, edificados sobre el fundamento de los apóstoles y profetas, siendo la principal piedra del ángulo Jesucristo mismo, en quien todo el edificio bien coordinado va creciendo para ser un templo santo en el Señor, en quien vosotros también sois juntamente edificados para morada de Dios en el Espíritu.
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3: Son las 4:38, temperatura 29 grados, humedad 79%.
4: Vamos a adorarle un momento.

Él va a contestar tu oración a su tiempo. Cuando Él lo considere apropiado, Él te va a dar el deseo de tu corazón que Él ha puesto en ti. Cuando conocemos el corazón de Dios, realmente todos nuestros sueños, nuestros planes se desbaratan y nos damos cuenta que son insignificantes comparados a los sueños que hay en el corazón de Dios.

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0: Son las 5 con un minuto. Temperatura 29 grados. Humedad 79%.
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2: Capítulo 40. Aconteció después de estas cosas que el copero del rey de Egipto y el panadero delinquieron contra su señor el rey de Egipto. Y se enojó Faraón contra sus dos oficiales, contra el jefe de los coperos y contra el jefe de los panaderos, y los puso en prisión en la casa del capitán de la guardia, en la cárcel donde José estaba preso. Y el capitán de la guardia encargó de ellos a José, y él le servía, y estuvieron días en la prisión. Y ambos, el copero y el panadero del rey de Egipto, que estaban arrestados en la prisión, tuvieron un sueño, cada uno su propio sueño, en una misma noche, cada uno con su propio significado. Vino a ellos José por la mañana y los miró, y he aquí que estaban tristes. Y él preguntó a aquellos oficiales de Faraón que estaban con él en la prisión de la casa de su señor, diciendo, ¿por qué parecen hoy mal vuestros semblantes? Ellos le dijeron, hemos tenido un sueño y no hay quien lo interprete. Entonces le dijo José, ¿no son de Dios las interpretaciones? Contádmelo ahora. Entonces el jefe de los coperos contó su sueño a José y le dijo, yo soñaba que veía una vid delante de mí y en la vid tres sarmientos. Y ella como que brotaba y arrojaba su flor, viniendo a madurar sus racimos de uvas. Y que la copa de Faraón estaba en mi mano, y tomaba yo las uvas y las exprimía en la copa de Faraón, y daba yo la copa en mano de Faraón. Y le dijo José, esta es su interpretación. Los tres sarmientos son tres días. Al cabo de tres días levantará Faraón tu cabeza y te restituirá a tu puesto y darás la copa a Faraón en su mano como solías hacerlo cuando eras su copero. Acuérdate pues de mí cuando tengas ese bien y te ruego que uses conmigo de misericordia y hagas mención de mí a Faraón y me saques de esta casa. Porque fui hurtado de la tierra de los hebreos y tampoco he hecho aquí por qué me pusiesen en la cárcel. Viendo el jefe de los panaderos que había interpretado para bien, dijo José, también yo soñé que veía tres canastillos blancos sobre mi cabeza. En el canastillo más alto había de toda clase de manjares de pastelería para Faraón, y las aves las comían del canastillo de sobre mi cabeza. Entonces respondió José y dijo, esta es su interpretación. Los tres canastillos, tres días son. Al cabo de tres días quitará Faraón tu cabeza de sobre ti, y te hará colgar en la horca, y las aves comerán tu carne de sobre ti. Al tercer día, que era el día del cumpleaños de Faraón, el rey hizo banquete a todos sus sirvientes, y alzó la cabeza del jefe de los coperos y la cabeza del jefe de los panaderos entre sus servidores, e hizo volver a su oficio al jefe de los coperos, y dio éste la copa en mano de Faraón. Mas hizo ahorcar al jefe de los panaderos como lo había interpretado José. Y el jefe de los coperos no se acordó de José, sino que le olvidó.

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2: Son las 5:10. Temperatura 29 grados. Humedad 79%.

0: alabamos, Señor. Te alabamos. Te damos gloria.
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0: Son las 5 con 29 minutos. Temperatura 29 grados. Humedad 79%.
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0: Capítulo 16. Después llegó a Derbe y a Listra, y aquí había allí cierto discípulo llamado Timoteo, hijo de una mujer judía creyente, pero de padre griego. Y daban buen testimonio de él los hermanos que estaban en Listra y en Iconio. Quiso Pablo que éste fuese con él, y tomándole le circuncidó por causa de los judíos que había en aquellos lugares, porque todos sabían que su padre era griego. Y al pasar por las ciudades les entregaban las ordenanzas que habían acordado los apóstoles y los ancianos que estaban en Jerusalén para que las guardasen. Así que las iglesias eran confirmadas en la fe y aumentaban en número cada día. Y atravesando Frigia y la provincia de Galacia, les fue prohibido por el Espíritu Santo hablar la palabra en Asia. Y cuando llegaron a Misia, intentaron ir a Bitinia, pero el Espíritu no se lo permitió. Y pasando junto a Misia, descendieron a Troas. Y se le mostró a Pablo una visión de noche. Un varón macedonio estaba en pie rogándole y diciendo, «Pasa a Macedonia y ayúdanos». Cuando vio la visión, enseguida procuramos partir para Macedonia, dando por cierto que Dios nos llamaba para que les anunciásemos el Evangelio. Zarpando pues de Troas, vinimos con rumbo directo a Samotracia y el día siguiente a Neápolis, y de allí a Filipos, que es la primera ciudad de la provincia de Macedonia, y una colonia, y estuvimos en aquella ciudad algunos días. Y un día de reposo salimos fuera de la puerta, junto al río, donde solía hacerse la oración, y sentándonos hablamos a las mujeres que se habían reunido. Entonces una mujer llamada Lidia, vendedora de púrpura, de la ciudad de Tiatira, que adoraba a Dios, estaba oyendo, y el Señor abrió el corazón de ella para que estuviese atenta a lo que Pablo decía. Y cuando fue bautizada y su familia, nos rogó diciendo, «Si habéis juzgado que yo sea fiel al Señor, entrad en mi casa y posad», y nos obligó a quedarnos. Aconteció que mientras íbamos a la oración, nos salió al encuentro una muchacha que tenía espíritu de adivinación, la cual daba gran ganancia a sus amos adivinando. Esta, siguiendo a Pablo y a nosotros, daba voces diciendo, «Estos hombres son siervos del Dios Altísimo, quienes os anuncian el camino de salvación». Y esto lo hacía por muchos días, mas desagradando a Pablo, éste se volvió y dijo al espíritu, «Te mando en el nombre de Jesucristo que salgas de ella», y salió en aquella misma hora. Pero viendo sus amos que había salido la esperanza de su ganancia, prendieron a Pablo y a Silas, y los trajeron al foro ante las autoridades. Y presentándolos a los magistrados dijeron, «Estos hombres, siendo judíos, alborotan nuestra ciudad y enseñan costumbres que no nos es lícito recibir ni hacer, pues somos romanos». Y se agolpó el pueblo contra ellos, y los magistrados, rasgándoles las ropas, ordenaron azotarles con varas. Después de haberles azotado mucho, los echaron en la cárcel, mandando al carcelero que los guardase con seguridad. El cual, recibido este mandato, los metió en el calabozo de más adentro y les aseguró los pies en el cepo. Pero a medianoche, orando Pablo y Silas, cantaban himnos a Dios, y los presos los oían. Entonces sobrevino de repente un gran terremoto, de tal manera que los cimientos de la cárcel se sacudían, y al instante se abrieron todas las puertas y las cadenas de todos se soltaron. Despertando el carcelero y viendo abiertas las puertas de la cárcel, sacó la espada y se iba a matar, pensando que los presos habían huido. Mas Pablo clamó a gran voz diciendo, «No te hagas ningún mal, pues todos estamos aquí». Él entonces, pidiendo luz, se precipitó adentro y temblando, se postró a los pies de Pablo y de Silas, y sacándolos les dijo, «Señores, ¿qué debo hacer para ser salvo?». Ellos dijeron, «Cree en el Señor Jesucristo y serás salvo, tú y tu casa». Y le hablaron la palabra del Señor a él y a todos los que estaban en su casa. Y él, tomándolos en aquella misma hora de la noche, les lavó las heridas, y enseguida se bautizó él con todos los suyos. Y llevándolos a su casa, les puso la mesa, y se regocijó con toda su casa de haber creído a Dios. Cuando fue de día, los magistrados enviaron alguaciles a decir, «Suelta a aquellos hombres». Y el carcelero hizo saber estas palabras a Pablo. «Los magistrados han mandado a decir que se os suelte, así que ahora salid y marchaos en paz». Pero Pablo les dijo, Después de azotarnos públicamente sin sentencia judicial, siendo ciudadanos romanos, nos echaron en la cárcel, ¿y ahora nos echan encubiertamente? No, por cierto, sino vengan ellos mismos a sacarnos. Y los alguaciles hicieron saber estas palabras a los magistrados, los cuales tuvieron miedo al oír que eran romanos. Y viniendo les rogaron, y sacándolos les pidieron que salieran de la ciudad. Entonces, saliendo de la cárcel, entraron en casa de Lidia, y habiendo visto a los hermanos, los consolaron y se fueron.
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3: Son las 5:39, temperatura 29 grados, humedad 79%.
4: Alguna persona aquí dijera, pero Marcos Witt, si yo no he pecado, yo nunca he pecado, gloria a Dios, gloria, gloria, gloria, gloria, yo soy perfecto, yo nunca he pecado. Mire lo que dice Romanos capítulo 3, versículo 23, dice, por cuanto todos pecaron y están destituidos de la gloria de Dios. Lo primero que tenemos que hacer para dejar atrás nuestro pecado, tenemos que reconocer que hemos pecado, para poder nosotros reconocer que necesitamos a un Señor. Yo no sé si usted está de acuerdo conmigo, pero yo necesito a mi Señor Jesucristo. Yo he reconocido que yo no puedo en mis propias fuerzas. Me urge tenerlo a Él en mi vida. Me urge poder confiar en Él para poder borrar los pecados de mi pasado. En primera de Juan capítulo 1 versículo 8 dice que si decimos que no hemos pecado, nos engañamos a nosotros mismos. Lo primero que tenemos que hacer para dejar atrás nuestro pasado es reconocer nuestro pecado y empezar a conocer la verdad, porque la Biblia dice que conoceremos la verdad y la verdad nos hará libres. Nos hará libres. Y hay una verdad que yo le quiero declarar, y esta es una tremenda verdad, y si usted toma esta verdad, usted podrá entonces vestirse de este nuevo saco de justicia. Esta verdad se encuentra en primera de Juan capítulo 1 versículo 7. Yo sé que cuando yo lea esta verdad, usted va a temblar, usted va a gritar de gozo, porque mire lo que dice la palabra de Dios: y la sangre de Jesucristo, su Hijo, nos limpia de todo pecado. Esa es la verdad. Esa es la verdad. De todo pecado. Apocalipsis capítulo 1 versículo 5 dice que Él nos lavó de nuestros pecados con su sangre. Yo quiero que usted le dé gracias conmigo por un momento. Simplemente levante su voz y dígale: Señor, gracias por la sangre de Jesús. Gracias por tu sangre que me limpia de todos mis pecados. La sangre de Jesús poderoso. ¿Cómo me impresiona cuando estudio la Biblia y conozco hombres, por ejemplo, como el apóstol Pablo? Usted sabe que no siempre se llamó el apóstol Pablo. En un tiempo de su vida se llamó Saulo de Tarso, y era un tremendo el Saulo de Tarso. Hay un dicho en México que dice, ese sí que tiene cola para que le pisen. Y Saulo de Tarso tenía cola que le pisaran. Él tenía unos antecedentes, él tenía unas cosas en su pasado que lo podrían haber acusado de cualquier cantidad de cosas, porque este hombre era terrible. Él mataba a las personas que no creían como él. Él perseguía agresivamente a los cristianos. Era un bárbaro el Saulo de Tarso. La Biblia dice en Hechos que Saulo de Tarso respiraba amenazas y muerte. Imagínese conocer a Saulo de Tarso respirando amenazas, muerte. Ese era Saulo de Tarso, imagínense. Ese sí que no es un hombre que usted hubiera querido conocer en algún callejón oscuro por ahí, porque este era un hombre terrible. Saulo de Tarso era un hombre que odiaba a Jesús con todas sus fuerzas. Y sin embargo, cuando Jesús lo encontró a Saulo de Tarso en el camino rumbo a Damasco, Saulo de Tarso iba arriba de un caballo, ahora sí que lo bajaron de su macho porque cayó tirado al piso. Lo tiraron al piso y el Señor le dice: Saulo, ¿por qué me persigues? ¿Quién eres, Señor? Yo soy Jesús, el que me estás persiguiendo. Y ahí su vida cambió de una manera tan radical que después se convierte él en uno de los hombres más importantes del cristianismo neotestamentario. Escribió una cantidad de libros increíbles, pero en uno de sus libros él escribe esta frase tan poderosa, porque se encuentra en Filipenses, y él dice: olvidando lo que queda atrás, me extiendo, dice, me extiendo a lo que está adelante y prosigo a la meta, prosigo a la meta. El Saulo de Tarso tenía que dejar atrás su pasado y proseguir a la meta. Yo sé que en esta tarde posiblemente usted no sea tan malo o tan bravo como era Saulo de Tarso. Quizá usted nunca ha matado a alguien. Posiblemente usted nunca haya respirado amenazas y muerte. A lo mejor usted no ha sido un hombre tan violento como es Saulo de Tarso. Pero nuestra condición con pecado es la misma condición que tuvo Saulo de Tarso. Y si usted en esta tarde ha tenido pecado en su pasado, su condición es la misma. Y esta tarde, igual que con el apóstol Pablo, usted puede decir: olvidando lo que queda atrás, me extiendo a la meta, me extiendo a la meta, prosigo a la meta. No voy a recordar las cosas de mi pasado. Yo voy a seguir adelante y ver todas las victorias que el Señor tiene planeada para mi vida. ¡Aleluya! Deje de estar mirando atrás. Es tiempo de extendernos hacia adelante, de mirar hacia la meta. Yo estaba leyendo acerca de esta mujer que vivía en Jericó. Ella se llamaba Rahab, era la prostituta de la ciudad, la ramera de la ciudad, era una mujer muy conocida. Y de repente mandaron a los espías del pueblo de Dios, y ella fue la que los recibió, y los recibió en su casa, los escondió, y ella ayudó para que no les quitaran la vida. Y de repente ella les pregunta: si tan solamente ustedes me hacen un favor, que cuando se destruya la ciudad de Jericó, que me cuiden a mí, que me cuiden a mi familia. ¿Sabe usted que Dios protegió a Rahab? Protegió a su familia. Cualquier persona que había entrado a su casa, yo me imagino que Rahab fue por sus primos, sus sobrinos, sus cuñados, todo el mundo los estaba metiendo hasta con calzador, porque les dijo: todos los que van a estar acá adentro van a estar protegidos. Y lo más increíble de Rahab es que años después, cuando el escritor de los Hebreos está escribiendo acerca de todos los héroes de la fe, en Hebreos capítulo 11, ¿quién creen ustedes que entró ahí dentro de los héroes, como con Abraham, con Moisés, con David, con José, con todos estos tremendos héroes de la fe? Ahí también mencionan a Rahab como una gran mujer de fe. Oh, Dios puede olvidarse de tu pasado, Dios puede olvidarse de todo lo que tú habías hecho, Dios puede olvidarse hasta del negocio ese terrible que tú tenías, porque Él te quiere dar una nueva vida, Él te quiere dar un nuevo futuro, Él quiere darte a ti gozo por tristeza. ¡Aleluya! Había una mujer sorprendida en adulterio. La trajeron a los pies de Jesús y la tiraron ahí. Le dijeron: Señor, la ley de Moisés dice que esta mujer debe ser apedreada. ¿Qué debemos hacer? Lo hacían, la Biblia dice, lo hacían porque siempre estaban viendo a ver cómo atrapaban a Jesús, a ver si lo podían meter en algún problema. Así son los fariseos, siempre viendo a ver a quién pueden meter en un problema. Qué bueno que aquí no hay fariseos, y si hubiera, los sacábamos en el amor de Cristo. De repente le traen esta terrible situación, esta mujer, y la tiran a los pies de Jesús y la acusan y le dicen, y públicamente hacen un escándalo. Así también son los fariseos, les encantan los escándalos públicos. Entre más gente sepa, mejor. Gloria a Dios. Y la tiraron ahí a los pies de Jesús. Y el Señor le dijo: bueno, sin ningún problema, dice, el primero de ustedes que esté sin pecado, pues tírenle la primera piedra. Y la Biblia dice que Jesús se agachó y empezó a escribir en el piso. La Biblia no dice qué fue lo que escribió. Yo no sé qué escribió, usted tampoco sabe, pero yo tengo una buena imaginación. Usted también debería de tenerla. Yo me puedo imaginar que Jesús escribió el nombre de la amante de uno de esos fariseos. Yo me puedo imaginar que el Señor escribió de la vez que cuando uno de esos fariseos se robó los diezmos. Yo me puedo imaginar, ¿quién sabe? Digo, use su imaginación. Puede ser que eso fue lo que escribió Jesús, nadie sabe. Y de repente esos hombres empezaron a, a sentirse incómodos, tragaron mucha saliva. Y de repente dijeron, oigan, pues aquí la cosa se puso muy fea, mejor nos vamos de aquí. Y al ratito cuando el Señor voltea para arriba, se habían ido todos. Y voltea y me encanta este pasaje. Mujer, le dice, ¿dónde están los que te acusaban? ¿Que ninguno te condenó? Le pregunta eso, ¿ninguno te condenó? Y la mujer lo mira y dice, no, Señor, ninguno me condenó. Y mire usted lo que dice en Juan capítulo 8, versículo 11, pues ni yo te condeno. Dice.

cantamos tu nombre. Cierra tus ojos y mira conmigo un momento al Señor.

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0: Son las 5:59. Temperatura 29 grados. Humedad 79%.
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3: ¿Dónde están dos o tres reunidos en mi nombre? Dijo Jesús. Ahí yo estoy en medio de ellos. Y Él está aquí.

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2: Son las 6:10, temperatura 29 grados, humedad 79%.

0: y aplauso en Los Ángeles.
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0: Son las 6:31. Temperatura 29 grados. Humedad 79%.
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3: Capítulo 12. Ciertamente no me conviene gloriarme, pero vendré a las visiones y a las revelaciones del Señor. Conozco a un hombre en Cristo que hace 14 años, si en el cuerpo no lo sé, si fuera del cuerpo no lo sé, Dios lo sabe, fue arrebatado hasta el tercer cielo. Y conozco al tal hombre, si en el cuerpo o fuera del cuerpo no lo sé, Dios lo sabe, que fue arrebatado al paraíso, donde oyó palabras inefables que no le es dado al hombre expresar. De tal hombre me gloriaré, pero de mí mismo en nada me gloriaré, sino en mis debilidades. Sin embargo, si quisiera gloriarme, no sería insensato, porque diría la verdad. Pero lo dejo para que nadie piense de mí más de lo que en mí ve u oye de mí. Y para que la grandeza de las revelaciones no me exaltase desmedidamente, me fue dado un aguijón en mi carne, un mensajero de Satanás que me abofetee para que no me enaltezca sobremanera, respecto a lo cual tres veces he rogado al Señor que lo quite de mí. Y me ha dicho, «Bástate mi gracia, porque mi poder se perfecciona en la debilidad. Por tanto, de buena gana me gloriaré más bien en mis debilidades, para que repose sobre mí el poder de Cristo». Por lo cual, por amor a Cristo me gozo en las debilidades, en afrentas, en necesidades, en persecuciones, en angustias, porque cuando soy débil, entonces soy fuerte. Me he hecho un necio al gloriarme, vosotros me obligasteis a ello, pues yo debía ser alabado por vosotros, porque en nada he sido menos que aquellos grandes apóstoles, aunque nada soy. Con todo, las señales de apóstol han sido hechas entre vosotros en toda paciencia, por señales, prodigios y milagros. Porque, ¿en qué habéis sido menos que las otras iglesias, sino en que yo mismo no os he sido carga? Perdonadme este agravio. He aquí, por tercera vez estoy preparado para ir a vosotros, y no os seré gravoso, porque no busco lo vuestro, sino a

vosotros, pues no deben atesorar los hijos para los padres, sino los padres para los hijos. Y yo con el mayor placer gastaré lo mío, y aún yo mismo me gastaré del todo por amor de vuestras almas, aunque amándoos más, sea amado menos. Pero admitiendo esto, que yo no os he sido carga, sino que como soy astuto, os prendí por engaño. ¿Acaso os he engañado por alguno de los que he enviado a vosotros? Rogué a Tito, y envié con él al hermano. ¿Os engañó acaso Tito? ¿No hemos procedido con el mismo espíritu y en las mismas pisadas? ¿Pensáis aún que nos disculpamos con vosotros? Delante de Dios en Cristo hablamos, y todo, muy amados, para vuestra edificación. Pues me temo que cuando llegue, no os halle tales como quiero, y yo sea hallado de vosotros cual no queréis, que haya entre vosotros contiendas, envidias, iras, divisiones, maledicencias, murmuraciones, soberbias, desórdenes, que cuando vuelva, me humille Dios entre vosotros, y quizá tenga que llorar por muchos de los que antes han pecado, y no se han arrepentido de la inmundicia y fornicación y lascivia que han cometido.

0: Posiblemente hay alguien aquí en esta tarde que se extraña un poquito porque estemos cantando y celebrando tanto a Jesús. Lo que ha pasado es que Jesucristo nos ha dado vida, gozo, alegría, y es tan grande que pues no nos lo podemos contener, lo tenemos que compartir, lo tenemos que expresar. Siempre que tenemos una oportunidad de hacerlo, nos gusta compartirle a cualquier persona que tenga la amabilidad y la paciencia de escucharnos, de que Jesucristo puede cambiar también tu vida. Jesucristo puede darte a ti una nueva manera de vivir. ¿Qué es lo que te estoy diciendo? A lo mejor, porque muchas gentes a lo mejor piensan, bueno, a lo mejor me está diciendo que Jesucristo me va a quitar todos los problemas y que ya no voy a tener problemas. No, al contrario, a lo mejor vas a tener más problemas ahora después de conocer a Jesús. Pero lo que pasa es que no importando, porque todo mundo tenemos problemas y tenemos desafíos, pero lo que pasa es que cuando Jesucristo viene a ser parte de tu vida diaria, Él te ayuda con todos esos problemas y con todas esas situaciones. Y tienes a alguien en quien puedes confiar. Alguien que nunca ha cometido un solo error. ¡Qué increíble! Alguien que nunca ha fallado a nadie. Ese es nuestro Señor Jesús. Él nunca ha fallado a nadie.
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3: Son las 6:42, temperatura 29 grados, humedad 79%.

Expresale a él, dile cuánto le amas. Dile cuánto le adoras. Cuánto le exaltas.